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1: ¿Qué tal, tierra en el suelo, barro, piso resbaloso? ¿Qué opina de eso, don Carlos Jimeno?
2: ¿Cómo están? Bienvenidos, bienvenidas. Bueno, hasta aquí.

0: Recomendaciones de conducción en moto y también de conductores de automóviles que tienen un poquitito más de empatía con el motorista y
1: que deben tener.
0: Idealmente. O sea, idealmente que todos la tuvieran. Pero sí, lo relevante aquí, igual, es que el frío sí que es un factor a considerar. Y yo diría, no solo en la moto, donde es lógico que uno a uno le penetra mucho más la sensación térmica. Eso es evidente, por muy bien equipado que uno esté. Pero hay momentos en el día, porque muy temprano hoy anduve en vehículo. Y el frío igual, la calefacción, todo lo que tú quieras. Pero la sensación del cuerpo con frío a uno lo pone en una situación...
1: Sí. Es que en moto es notorio.
0: Tienes que trabajar.
1: Cuando tú estás helado en moto, es notorio. Cuesta tomar ritmo.
0: Sí.
1: Pero eso es absolutamente normal. Absolutamente. El cuerpo... Mira, de partida hasta la sangre fluye más lento, pues, viejo.
0: Sí.
1: Cuando hay frío, los líquidos que son densos se ponen más densos, pues.
0: De hecho, me llamó mucho la atención. En la mañana estuve en un lugar y vi cómo cargaban un camión, Walo. Ahí los pionetas y con el conductor del camión entre todos, haciéndolo lo más rápido posible, porque estaban parados en una calle ahí con los hazards. Encendió, perdón. Y
1: cargando qué material.
0: Cargando ¿basura? Java, no, cargando Java en un camión de CCU. Yo creo. Es dura la pega ahí con el frío, cargando el camión rápido. Y le tocaba la bocina a la gente y subían y los subían y los bajaban a chuchar. Y apúrate, ¿por qué te paraste aquí? ¿Por qué no te moví? Yo sé que si hubiera un mejor lugar para que el camión se parara, seguramente lo haría.
1: Lo habrían elegido. Pero
0: caminar media cuadra, una cuadra con la Java también dificulta la descarga.
1: Por supuesto que sí.
0: Empatía.
1: Sí, hay que ser empático. Estoy de acuerdo contigo. Hay pegas que son obvias. El camión está parado en la vereda y resulta que está descargando y al lado hay una botillería. ¿Qué va a estar haciendo el camión? Están checando.
0: No, ¿Qué quieres? Claro. Que paren el camión una cuadra y caminen con la Java a los cuatro.
1: Exacto.
0: Toda media mañana en vez de hacerlo en 25 minutos.
1: Claro.
0: No, y por último, igual uno queda con el auto, qué sé yo, un poquitito más de conciencia, de sentido común. Que a veces falta tanto, Walo. Vamos a abrir el WhatsApp, hay varios comentarios.
1: 971406.
0: Hay una pregunta muy buena de amigo Sergio Bravo. Sobre el aire en la moto, Walo.
1: ¿El aire en la moto?
0: El aire en la moto.
1: Pero vamos a tener que ir a la música primero.
0: Vamos a la música, suena Europe Rock the Night. Esto es Rock and Ruedas.

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0: Sergio, ¿usted me va a preguntar algo?
1: Nino Bravo hace la pregunta. No, Nino Bravo, en paz descanse.
0: Sergio Bravo
1: dice, Gualo, bueno, quiero decir que el otro día seguí tu sugerencia de reducir presión de neumático en la moto, Honda CB190.
0: Ya.
1: Bajé aproximadamente 3 puntos, entre paréntesis,
0: 3 libras.
1: El pulso punto, entre paréntesis, libras.
0: Okay.
1: Bueno, hay que acostumbrarse, no es lo mismo. Dice.
0: No, pues no es lo mismo. No es lo mismo.
1: Me imagino que la sensación de manejo, dice, no.
0: Claro, la moto, mira, yo te voy a decir al tiro, la moto se pone un poco más torpe, pero al ponerse más torpe incluso, a ti te obliga a estar más atento en la conducción. Y las maniobras eventualmente se ponen un poco más lentas, pero eso también te obliga a ti a andar más precavido. O sea, la presión alta, ¿qué es lo que hace con el neumático? Que sea más fácil que resbale. Porque un neumático duro, duro, en condiciones de extremo frío, tiene cero agarre. Una cosa es que bote el agua correctamente, que es para lo que están dispuestas las rayas. No sé si ustedes cachan eso. El neumático, los de carrera son lisos porque tienen mejor agarre al no tener rayas. Pero en la calle no podía andar con neumáticos lisos. Por eso que tienen rayas, porque si pasas por un charco o incluso por otras cosas como nieve, arena, barro, en las rayitas se hunde eso y el neumático lo saca de abajo y pisa goma con pavimento. Esa es la razón de las rayas. Ahora, si tú tienes un neumático sobreinflado, ese neumático está duro, frío y resbaloso al contacto con el suelo.
1: Cortito, Gualo, para Sergio. Tenía 2 comentarios más, pero Sergio, hay varios WhatsApp que responder, así que te vamos a atender con uno más. Dice, ¿cuánto afecta, Gualo, llevar pasajero cuando tenemos menos, en este caso 3 puntos o libras, a la moto?
0: Nada. 3 libras. O sea, que la verdad es que no vas a notar grandes cambios.
1: Al
0: 3
1: revés.
0: Libras son relativamente
1: no,
0: poco.
1: Y al revés, cuando la moto está muy dura, el pasajero atrás, a mí me ha tocado ir de pasajero y también ya, olvídate, va a ir rebotando como loco, no es muy grato.
0: Sí, pero eso es porque la moto no está muy bien puesta a punto.
1: Personalmente, igual, Sergio, evítalo. Con estos fríos, con esta lluvia, evita ya el pasajero. Yo creo que es un lastre que en algún momento mejor
0: no, tratar de sacarlo. Y además que hay que recordar lo siguiente, que el pasajero puede que no sepa andar en moto contigo como pasajero, puede que sea una persona muy temerosa.
1: Música, podemos comentar a la vuelta, ¿vale?
0: Okay.
1: Tom Perico, Learning to Fly, qué buen tema en futuro.

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1: Bien, estamos con el WhatsApp abierto. Hay hartos comentarios, hay hartas preguntas y yo creo que las recomendaciones son oportunas. Hay uno muy entretenido, pero lo vamos a dejar para más adelante, que tiene que ver con el trío en el cajón del Maipo. Antes dice Pato, dice, hola chicos.
0: ¿Qué pasó con el trío en el cajón del Maipo?
1: No sé, pues no me meto en la vida ajena. Después te voy a contar lo que... Mira, en lo que respecta a Rock and Rueda, hasta que el auto quedó parado en Termas de Colina, ahí vamos a comentar nosotros. Adentro el refugio.
0: Lo que pasó dentro del refugio.
1: Más tarde.
0: ¿Cómo mantuvieron el calor?
1: No sé, compadre.
0: Cero comentario. Okay,
1: oye, bien. Pero podemos imaginar. Pato, por algo fueron las dos y es para arriba, pues. ¿No?
0: Ah, pero a conocer la nieve, ¿no?
1: Claro. Pato dice... Gualo, Carlos, sí. ¿Cómo están? Saludos, dice, desde Santiago Centro. Para vehículo de tracción simple, 4x2, reducir aire y dejarlo, por ejemplo, todo el año, terminaría, dos preguntas, adelantando el desgaste del neumático
0: sí.
1: En el verano.
0: Sí, mira, pero es que... A ver, yo no quiero que le saquen 10, 15 libras al neumático, no. Yo estoy hablando de...
1: Van a llegar aquí con la fila de neumático.
0: Claro, 4 libras, 3 libras, como hizo nuestro amigo en la moto. Sí. La verdad es que las cosas cambian y uno lo nota. Bueno, los que tienen la sensibilidad, hay gallos que andan con los neumáticos desinflados. En moto uno lo ve en la calle y digo, ¿cómo es posible que no se dé cuenta que la moto ni dobla con esa falta de presión? Los neumáticos planos atrás, compadre, y andan ahí para todos lados y más encima repartiendo cosas. Y en auto igual, hombre y
1: vamos,
0: mujer.
1: Vamos, respondamos la Pato, dale.
0: Mira, cuando tú bajas mucho la presión, la parte central del neumático, sobre todo si el neumático es muy ancho, se va hacia adentro. Por lo tanto, tú tienes un desgaste en los hombros del neumático muy evidente. Y tú al mirar el neumático de frente, el dibujo al centro está el descuello y en los hombros no tiene dibujo. Eso es porque estás trabajando con poca presión. Pero si tú bajáis 3 libras, 4 libras, eso no pasa, amigo mío. Ahora, mi recomendación en verano es usar la presión de fábrica. Yo no estoy recomendando bajar las libras en verano, todo lo contrario, súbanla. Y de hecho, si pueden pasar un poquito, bien también, porque el auto va a estar un poquito más económico.
1: Ya, Gualo, cortito, por favor, porque Pato tenía siempre otra pregunta. Entonces dice, ¿qué pasa con los caminos rotos, Gualo, y cuando el neumático está más desinflado?
0: Bueno, mira, es que esto es bien curioso.
1: ¿Cuánto también afecta la vida útil del neumático?
0: No, el problema de los caminos malos son la sorpresa, que tengáis un golpe con una piedra, una caída, un hoyo fuerte con bordes muy filosos y eso te puede generar un daño. Pero, por ejemplo, imagínense ustedes que para andar en las dunas en un Jeep uno tiene que bajar hasta 5 libras. Tiene que poner 5 libras, de eso estoy hablando. Eso se usa en la arena para tener más tracción. Imagínense, o sea... Se baja muchísimo la presión. En el barro también se baja, dependiendo del neumático, para que el neumático se amolde más. En las rocas, el neumático tiene que ser un neumático especial, firme, pero las presiones que se usan no son extremadamente grandes porque el neumático tiene que ir mordiendo.
1: Exacto, copiando.
0: Y para eso necesita flexión. Entonces, la relación que hay en un camino malo respecto del riesgo es que si te ponía a andar a todo chancho, obvio que un pencazo te va a romper el neumático al tiro.
1: Pero,
0: con mucha presión o con poca.
1: Pero con menos presión y con atención y sintiendo el piso va mucho mejor que con el neumático duro como palo en un camino roto.
0: Y de hecho en un camino palo, en un camino, por ejemplo, que tiene gravilla,
1: ¿ya?
0: Un neumático súper inflado, te va a ir para afuera al tiro.
1: Nos vamos
0: si
1: al
0: no
1: corte,
0: sabéis manejar, chao.
1: Nos vamos al corte escuchando Nirvana All Apologies. Después de la tanda seguimos con más Rock and Ruedas por Futuro.

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2: 10 grados.
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13: Estamos de regreso, esto es Rock en Ruedas. Todos los días nos encuentras aquí en la radio del rock, Radio Futuro, 98.9 en Santiago.
14: 88.9.
13: Ay, perdón, ¿y por qué?
14: No me sé, quedé... ¿qué voy a saber yo? ¿Por qué te equivocaste? No sé, ¿cuál es la 98.9?
13: No sé.
14: Ah.
13: No sé en qué estaba pensando. Se me cruzó, qué sé yo, los octanos, pero son 97, no 98. No tengo idea.
14: Andáis cerquita, 88.9, claro. La radio del rock. 37 años con ustedes, sí. Con la bandera del rock ahí, flameando a tope. Carlos, un tocayo escribe, mira, uno nunca termina de sorprenderse, Walo Frías. Eso lo digo yo, Carlos Jimeno, no el amigo Carlos que escribe.
13: Uno nunca termina de sorprenderse.
14: No, hola, muchachos, ¿cómo están? Pregunta, ¿dónde ven la Fórmula 1? Nunca la he visto, pero cuando hablan de ella, dan ganas de verla.
13: Bueno, yo la veo a través de Disney Plus.
14: ¿Sí?
13: Claro.
14: O sea, Carlos, las plataformas de televisión streaming
13: la dan atrasado en ESPN en la tele, o sea, con está, los comentarios
14: puedes,
13: de los argentinos.
14: La puedes ver a través de diferentes aplicaciones y de diferentes plataformas. Como por ejemplo, Disney Plus como Wallo, ESPN. También hay, tú la puedes, te puedes conectar a F1.com y verla directo ahí. Todo es obviamente televisión por pago.
13: Exacto, hay que pagar, eso es lo que te iba a decir.
14: Tienes que tener un Smart TV o eventualmente tener un televisor LED y tener una señal de cable que tenga también dentro de los canales, porque hoy día van con un pago extra, ejemplo, exacto. La Fórmula 1.
13: Pero, entonces, pero hay quienes te regalan.
14: Depende de la empresa, claro, depende de la empresa, de tu proveedor de cable o de tu proveedor de televisión por internet. Tú tienes que ver si viene el pack de F1. La transmite ESPN y es distinto por qué plataforma se exhibe. Por Disney Plus, por Prime, etcétera. Ahora
13: en Disney Plus también puedes ver MotoGP. Te aseguro que si te quería entretener, lo vaya a pasar mejor con MotoGP que con Fórmula 1, eso es un hecho.
14: Bueno, Carlos pregunta, a mí lo que me llama más la atención, Gualo, es que no haya visto nunca la Fórmula 1, Carlos. Bueno.
13: Sí, puede ser. ¿Qué edad tendrá?
14: No lo sé, coméntanos, pero es curioso sobre todo pensando que desde hace unos 6 años más o menos, justo con la pandemia en el mundo, la F1 generó series de televisión. Drive to Survive y películas de cine, etcétera.
13: Pero yo conozco mucha gente que no ve la Fórmula 1.
14: No, es que
13: no están ni ahí con la Fórmula 1.
14: Estoy de acuerdo. Sí. Una cosa es que no estés ni ahí, otra cosa es que no quieras verla. Estoy de acuerdo. Si eso es evidente, por lo mismo tú dices, ve MotoGP. Hay gente que no está ni, que ni sabe que es MotoGP.
13: Yo no vi ni un partido de este mundial.
14: Por ejemplo.
13: Ni uno.
14: Pero que no sepa que nunca la haya visto es lo que a mí personalmente me llama la atención. Porque yo sé que tú no tienes nada con el fútbol.
13: No.
14: Pero al menos viste algunas cosas con nosotros cuando terminábamos el programa y te quedaste, me acuerdo, un día a ver un tiempo. ¿Viste algunas cosas?
13: ¿A dónde me quedé?
14: Bueno, viste 20 minutos, 15 minutos. ¿Te acordás del partido México en la noche? Un ratito. Pero algo, pues, bueno.
13: De hecho, no me acuerdo.
14: Aquel amigo dice que no ha visto nada, o cero. Ni una carrera.
13: Ya, bueno.
14: Bueno, Carlos, ahí puedes ver F1. Y ahí ve y ve tú si te gusta o no te gusta. Pues, si para los gustos colores, queridos. UFO con Doctor Doctor en futuro.

0: Esto es Rock and Roll por Radio Futuro. Bien, Carlos, nos dio harto tema entretenido. 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
0: Extraordinario, Liqui Moly. 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
1: Sí.
0: Voy a contar algo muy cortito con Liqui Moly. El otro día necesitaba destrabar una llave que tengo en una reja, o sea, una chapa en una reja.
1: Ya.
0: Y le eché un poquitito de lubricante cadena que tengo. 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Y se lo puse a la chapa, gualo.
1: ¿Ya?
0: ¿Qué pasó?
1: Espectacular.
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1: ¿Y qué aceite es el que le echaste?
0: Es lubricante cadena. Chain Noggle, dice.
1: Ah, lubricante cadena. ¿Sí? Y le tiraste para adentro por el hoyito de la llave.
0: Por la ranurita.
1: Claro, ¿y se soltó al tiro?
0: Al tiro, al toque.
1: Mira.
0: No, quedó perfecto. Y después le puse a la manillita también, perfecto.
1: Claro, si es que además lo bueno es que es líquido, entra como líquido y después se solidifica como grasa. Po.
0: No, impecable.
1: No, muy bien, muy
0: bien. Así que tiene otro uso extra.
1: O sea que la reja quedó bien.
0: Ahora ruge la aguantar la reja, ¿o no? Hay que pedalearla. Mira. Ese lubricante cadena que viene ahí con un spray y con un palito que uno lo puede echar más amplio o más preciso en el lavón de la cadena es para moto y bicicleta, por cierto.
1: Sí, claro. Sí,
0: ya, bueno, mira, no sé si alcancemos, pero igual vamos a leer tu WhatsApp, si no a la vuelta
1: la
0: música.
1: La reja, po.
0: Dice Roberto, es que me acordé, po. Dice Roberto San Martín, estás escuchando el programa el otro día y les cuento algo que le pasó a un cliente que tiene un Hyundai Accent. Le llegó una ola de agua de una camioneta que venía en la pista contraria. En Gran Avenida. Me trajo el auto, el motor lleno de agua y el cilindro uno hizo compresión hidráulica, se quebró una biela. Así nomás.
1: Eso lo que. ¿Cuántas veces lo he dicho acá?
0: Oye, ¿te parece si vamos a la música y lo analizamos? Gracias, Roberto, por el dato a la vuelta. Sí,
1: vale. Porque. Pero, sí, buen ejemplo. O sea, vamos a leer de nuevo a la vuelta la música para que la gente enganche.
0: Bueno, Red Hot Chili Peppers, Warped, en futuro.

0: Hacemos rock and roll en Radio Futuro. Usted es precaución, baja la visibilidad, ojo con las luces, adelante y atrás. No solo para ustedes ver, sino para que los vean motoristas y conductores de automóvil y todo en general. Atento que empezó a bajar la visibilidad mucho, se cerró la noche. Mira, le estamos por responder a Roberto. Voy a reiterar lo que nos escribió. Dice, bueno, estaba escuchando el programa el otro día. Les cuento que le pasó a un cliente que tiene un Hyundai Accent que le llegó una ola de agua de una camioneta que venía en la pista contraria en Gran Avenida, donde se hizo el otro día un río el domingo en Gran Avenida. Increíble. Me trajo el auto y el motor estaba lleno de agua y el cilindro 1 hizo compresión hidráulica. Se quebró una biela.
1: Qué terrible. Bueno, la biela, queridos amigos, para que sepan, es un elemento que va adentro del motor y si se rompe puede generar un daño severo, porque puede incluso romper el bloque del motor. Y eso te da para literalmente cambiar, pucha, no sé, el 70% del motor. O sea, es un drama gigante, gigante. Pero a eso me refiero yo cuando les aconsejo que si están en una detenidos en una zona donde hay agua, mucha agua, y ven que viene una micro, una camioneta, un 4x4 grande, un sport utility grande o un auto a alta velocidad y viene adelante de él moviendo una ola, o sea, levantando el agua de nivel, ustedes, por favor, si están con el motor en marcha, atascados y no se pueden mover, apaguen el motor. Antes de que les llegue la ola, apáguenlo. Porque si no lo apagan, lo que ocurre es lo que le acaba de pasar al cliente de nuestro amigo, que me parece el descueve que un mecánico, porque claramente es un mecánico.
0: Sí, Roberto Sipo dice que recibió el auto del
1: cliente.
0: Claro,
1: claro. Roberto, si estás escuchando, gracias, amigo, por tener la humildad de escuchar este programa y compartir tus cosas.
0: Gualo, cortito, dice Paula, cuando hay mucha agua y la mueven, olas en este caso, Paula, justamente sí. Estamos hablando de eso, Gualo, muy cortito, dice, ¿será posible que si esto entra, por ejemplo, a las luces las queme?
1: No, no, los focos están sellados. No, no va a entrar un foco si el foco es original, no va a entrar. Si el foco no es original y es una alternativa barata, puede ser que
0: entre. Si el óptico o la mica está trizada, sí, también.
1: Claro,
0: sí,
1: está, exactamente. Pero es verdad que hay ópticos traseros o delanteros que les entra agua. Han habido, históricamente han habido. Y bueno, puede ocurrir, podría volver a ocurrir.
0: Mira, yo tuve hace un tiempo...
1: Pero los focos no es atrás, no, principalmente.
0: Bueno, ¿te acuerdas de la Muso Azul? Sí. Yo tenía una trizadura en el óptico trasero izquierdo,
1: claro,
0: el lado del conductor.
1: Tengo una trizadura en uno.
0: Bueno, y igual me moví mucho con lluvia, mucho en todas partes. Nunca le pasó nada, compadre.
1: ¿Nunca entró agua?
0: No.
1: Ah, mira, no, en el mío sí. Pero lo que se puede hacer, para que sepan, con una broquita muy fina, con un taladro, en la parte más baja, hacer un hoyito.
0: Un desagüe.
1: A la mica, exactamente.
0: Muy bien, muy bien. Dato de mecánico, ¿viste el Gualo?
1: Sí, po.
0: Nos tenemos que ir mañana a las 20, volvemos, reitero, ustedes precaución, manejen con cuidado, lleguen bien, empatía con los motoristas, las motoristas, los que vamos en vehículos más grandes, por favor, háganlo, piensen en el otro.
1: Nos vamos. Def Leppard, Rock of Age. Esto ha sido Rock and Ruedas en Radio Futuro.

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2: Hay importantes novedades que habrá este año con el grupo Europe. Están anticipando el lanzamiento de su próximo álbum de estudio, Come This Madness, lo primero que hacen en prácticamente una década, así que un trabajo bien esperado. Sale el 25 de septiembre, de ahí ya han estado liberando algunos adelantos. El más reciente es el single y video The Cult of Ignorance. Es el segundo apronte que lanzan, porque un poco antes había salido otra canción llamada One on One. En el video de The Cult of Ignorance aparecen varios reconocidos personajes de la cultura sueca, que es de donde procede Europe. Aparecen, por ejemplo, la reconocida actriz Malin Ackerman, el ex número uno del tenis Stefan Edberg, el astronauta Christer Fuglesang, el vocalista del grupo The Hives, Pelle Almqvist, y también los músicos del grupo Opeth, Michael Ackerfeld y Frederick Akerson, entre otros. Esta canción la empezó a escribir el grupo en su última gira por Sudamérica, así que probablemente algo tuvimos que ver en la inspiración para este trabajo. Pueden revisar el video, lo más reciente de Europe, aprontando su nuevo disco en futuro.cl. Ahora quédate junto a nosotros, hay mucho más en esta noche aquí en la radio del rock.
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1: 9:05. 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
18: Aerosmith.

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2: 10 grados.
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2: 8 grados.
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0: 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Son las 11. 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
4: Buenas noches, Radio Futuro, sean todas y todos bienvenidos y bienvenidas a otro show del Dr. Rock and Roll, lo mejor del rock chileno de todos los tiempos. Jueves 23 de julio de 2026, 23 horas en Chile continental. ¿Estoy bien, Camilo? Perfecto, Camilo en la edición y de Pepe Grillo en el oído. Héctor Muñoz en las redes sociales, Gato Barraza en los controles, Pancho Sepúlveda en la curatoría y Pirincho Cárcamo, que nos hace el soporte cada día jueves. 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El arranque, Bebés Paranoicos, del álbum Delusional. Escuchas Sanatorio en la radio del rock.

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0: Lo que escuchabas en este show del Dr. Rock and Roll de Radio Futuro, Pegotes Conjuntos, en un arranque cargado al punk rock nacional de alta factura. Los titulares para el capítulo de hoy.
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0: Invitado Don Claudio Soto, productor del sitio Rock en Roma, que ya está sentado esperando su turno. De la botica de Pirincho vamos a recordar la banda de Apparitions de 1967. De Estudio Futuro, Electrofobia. Estrenos con Zenith Sins, TDA, Julius Prieto. 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Vamos al primer estreno. Rock progresivo, fina selección. Son los Zenith Sins con Fight or Die en la radio del rock.

0: La historia del rock chileno es La Botica de Pincho en el show del Dr. Rock and Roll.
1: En La Botica de Pirincho recordamos a The Apparitions, una banda que giró entre 1967 y 1969. Los integrantes: John Bowerle en la voz, Eduardo Gatti en la guitarra, Antonio Gubbins en la guitarra, Philip Millmine en el bajo, George Sommerhoff en batería, Sergio Bessard en la batería en el año 69 y Eugenio Guzmán en la guitarra. Luego de la desilusión de esta banda, que grabaron este par de singles, Eduardo Gatti armó los Blobs y John Bowerle grabó un par de singles en España. Escuchemos The Apparitions, She's a Girl, en Radio Futuro.

Seguimos en la botica de Pirincho Cárcamo recordando a The Apparitions 1967. Escuchas Before I Meet Her en la Radio del Rock.

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1: 8 grados.
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4: Estamos de vuelta en este show del Dr. Rock and Roll de Radio Futuro este jueves 23 de julio de 2026. Momento ideal para recordar la visita a Estudio Futuro de Electrofobia, haciendo Como No Me Va a Doler en la Radio del Rock.

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2: 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Y sí, tal como habíamos anunciado en titulares, estamos con don Claudio Soto, productor del ciclo Rock en Roma. Bienvenido, Claudio. Más allá de este ciclo, tú tienes un montón de experiencia haciendo Beer Fest y todo eso.
3: Sí, sí. Hola, Mandy. Buenas tardes. ¿Cómo están? ¿Todo bien?
2: Buenas noches, yo diría.
3: Buenas noches, amigo. Bueno, que aquí tengo la cabeza vuelta loca.
2: ¿Cómo nace este ciclo del Rock en Roma?
3: Mira, básicamente nace en abrir un nuevo espacio para las bandas de rock nacional y para darle espacio a la banda también emergente. Hay poco espacio donde se toca rock.
2: Y equipados no, tampoco.
3: Claro, así que estamos tratando de comenzar un ciclo de varias fechas, esta es la primera. Y bueno, ahí estamos poniéndole todo el punch para que salgan las cosas adelante.
2: ¿Cuál es el concepto? ¿Es una banda nacional ya, no, ya más que emergente? Son bandas que tienen su carrete y también su arrastre.
3: Claro, principalmente esta primera fecha van bandas ya consagradas que tuvimos la suerte, que llevamos a Julius Popper y a La Rata Blusera, que están justamente celebrando sus 25 y 26 años de trayectoria.
2: Tienen ya su carrera.
3: Ya tienen su tiempo, no son tan emergentes, y vamos con Interestelar, que es un tributo muy bueno a Pink Floyd, que tuve la oportunidad de girar con ellos en Perú, en Arequipa, en Huancayo. Así que, y en Lima también, así que anduvo muy bien, anda muy bien esa banda tributo.
2: El lugar, el Teatro Roma, eran Las Tejas de...
3: Justamente, el ex Las Tejas.
2: ¿Y cómo está de equipamiento? Porque es bien bonito ese lugar.
3: Sí, está re lindo, quedó bien bonito. No es Las Tejas que todos nos acordamos, sí, con el jarro de chicha. Y la botella de cerveza de litro, ¿no? Ahora tiene un concepto bien bonito, una remodelación, metieron sus lucas importantes y así que anda bien.
2: ¿Tiene equipamiento, sonido y todo?
3: En equipamiento nosotros básicamente tenemos nuestro propio proveedor de técnicas, así que vamos con nuestra gente en estos espacios que estamos haciendo rock en Roma.
2: Tenemos la primera fecha, ¿quién va?
3: Va Julius Popper.
2: Ya. Yeah.
3: Va La Rata Lucera y, como te decía, Interestelar, que es tributo a Pink Floyd, ahora el 31 de julio.
2: ¿Eso cuándo es?
3: 31 de julio.
2: Escuchemos algo y seguimos conversando.
3: Perfecto.
2: El cruce, Me Tienes Loco, en Radio Futuro.

0: Lo que escuchabas en este show del Dr. Rock and Roll de Radio Futuro, Enredadera con Cuervos del Sur, que también van a ser parte de este ciclo Rock en Roma. Estamos con Claudio Soto, productor de este ciclo llamado Rock en Roma. Cuéntanos, Claudio, ya que mencionamos a los Cuervos del Sur, ¿por qué no te tiráis un poco la cartelera completa de lo que viene después de esto de Julius Popper?
1: Mira, básicamente no quiero aventurarme mucho, pero lo que ya tenemos hablado es con Felipe del Cruce y con Cuervos del Sur. Uh-huh. Que para ser bien honesto, eran nuestros primeros artistas, nuestra primera fecha, pero Cuervo está con su gira de los 10 años de Los Pillanes, y Felipe anda en Canadá. Uh-huh. Así que tuvimos ahí un intercambio de nombres.
0: Como un enroque
1: con estas otras bandas que también son muy cercanas, son
0: y de ahora en adelante, después de estas dos fechas que estamos hablando, ¿ya tienes resuelto quiénes van a tocar o se está abriendo algún tipo de concurso?
1: Sí, estamos abriendo un abanico de posibilidades porque tenemos que ir viendo caso a caso si tienen fechas disponibles, si van a estar en Santiago, si van a estar en Chile. Claro que sí tenemos una lista de nombres importantes que nos podrían hacer la tercera y cuarta patita de Rock en Roma.
0: Hablemos un poco de tu trayectoria, porque tú venís de organizar Beer Fest, un montón de cosas, yo te conozco hace harto años.
1: Sí, bueno, me voy a poner rojo con mi trayectoria. Bueno, yo he pasado por distintas cosas, como estábamos hablando fuera de micrófono, nosotros nos conocemos hace una tonelada de tiempo, claro. desde el famoso Rock y Guitarra.
0: Sí, qué tiempos aquellos.
1: Claro, y mejor no conversemos eso, damos vuelta a la página. No,
0: sí, igual el boliche es un pedazo de la historia del
1: sí,
0: rock.
1: Sí, un tremendo pedazo, sí, hicimos claro. Muchas cosas, no tan solo eventos, despedidas de soltero, de etcétera, etcétera, etcétera. Claro. Y bueno, yo partí totalmente alejado del rock, o sea, partí con una banda argentina que se llama Nene Malo, uh-huh. que fue muy famosa en su tiempo, que es como una cumbia urbana. Y ahí empecé a abrir camino, a tomar posibilidades, ya estoy trabajando con muchas licitaciones municipales, uh-huh. Llevamos la parrilla técnica con ideas producciones.
0: Bien.
1: Ahora estoy con los chicos de BG, uh-huh. Así que, bueno, siempre el camino ha sido harto booking, producción y claro.
0: Bien, ¿algo que te quede en el tintero que quieras agregar?
1: Tengo una fecha también de una banda que la está rompiendo entre los chicos hoy, que es Candelabro.
0: Ah, claro.
1: Claro, que vamos para el 22 de agosto en Arena Parque en Temuco.
0: Buena. Ahora los Candelabros estaban medio desarmados, pero me imagino que rápidamente van a empezar a reclutar gente.
1: Sí, no, ya están armados nuevamente. Cambiaron a la gente que...
0: Que se fue,
1: obviamente, y ya están tan listos. Tienen varias fechas.
0: Gracias por venir, Claudio. Bueno, a medida que vayan pasando las fechas me vas diciendo, yo las voy mencionando ahí en la cartelera.
1: Perfecto.
0: Y te voy a presentar un estreno. Ellos se llaman Hombre Rojo, Corazón de Hojalata, Vampiros en la Radio del Rock.
1: Eso.

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2: Y sí, sigue Claudio Soto sentado frente a nosotros porque tiene un evento que no tiene mucho que ver con lo del el ciclo en el Teatro Roma, pero tiene que ver con Temuco. Cuéntanos, Claudio. Claro.
3: Bueno, ahí vamos a estar el 22 de agosto, sábado 22 de agosto, en el Parque Arena Temuco, de Temuco, con la banda exitosísima de Candelabro.
2: Sí, claro.
3: Y va a estar con el show de apertura con todos mis amigos Tan Triste, que es una banda de Temuco.
2: Que también ha sonado en este show, fíjate tú.
3: Sí, andan bien.
2: ¿Piensas regalar algunos tickets?
3: Pero por supuesto, a la banda de auditores, que sigan en Instagram nuestra página de BG Producciones, uh-huh. B de vaca, G de gato. Vamos a regalar 10 entradas dobles.
2: Ya, entonces pues por las redes Futuro ahora, de este momento van a subir esta información a las redes de Radio Futuro, ¿te parece?
3: Perfecto, me parece.
2: Le damos gracias por venir otra vez, querido.
3: Gracias por invitarme, amigo.
2: El show del Dr. Rock and Roll de esta semana está llegando a su fin. Ya viene Pancho Sepúlveda y Lucho Muñoz con Rock and Roll All Night. Para la despedida de un estreno de Concepción, los TDA, luces de cartón. 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
1: 11:55.
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3: Led Zeppelin.

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2: 6 grados.
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0: 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Nirvana.

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3: El grupo Ghost lanzó el primer tráiler oficial de su próxima película concierto, un registro audiovisual de su performance en vivo de su última gira, titulada Too Big to Rig. Esto fue capturado en vivo durante los shows que dieron en Ciudad de México, en el Palacio de los Deportes, ante 40.000 personas en septiembre de 2025. Parte de su gira Skeletour, que promovía su último disco de estudio, Skeleta, y que tuvo la particularidad de esta gira que no estaban permitidos los teléfonos celulares, o las cámaras, por lo menos, para tomar imágenes. Por lo tanto, este es efectivamente el único registro audiovisual de lo que era el show de Ghost en esta gira. Va a ser lanzado en cines en formato IMAX en todo el mundo el 26 de agosto por tiempo limitado. Y por mientras hay un adelanto, la versión en vivo de la canción Satanized, que pueden revisar en futuro.cl, aprontando el nuevo registro audiovisual en vivo de Ghost. A esta hora estamos iniciando el día, no se despeguen de la radio del rock.
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4: 7:03.
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17: Hola, hola, buen día, ¿cómo están? Bienvenidos al programa de hoy, 7 de la mañana con un minuto ya aparte, Palabra que es Noticia aquí en Futuro, en viernes, día viernes 24 de julio del año 2026, cerrando esta semana hábil para una pausa, bueno, en medio de todas las complicaciones, de las consecuencias de lo que ha sido el sistema frontal también y de un montón de noticias que han marcado esta semana. Como siempre, hasta las 9 junto a ustedes. ¿Qué tal, Andrea?
18: Muy buenos días, Antonio. Muy buenos días a todos los rockeros, las rockeras, los pequeños y las pequeñas rockeras. Especialmente, muy especialmente aquellos que han tenido una difícil semana, que siguen teniendo una difícil semana en Coquimbo, La Serena, Copiapó también y tantos otros lugares donde nos escuchan en futuro.cl. Somos parte de esa comunidad también. Así que siempre, siempre partimos con nuestro saludo especial también para todos aquellos que están conectados y los que nos acompañaron también durante todo este mes en el Mundial del Rock 2026, que ayer tuvo un cierre excepcional en el Hard Rock Café. Muchas gracias por escucharnos, por acompañarnos, por estar con nosotros, porque finalmente también así hacemos comunidad, ¿no? Sabemos que hay momentos difíciles, pero también hay momentos para conectar con la música y escuchamos una banda de pequeños rockeros de Iron Maiden, Moon Child, que me encantó ayer, así que con todo el power, toda la energía de estos pequeños rockeros. Arrancamos y saludamos en Arica, Iquique, Antofagasta, Copiapó, La Serena, Coquimbo, Santiago, Concepción, Temuco, Puerto Montt y Punta Arenas. Estamos también, lo sabes, en Facebook, en Instagram, en TikTok, en Spotify, en X, en YouTube, en WhatsApp. Agradecemos a Gatito, que está en los controles con nosotros, a Cristóbal Orellana, que están con nosotros también, a Héctor en digital y Antonio, nuestro estudiante en práctica.
17: Bueno, que ha sido protagonista durante todos estos días, ya prácticamente 2 semanas, la condición meteorológica a esta hora. Había una pausa, pero estaba escuchando un meteorólogo que vamos a tener en torno a 10 días, por lo menos, 10 días más en diferentes partes del país, al menos chubascos, chubascos ocasionales y todo lo demás. Va a haber una pausa aparentemente en los grandes temporales, pero va a seguir precipitando de manera mucho más matizada, más suave, al menos durante los próximos días. Lo concreto es que para hoy está a esta hora en la capital. Hay 6 grados de temperatura, nublado y neblina, sobre todo en el sector poniente de la capital. El pronóstico para hoy es nublado, variando a cubierto. Justamente lo que les decía, para mañana, mañana sábado, que anuncia cubierto y chubascos aislados durante buena parte del día. Situación que se repite el próximo lunes también. El domingo habría una pausa, pero el lunes de nuevo, chubascos aislados aquí en la capital. El pronóstico de esta hora de la Dirección Meteorológica de Chile. Como les planteaba, van a haber por lo menos una semana, 10 días de precipitaciones permanentes, pero no con el nivel de lo que vivimos en las últimas jornadas y que provocaron sobre todo tantas situaciones de emergencia. A ver, ¿qué dice el pronóstico del tiempo para el resto del país? 21 grados en Arica de máxima, 20 en Iquique, está cubierto en la mañana, despeja en la tarde, Antofagasta con mucho viento durante buena parte de la jornada. 22 grados Copiapó, a 30 grados se anuncian completamente despejado para hoy en Copiapó. En la cuarta región, con una pausa de las precipitaciones, 19 grados de máxima, La Serena, Coquimbo, que sigue marcando uno de los principales lugares donde se está verificando las consecuencias de esta emergencia. Viernes, sábado y domingo al menos sin lluvia. Siguen con los problemas del agua, está el tema de los colegios, en fin. Hay una serie de cuestiones aledañas justamente solo a la infraestructura. En Valparaíso y Viña del Mar se anuncian 17 grados de máxima para hoy, va a estar cubierto. Lo mismo mañana con una gotilla, sábado y domingo lo mismo, muy parecido. Siempre el pronóstico del paraíso es muy similar al de la región metropolitana. Ya les dije, 18 en Santiago. 17 grados se anuncian para Rancagua, cubierto durante el día de hoy. Talca también, hoy día una máxima de 16 grados, lluvia sábado y domingo. Chillán, 14 de máxima, cubierto todo el día. Lo mismo, sábado y domingo con precipitaciones bien importantes. Algo similar, 14 grados apenas de máxima en Concepción, que va a estar cubierto durante buena parte del día, con mucho viento. Sábado y domingo con intensas precipitaciones que se anuncian para la octava región. 12 grados en Temuco, con mucha lluvia a partir de hoy y una temperatura máxima muy baja también. Va a estar lloviendo prácticamente durante toda la semana en Valdivia con 11 grados, 10 de máxima en Puerto Montt, 6 grados se anuncian para hoy de máxima en Coyhaique, apenas 12 en las Torres del Paine con aguanieve, lo mismo a aguanieve en Punta Arenas, que anuncia para hoy una máxima de 2 grados.
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17: Ya, nuestra pregunta del día tiene que ver con uno de los casos bien más comentados de esta semana, que ha ido mutando con los matices, digamos, de cada cual, cómo lo está observando cada uno esta situación. Me refiero al rescate de este trío ahí en el Cajón del Maipo, donde se revivió la discusión sobre sancionar actitudes negligentes. Están oficiando al Consejo Oficial de Estado. Ayer escuché al delegado presidencial, al señor Codina, que dice que está buscando una fórmula para que estas personas paguen al menos una parte de lo que costó el rescate, el operativo rescate. Muy bien, gato, va en torno a los 100 millones de pesos, que yo me río con el gato por otra cosa. Por lo mismo, existe un proyecto de ley que aplicaría multas para quienes tengan conductas gravemente imprudentes. Había un proyecto que estaba del diputado Araya, entiendo, que estaba ahí descansando en la Cámara. Pero bueno, queremos conocer su opinión. En este caso se ha tomado fuertemente la agenda. Queremos escuchar sus voces. Nuestro WhatsApp, más 569, no muy largo, para poder ponerlos todos al aire, más 569-9320-2475.
18: O sea, es decir, ¿qué nos parece el cobro del rescate de aquellas acciones que son negligentes? Es decir, como por ejemplo lo que entendemos de estas tres personas. Yo solamente quiero abrir un paréntesis, tengo mucho corazón dividido con respecto a este caso. Creo que se ha festinado de una manera que a mí me parece al borde de la crueldad, independiente de que efectivamente hay actitudes negligentes, hay situaciones que uno podría decir, bueno, esto es una persona, una de ellas, una persona que repitió acciones similares o según lo que sabemos, pero hay una crueldad y un tratamiento con respecto sobre todo al tema de las mujeres que a mí me parece pero ya tremendo, desgraciado, terrible. No entiendo a qué niveles podemos llegar de festinar sobre nada, la situación desesperada en la cual se sintieron o estuvieron o cómo se veían físicamente o las fotos que tenían en sus redes sociales versus de una miseria el nivel de comentario. Y eso no
17: pero
18: quita...
17: Pero ellos también se mandaron la media cagadita.
18: Pero es que no tiene nada que ver una cosa con la otra.
17: Creo yo, digamos.
18: Es que una cosa no tiene nada que ver con la otra.
17: Sí, no, sí.
18: No tiene nada que ver. O sea, podemos por supuesto, y podemos argumentar, por supuesto, que hay una... Y no solamente de ellos. O sea, quiero decir que el alcalde Paihuano ayer estaba hablando en una radio, en la radio cooperativa, diciendo que podemos argumentar, por supuesto, que hay una... Y no solamente de ellos. O sea, quiero decir que el alcalde Paihuano ayer estaba hablando en

0: dando con respecto incluso sobre todo a la apariencia física de las mujeres. Sí, ya me parece que ya son llegar
1: bueno,
0: a un nivel.
1: Esa es la sociedad que hemos construido, está bien, pero...
0: Nivel, bueno...
1: Chino debería estar preso en vez de estar ahí arriba, porque tenía alto puntuario el caballero. No tenía ningún respeto con nosotros. ¿Viste el puntuario que
0: pero
1: tenía?
0: Pero si yo no estoy...
1: Le pegaba a la mujer. O sea, ¿ah? No te, está bien, si acepto tu punto.
0: Estoy hablando de las mujeres. Puntualmente estoy hablando de las mujeres, del tratamiento que se le ha dado a las mujeres. Del tratamiento con respecto a los cuerpos de las mujeres, ¿cachai? Sí, sí. ¿Me entendí? Ah, o sea, ya. Es como...
1: Es que no me fijaba mucho en esa parte en realidad, no había visto esa.
0: Bueno, las fotografías, el festinar.
1: Claro,
0: el festinar
1: claro.
0: Contra... No. O sea, el festinar de eso, o sea, me parece que hay habido niveles que son... Así como creo que hay ataques a las autoridades que tienen unos niveles que ya me imagino que ahora con el subsecretario, el festín también, el subsecretario de Hacienda, el festín también va a ser enorme. Hay como un nivel de conversación que me parece que no da a mí, o que me choca. Pese a todo, me choca.
1: Bueno, pero le estamos preguntando, o si quieren opinan sobre eso también, ¿eh? Ahí está puesto el punto sobre la mesa respecto de esta situación, que de este proyecto o el debate de sancionar actitudes negligentes, más 569-9320-2475.
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1: Bueno, vamos a estar conversando con el alcalde Coquimbo, Ali Manucheri, para hacer un balance de la situación actual de la comuna por el sistema frontal. Él fue bien duro, particularmente en algunos momentos, con la reacción del Estado frente a la emergencia que se vive en especial ahí en Coquimbo.
0: Y vamos a hablar con Javier Piedra Fierro, director ejecutivo de la Fundación Energía para Todos y académico de la Universidad de Concepción, para hablar de la aprobación del proyecto que vista el alza de las cuentas de luz.
1: Ya, ¿y qué está pasando también? Porque uno de los temas, lo anticipamos antes de que se produjera la emergencia y alguna de sus terribles consecuencias, es el hecho de que si no hubiese venido este sistema frontal estaríamos hablando de racionamiento eléctrico. Por el tema de la mega sequía y todo lo demás. Así que ahí hay un tema súper interesante. Bueno, deportes también, ¿eh? O'Higgins cayó por la cuenta mínima ante Boca en el repechaje de la Sudamericana. Igual le dio pelea a O'Higgins, ¿sabes? Perdió, pero bueno, está vivo todavía. Alexis Sánchez descartó tener planes de volver al fútbol chileno y desmintió posibles ofertas para volver a la U. Detalle, bueno, esto y más con Pancho Zugarret.
0: 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Hoy conversando de la región de Aysén y sus atractivos como las loberías, las catedrales de mármol y otros. Hermoso lugar. Guns N' Roses, Yesterday's. 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
1: 7 de la mañana con 17 minutos. Hacemos junto a ustedes Palabra que Noticia aquí en Futuro, la radio del rock. Hoy es viernes 24 de julio del año 2026. Está nublado, hay neblina en la capital. 6,4 grados la temperatura del momento. Vamos por una máxima de 18 grados. Información, de esta hora de la Dirección Meteorológica de Chile. Van a caer chubascos en buena parte y va a estar lloviendo en buena parte de la zona centro-sur del país. A partir de mañana le vamos a estar contando también detalles en la actualización del pronóstico del tiempo. Bueno, hay muchos titulares, ¿eh? Como siempre, como todos los días, nos los cuenta Cristóbal Orellana, nuestro editor. ¿Qué tal, viejo?
2: ¿Qué tal? Buen día, buen viernes, Toño, Andrea. Partimos con los titulares de la jornada, lo que marcó la noticia ayer en la noche, tarde-noche igual. Sí. Por dar positivo un test de drogas. La Moneda confirmó la renuncia del subsecretario de Hacienda, Juan Pablo Rodríguez. El gobierno indicó que aún falta una contramuestra y la ahora ex autoridad descartó cualquier tipo de consumo.
1: Ya, es bien potente esta historia. Él dice que no refleja mi realidad. Se hizo un examen, después se hizo otro. Este es el que le salió positivo. Dice él, lo atribuye un error al el test positivo que motivó su salida, pero igual presentó su renuncia. Se la aceptaron rápidamente. Y Rapp, una persona muy importante, ¿eh? Muy, muy, yo te diría de los cargos más importantes que tiene por el énfasis en la economía que tiene el gobierno hoy día.
3: Ahora, lo que no sabemos hasta el momento, porque no ha sido informado en ningún lugar aún, es el panel de control que se llama, es decir, el panel de drogas o el examen toxicológico que se habría aplicado. Lo que sí sabemos es que el examen es un examen mediante muestra biológica de pelo, que es cabello, que es se hizo porque permite detectar el consumo aproximadamente los últimos 90 días, el de la orina más solamente es un periodo más corto, eso habría sido informado por Presidencia cuando esto se realizó, porque sabíamos que esto se iba a realizar, y también el gobierno anunció que ese examen se iba a realizar con un laboratorio reconocido por el Estado para cuidar la cadena de custodia. Lo que no está informado oficialmente es que, ahora, ¿qué es lo que suele, voy a decir, suele detectar este examen de pelo? Habitualmente es cannabis, cocaína, anfetaminas y metanfetamina, MDMA, que es éxtasis, opiazos, metadona, benzodiazepinas y barbitúricos, pero no existe la evidencia pública todavía de cuál es el panel de control, porque uno se hace la pregunta. Me imagino que esta persona sale porque ya detectaron que sea algún tipo de droga compleja, porque hay otros que son drogas que estás tomando, no tengo idea, porque tienes otro tipo de cosas.
1: Él dice que no consume ningún tipo de droga.
3: Claro,
1: eso es lo que dice al menos en su declaración.
3: Ya, pero eso es lo que sabemos hasta el momento con respecto a qué es lo que pasó o no. O sea, es decir, no tenemos la certeza de qué se mide aún.
1: Exacto.
3: Sería bueno que nos informaran, ¿o no?
2: Vamos a estar conversando de esto en unos minutos más. La mitad de la región de Coquimbo todavía está sin agua. Las autoridades locales se reunieron para solicitar recursos de cara al plan de reconstrucción mientras ya avanza la conectividad parcial de la Ruta 5 Norte. En el oficialismo siguen las recriminaciones por el aplazamiento de la mega reforma. Los alcaldes de oposición se distancian de sus pares oficialistas. Los acusan de haber negociado por fuera con el ministro Quirós. Y también por el plan de reconstrucción, La Moneda anunció un veto supresivo para el fin del anatocismo, que tanto hemos hablado acá. Y también evalúa aplicarlo a la indicación del derecho al olvido financiero. En el mercado valoraron la determinación.
1: Ya, hay dos cosas que yo destacaría de eso, lo que hablamos algo con a Romero ayer, que era integrante de la Comisión Mixta, al diputado republicano. Por un lado, lo que pasó, esto fue más allá de una persona que tenía que irse para la casa y todo lo más, al menos eso fue lo que alcancé a reportear. Claramente habían diferencias y es primera vez desde que asume el gobierno que hay diferencias importantes en el oficialismo respecto de algunas cuestiones puntuales, pero que significaron claramente retrasar la puesta en vigencia del proyecto. Eso por una parte. Esta suerte de unidad a toda costa que tenía la derecha se anduvo resquebrajando. Y lo otro es que lo que más destaca, la prensa hoy día, en los comentarios que hay, es que esto va a retrasar también en octubre. Comenzaban a poder verificarse algunas de las medidas de este proyecto. Ahora esto se va a correr al menos para noviembre. E incluso algunas podrían comenzar a darse más adelante. Incluso esta situación, que va en paralelo, genera un quiebre en los alcaldes también por el tema de las compensaciones, por el tema de haber eliminado la contribución y todo lo demás. Por lo tanto, se produjeron bastantes divisiones muy relevantes, no solo en el mundo político, sino que también, por ejemplo, a nivel de alcaldes con este proyecto misceláneo.
3: Ahora, otra de las cosas, aquí se está generando un quiebre muy relevante en los alcaldes, porque la mirada, y la liderada por Tomás Vodanovich, para hacerla en simple, que lo que dice es que la compensación de lo que vendría, habría, de lo que van a quitarle por el no pago de las contribuciones por los mayores de 65 años, viene de impuestos generales. Y lo que él dice es que es un impuesto que de alguna manera es injusto, porque va a ser que le va a quitar una carga impositiva a los más ricos, estoy diciendo lo que él dice, a los más ricos, para que todos, en el fondo todos, paguemos ese no pago de contribuciones. Eso es lo que dice. Y este quiebre, recordemos que la Asociación de Municipalidades se ha llevado muy bien, bastante bien, siendo que son alcaldes y alcaldesas muy disímiles. La asociación...
1: Hay dos asociaciones.
3: Pero
1: una
3: la mayor...
1: de izquierda y una de oficialista, digamos, por decirlo así.
3: La Asociación Municipal la Asociación de Municipal hay de todo. Y la mayoría, y tiene casi la mayoría de los municipios, la grande, hay una grande y una chiquitita. La mayoría son muy diversos alcaldes y están, nosotros hablamos con Mario Desbordes, a punto de quebrarse.
1: Lo que pasa es que las consecuencias son muy grandes.
3: Claro, ellos dicen que aquí no importa de dónde, o sea, la gente de derecha dice, a ver, logramos la compensación, no importa de dónde venga la plata, no discutamos eso no es municipalismo. No lo discutamos dentro del entorno de los municipales.
1: Esto es bien de fondo, ¿ah? Por eso me hizo sentido alguna de las cosas que he escuchado este último tiempo, porque mira, en estricto rigor se elimina por una cuestión ideológica la contribución,
3: claro,
1: a la primera vivienda.
3: Exacto.
1: Que es una cuestión, exacto, de lo que hoy día hablan del eufemismo de la batalla cultural, digamos. Bueno, porque hay impuesto sobre impuesto y todo lo demás. Pero al final, ¿quién va a pagar? Va a salir de impuestos generales, pero va a ser lo mismo. O sea, van a dejar de pagar y los montos involucrados los van a devolver íntegramente, pero ahora a través de la tesorería. Y lo que más molesta a los alcaldes es que va a ser proporcional. O sea, por ejemplo, está en la prensa hoy día, Las Condes va a recibir 13 mil millones de pesos, Quinta Normal, 59. Es decir, profundiza las diferencias.
3: Claro, po. Eso es lo que dicen los alcaldes.
1: El gato.
2: En nuestra pregunta del día, más de 100 millones de pesos salió el rescate de tres personas en el cajón del Maipo. El delegado Codina entregó antecedentes al Consejo de Defensa del Estado. Los legisladores se debaten por endurecer las sanciones ante conductas imprudentes. Dos apuntes nacionales e internacionales, por supuesto. Chile rechazó el arancel de 12,5% impuesto por Estados Unidos. La Cancillería aseguró tener un firme compromiso con la erradicación del trabajo forzoso y anunció que mantendrá las conversaciones con Washington para revertir la medida.
1: Oye, ese, si no hubiese sido de nuevo, quiero insistir, entre otras cosas, por este sistema frontal, sería una de las noticias económicas más importantes. ¿Qué quedaron exentos? El cobre y el litio. ¿A qué afecta esto? Lo podemos desmenuzar más adelante, ¿eh? Salmones, uvas, fruta, salmones, todo aquello. Y sobre todo por la razón que grime el gobierno norteamericano, el Estado norteamericano, que es trabajo forzoso. Habla de trabajo forzoso, que acá se niega. Hay una comisión técnica que viajó a Estados Unidos. Trabajo forzoso en la producción de la agroindustria. Ese es el argumento. No solo a Chile, a otros países. Cuestiones que acá se niega. Lo dijo incluso hasta la presidenta de la CPC. Esto es súper llamativo, porque particularmente en el último tiempo, donde hemos tenido una relación con Estados Unidos... tan servicial, diría yo, Estados Unidos es amigui, particularmente de las nuevas autoridades, pero por el lado económico pasa esto. Hay que seguir con mucha atención por el impacto que esto puede tener, ¿eh? Mira, las exenciones representan más del 50% del valor total de lo importado en el país norteamericano. Así que hay que seguir con atención este tema.
2: Por último, neutralidad e imparcialidad. Michelle Bachelet entregó sus propuestas para liderar las Naciones Unidas después de participar del primer diálogo abierto con los otros candidatos. En Nueva York, la exmandataria afirmó que es momento de que una mujer esté al timón.
1: Muy bien, 7 de la mañana, el dólar ya supera el barril del petróleo, supera los $100, así que ojo, van 14 días consecutivos de ataques norteamericanos sobre Irán. Esto no solo para, sino que todo indica que va a empeorar la situación que se está viviendo en el Golfo Pérsico y las consecuencias sobre todo para las economías de diferentes países del mundo, bueno, para la geoeconomía en general. 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
1: Muy bien, 7 de la mañana con 27 minutos. Estamos haciendo Palabra que es Noticia aquí en Futuro, la radio del rock. ¿Qué sería, Gato? Porque acá no lo tengo.
3: Escuchemos Green Day. A Green Day Minority. Estás en Gracias. 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
2: 8 grados.
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7: Muy bien, 25 minutos faltan para las 8 de la mañana y le damos la bienvenida al ingeniero Sugabet. ¿Qué tal?
8: Hola, ¿cómo están?
9: Muy buen día.
8: Bien, gracias, todo bien. Además que es día viernes, se viene el próximo fin de semana. Hay una cosa sí que me tiene inquieta, inquieto en esta jornada de viernes, Andrea, Toño, porque en un ratito más exactamente en, a ver qué hora es, son 7:35, a las 11 de la mañana, en el 13º juzgado de garantía, se va a desarrollar una audiencia que es bien llamativa, bien especial, bien relevante para quienes seguimos el deporte y particularmente el fútbol en nuestro país. ¿A qué me refiero? ¿Ustedes se acuerdan de don Sergio Elías Jadue Jadue?
7: Déjame la billetera, esperemos un poquitito. Sí, sí, me acuerdo de él.
8: Para muchos, uno de los peores dirigentes de la historia del fútbol nacional, del balompié criollo, entre esas listas me sumo yo. Para otros, artífice de la Copa América de nuestro país en el año 2015. Y es por ello que también su nombre, después de tanto tiempo, genera tantas divergencias al momento de opinar sobre su presencia y sobre su accionar en términos personales, y algunos derechamente hablan de delictuales. ¿Qué va a pasar a las 11 de la mañana en el 13º juzgado de garantía, ahí en el Centro de Justicia, más conocido también en el ambiente como el Mall del Crimen?
7: Sí.
8: Se va a pedir el sobreseimiento de todos los cargos en nuestro país del ex dirigente deportivo.
7: ¿Y ahí qué cargo enfrenta?
8: Los cargos que tiene en Chile en particular son de... No son mayores, ¿eh? Eso es bien especial y yo creo que por eso... Bueno, ya voy a pasar adelante. Los cargos que enfrenta Sergio Jadue en Chile y que le podría permitir eventualmente, si es que es sobreseído en Chile, en nuestro país, es de apropiación indebida y declaración maliciosa. Esto de, básicamente, de impuestos. Por lo tanto, no estamos hablando de delitos graves, graves, graves. Muy distinto a la situación que vive él en Estados Unidos, donde hablamos de una participación en un esquema de defraudación, básicamente una esquema delictivo de dirigentes en los que se vieron involucrados mucho dinero, se llama sobornos, derechamente él, incluso reconoció haber recibido sobornos para la repartición de dineros de los derechos televisivos en la Confederación Sudamericana de Fútbol particularmente. Eso fue lo que terminó desatando el FIFA Gate en su momento. ¿Y por qué digo que es muy especial? Porque es muy probable que sea sobreseído. ¿Y saben por qué? Esta palabra se me ha topado varios días en esta semana. Desidia. Por la desidia, básicamente, de quienes interpusieron estas acciones judiciales en su contra, y que es la NFP. Porque se va a pedir el sobreseimiento porque no se han entregado nuevos antecedentes ni nadie ha perseverado en la idea de que él enfrente la justicia en nuestro país. Entonces, hoy día van a decir, bueno, hay nuevos antecedentes en contra del señor Jadue, y probablemente van a decir, ¿sabe qué? No hay nada.
7: Pero mira, tú tocas ahí un tema que es bien profundo, porque tiene que ver con las críticas que muchos le hacen al nuestro sistema
8: de al sistema judicial.
7: Al garantismo, ¿sabes por qué? Porque si el fiscal no decide investigar, y tú no tenés plata, por ejemplo, para un abogado privado, pasa esto.
8: Pasa desde las cosas menores.
7: De todo, en general.
8: A mí me pasó con una vez que me robaron los espejos.
7: Por ejemplo.
8: Yo hice la denuncia, me llamaron, ¿sabe? ¿Tiene más antecedentes? ¿Qué más antecedentes voy a tener? No sé qué esperan que les diga.
7: No, porque es el corazón de uno de los, ahora lo estás viendo, ¿sí?, de una de las grandes críticas que hay en nuestro sistema.
8: Y es por ello que es muy probable que el señor Sergio Elías Jadue Jadue sea sobreseído de todos estos cargos. Vamos a ver si esto ocurre, ¿eh? No estoy diciendo que vaya a ser
7: correcto.
8: Pero es muy probable que sí ocurra esto a las 11 de la mañana. Y por lo tanto, don Sergio Jadue va, cuando termine el proceso judicial en Estados Unidos, y si es que él finalmente va a seguir libre en la nación norteamericana, él podría volver a nuestro país sin mayores inconvenientes. Lo único que no puede hacer, y ojo con esto porque hay algunos que dicen, oye, después que sea sobreseído él puede ser nuevamente, puede candidatearse a algún club. No, él está impedido de por vida de ejercer cargos directivos en el deporte de nuestro país. Esa sanción sí que sí existe y por lo tanto estamos hablando de que él sí podría caminar por las calles de Santiago o las calles de La Calera o las calles de cualquier ciudad de nuestro país, pero no necesariamente puede volver a dedicarse a la dirección de algún club o de algún organismo deportivo en nuestro país.
7: Él tenía una farmacia, entiendo, así partió como...
8: Tenía negocio en La Calera. De hecho, bueno, él rehizo su vida. Él rehizo su vida en Miami, se casó de nuevo.
9: O sea, él vive de esos locales.
8: De esas rentas, sí. De arriendos, de inmuebles comerciales.
9: De locales y cosas como esas, de eso vive. O creemos que vive, no sé.
8: Oye, esto... empezó las acciones, por lo menos judiciales, en nuestro país arrancaron el año 2013. Mira todo el tiempo que ha pasado, ¿eh? 13 años. En Estados Unidos antes, porque él, ¿se acuerdan que se fue de manera subrepticia, abandonó nuestro territorio nacional para irse a Estados Unidos para declarar en este juicio.
7: De vacaciones.
8: De este juicio en particular.
7: Escoltado por carabineros, ¿no te acordás de la imagen?
8: Sí, sí, pues, en el aeropuerto
7: de Santiago. Y ahí hay un colega y ¿qué va? No, voy de vacaciones con la familia.
8: Y en un esquema judicial en Estados Unidos de delación compensada, él hasta ahora, y pareciera que no va a tener condena tampoco en Estados Unidos. La vida de don Sergio Elías Jadue Jadue.
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7: Ya, Pancho, también hay otras novedades, otras noticias.
8: Sí, y voy a tratar de proponerles cositas también para que se entretengan el fin de semana, ya que no tenemos mundial.
7: Muy bien.
8: Y que nos sentimos un poco huérfanos. Primero les voy a contar de la derrota de la jornada de ayer de O'Higgins de Rancagua ante Boca Juniors en los playoffs de los octavos de final de la Copa Sudamericana. Fue derrota de O'Higgins, pero de verdad que fue una buena actuación del equipo celeste que dirige el Lucas Bobaglio. ¿A qué me refiero? Que antes de la apertura de la cuenta que ocurrió a los 43 minutos, el cuadro de Rancagua se había generado las mejores ocasiones de gol en la Bombonera. De hecho, estuvo muy cerca de abrir el marcador. Lamentablemente para ellos no lo consiguieron. Pero Francisco González y Arnaldo Castillo, sobre todo Castillo, generando pivoteos y posibilidades de cabezazo, estuvo bastante cerca de poder anotar o de poder habilitar a alguno de sus compañeros para los remates a portería del cuadro de Boca Juniors. E insisto, podría perfectamente haberse puesto en ventaja. Pero claro, una distracción en el minuto 43. Ojo, asistencia de Leandro Paredes. Lo comentamos acá.
7: Sí.
8: El argentino mundialista que estuvo en la final del día domingo en New Jersey. Fue titular en Boca Juniors, asistencia para el gol de Miguel Merentiel, el uruguayo, cuando ya se cerraba la primera etapa y parecía que se iban a los vestuarios con el marcador 0-0. En la segunda parte fueron los peores pasajes para el cuadro celeste porque parecía que Boca Juniors llegaba al segundo tanto, pero aguantaron bien e incluso cuando ya se estaba cerrando el partido tuvieron algunas posibilidades de empatar el compromiso. ¿A qué me refiero que es importante lo de O'Higgins de Rancagua? Que es un marcador perfectamente reversible.
7: Así es.
8: En el partido que se va a jugar en la vuelta, que es el próximo día jueves 30 de julio a las 20 horas y 30 minutos, y se va a jugar en Rancagua. Se va a jugar en el Teniente, después de gestiones que realizó el propio club y también en la NFP ante la Conmebol, se va a poder jugar ese partido en Rancagua, pese a que el recinto no cuenta con toda la capacidad que supuestamente debe tener un recinto para estas instancias en certámenes internacionales. Pero bueno, buena noticia, veremos si O'Higgins puede revertir este marcador y puede quedarse con la llave que le significaría enfrentar a Recoleta de Paraguay en los octavos de final del segundo certamen en importancia en nuestro continente. Eso con O'Higgins.
7: Ya.
8: En lo que se refiere al panorama para el fin de semana, tres cositas. Uno de fútbol. Hoy día vuelve el fútbol, al torneo nacional.
7: Ya.
8: El campeonato nacional. Primera rueda de la segunda. Primera fecha de la segunda rueda. Fecha 16 del torneo nacional. Colo-Colo va a ser el primero en ir a la cancha. A las 20 horas y 30 minutos se enfrenta a Deportes Limache. Ojo con esto, ¿ah? Colo-Colo no le ha ganado nunca a Deportes Limache.
7: ¿Nunca?
8: Se han enfrentado en 5 oportunidades. Hay 2 empates y 3 victorias para los tomateros. O para el equipo cervecero, también se le conoce a Deportes Limache, conducido por Víctor Rivero. ¿Podríamos hablar de Bestia Negra? Bueno, resulta que Limache terminó muy mal el semestre, sí. Está noveno con 21 puntos. Colo Colo tiene la ventaja amplia en el liderato del campeonato. Tiene 10 puntos de ventaja sobre la Universidad Católica. Pero resulta que el Limache terminó el certamen, o sea, la primera rueda, con 4 derrotas consecutivas. Eso es lo que va a tratar de revertir el equipo de Víctor Rivero. En el día de hoy, insisto, 20 horas y 30 minutos en el Estadio Monumental. Oye, vuelve a sonar bocina en el Monumental. ¿Subieron, no?
9: Que la Miña.
8: ¿Ah?
9: Humo. Humiña.
8: No, es que lo ofrecieron, de verdad lo ofrecieron. Le están buscando club al hombre de 40 años, al arquero de Cabo Verde. Y como se cayó lo de Santiago Mele, el arquero uruguayo que venía a Colo Colo, le volvieron a decir, oiga, Colo Colo, ¿recuerdan que les mandamos la carpeta de bocina? Todavía está ahí.
9: ¿Quién se la mandó? ¿Quién le mandó la
8: carpeta? Su agente. Sus agentes se la hicieron llegar
9: a... La gente le está mandando la carpeta al mundo.
8: Sí, obvio.
9: O sea, se la mandó a Nike, se la mandó a...
8: Sí,
9: a
8: todos.
9: Se la ha mandado a todos, digamos. A quien vende hamburguesa, calcetines, no importa.
8: Sí, a
9: todos. Ojalá un club, de paso.
8: Sí.
9: Que puede, si el que alcanza.
8: Y yo creo que... Ojo que...
9: Que a lo mejor
8: yo lo dije
9: que
8: acá,
9: no juegue más y que
8: Usiña
9: viva
8: tiene
9: de
8: 30 millones de seguidores, Colo Colo tiene 3 millones. Mañana Universidad Católica ante Deportes La Serena a las 20:30 y el domingo Audax Italiano y Universidad de Chile a las 17:30. Oye, Alexis Sánchez descartó contactos con la UA, dijo que nunca lo habían llamado, ni hay contacto, ni se va a venir a Chile ahora. Así que, y ¿saben cómo
9: no, no lo
8: y en el
9: más,
8: y en el mundo, en el mundo moderno, ¿saben cómo nos enteramos de esto?
9: Por las redes.
8: Por las redes sociales. Okay. Alexis Sánchez contestándole a un streamer chileno, así como, yo no lo conozco a usted, ¿de dónde sacó eso? Yo no tengo contactos con la U, no pienso venirme. Saludos, cariños, Carlos. Y así nos enteramos de las cosas, ¿no? Más por los caminos formales. Cuando uno pide entrevista, los futbolistas prefieren contestarle a los streamers. Y para el panorama del fin de semana, para que lo tengan en consideración, termina el día domingo. Toño Quinteros va a estar ahí, muy pendiente. Se cierra el Tour de Francia. Tadej Pogacar, el esloveno, pareciera que es incontrarrestable y podría ganar su quinto Tour este fin de semana. Lo más importante, claro, hasta mañana, el día domingo ya es más un paseo por París. Y lo otro, el domingo también, a las 9 de la mañana, Gran Premio de Hungría de Fórmula 1. Recuerden que Kimi Antonelli está liderando la clasificación general, seguido de Lewis Hamilton y de George Russell. Restan 12 fechas, incluida la de el día domingo en Hungría. Insistimos, la Fórmula 1 también, panorama de fin de semana para aquellos que quieren ahí quedarse atrapados un poquito en las sábanas y mirar televisión.
7: Pancho, gusto verte, gracias.
9: Muchas gracias, igualmente, Pancho, que tengas un buen fin de semana.
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7: Claro, 7 de la mañana con 47 minutos para ocuparnos de las consecuencias aún muy presentes de los sistemas frontales, de esta sucesión de sistemas frontales, con el foco en la cuarta región, particularmente en Coquimbo. Este jueves se informó que Coquimbo y La Serena lograron recuperar parte de sus fuentes subterráneas, habilitando una captación provisoria para normalizar de forma progresiva el servicio de agua potable tras el sistema frontal que afectó a la región.
9: Todo en el marco del último reporte de Senapred, que señaló que las regiones de Coquimbo y Atacama, como las más afectadas, aún tienen 58.000 personas aisladas.
7: Bueno, ¿es esa y otra pregunta le vamos a hacer ahora al alcalde de Coquimbo, Ali Manucheri, que está en línea con nosotros hasta ahora, y le damos la bienvenida al programa. Alcalde, muy buen día.
9: Alcalde, buen día.
11: Muy buen día, Andrea, Antonio, un placer acompañarlo esta mañana.
7: Igualmente a usted, alcalde, muchas gracias por atendernos. Nos escuchan en 92.3 ahí en la cuarta región. Hay mucha gente que escucha Futuro en la cuarta región. ¿Cuál es la situación del momento, alcalde? Habíamos puesto el foco en el agua en la última hora, pero a ver si nos ayuda a dar un panorama general de lo mal que nos han pasado ahí en Coquimbo.
11: Mira, la verdad que han sido días extremadamente largos, agotadores. Nuestra gente la ha pasado muy mal. Pasamos de lo que fueron en primer lugar los vientos, estamos hablando de ráfagas de 70, inclusive 80 kilómetros por hora, que afectaron inclusive antes que llegaran las lluvias. Después tuvimos marejadas, después vino el agua, hoy día estamos sin abastecimiento en muchos de los lugares con la falta del suministro del agua potable, cortes energéticos, aislamiento. Y por supuesto que lamentar la pérdida de 3 coquimbanos que no lograron sobrevivir con esta emergencia.
9: ¿Cuál es, nos está dando como a rasgos generales, digamos, la situación? ¿Cuál es lo que ya podríamos hablar en términos de la situación ahora? ¿Cuántos miles de aislados? ¿Cuántas personas tiene damnificadas? ¿Cuál es más o menos? Yo entiendo que quizás es muy pronto para eso y esto va cambiando día a día, pero hoy, ¿cuál es la situación de la zona?
11: Mira, dar una cifra exacta de aislados es difícil, ya. Pero sí podemos, por ejemplo, mencionar los lugares donde se encuentran personas a las que no hemos podido acceder.
9: Ya.
11: Miren, el sector rural de la comuna de Coquimbo es una extensión que inclusive tiene más habitantes que algunas de las propias comunas de la región, solo para dimensionarlo. Hay comunas acá adentro, en el interior, en el Valle del Limarí, del Choapa, que son comunas que tienen menos habitantes que la ruralidad de La Serena y de Coquimbo. Uh-huh. Acá ha existido un fenómeno que es un fenómeno que nosotros hemos puesto hace mucho tiempo arriba de la mesa, buscando que se pueda darle un freno a lo que está sucediendo, que es la extensión urbana.
9: Claro.
11: Piensen que en estos lugares lo que ha acontecido es que a través de los loteos irregulares, donde vivían 100 familias, hoy día están viviendo 4.000 personas. Esa es la ruralidad en algunos de los puntos. Por ejemplo, el punto rojo más grande que tuvimos en el sector de Cruz de Caña. El sector de Cruz de Caña hace 10 años vivían 300 personas y hoy día están viviendo 4.000. Cuando se activan las quebradas, esas personas quedan completamente aisladas porque están habitando en un espacio donde la naturaleza busca tomar cauce. Y indudablemente que con esta cantidad de aguas caídas no estamos hablando de una quebrada bonita donde uno puede mirar, sino estamos hablando de un río que atraviesa las localidades completas, dejándolas absolutamente inasequibles. Lo que tenemos hoy día es que tenemos espacios del territorio, tanto en la costa, que hemos logrado ir accediendo, hemos accedido con carabineros, con helicóptero, hemos también accedido con los camiones del ejército, hemos también accedido con las camionetas 4x4 de la municipalidad, inclusive en Puerto Aldea, hace dos días llegamos en barco, nos subimos a una embarcación, la cargamos completa con agua, con combustible, con alimentación, con médicos, y llegamos hasta Puerto Aldea, que se encontraba completamente aislado, y algunos de esos sectores ya hemos logrado intervenir para poder llegar con lo más básico, pero aún nos faltan lugares donde cantidad de personas, pero que se encuentran totalmente aisladas.
9: Es difícil determinar eso. Hablemos un poco también, alcalde, ustedes han sido muy duros junto con la alcaldesa también de La Serena, con respecto al rol de Senapred. Si nos puede explicar cuál es la crítica puntual también y cómo y si las acciones del gobierno han ido cambiando luego de decretar el estado de catástrofe, la actitud ha ido cambiando, han llegado más cosas también. Cuéntenos un poco para terminar también hablando del agua en un ratito más.
11: Miren, yo divido la emergencia en tres etapas. Todo lo que tuvo que ver con la etapa preventiva, que a los municipios nos tocó, y de hecho hay validadores de aquello. Todos los municipios salieron a limpiar canaletas, salieron también a levantar algunos diques, limpiamos los sumideros, teníamos equipamiento, maquinarias para enfrentar las situaciones. Después viene ya cuando comienza la emergencia, donde se activan estos famosos informes alfa, que tienen que ver con la relación directa con Senapred para poder acceder a insumos o cosas que sean necesarias para enfrentar la emergencia. Lo que nos llegó de este informe alfa fue nylon y sacos de arena cuando ya prácticamente teníamos activado todas las quebradas. Después, en segundo lugar, en la reunión previa, cuando necesitábamos hacer todas las coordinaciones, a Senapred se le cae el internet. O sea, ya partimos con una coordinación previa a las lluvias que mostraba que iba todo esto a terminar en un verdadero desastre. Después, cuando ya estaba la emergencia, nosotros no tuvimos respuesta ni apoyo. Y esa fue una crítica que no la hago yo como alcalde, que pueden decir alcalde de oposición. Esa crítica la hizo el gobernador regional, que es un alcalde de derecha. Sí. Lo hizo la alcaldesa La Serena, que es alcalde de oficialista. Lo hizo el alcalde de Salamanca, lo hizo el alcalde de Ovalle, lo hizo el alcalde de Vicuña. Entonces estamos hablando de una temática que sí fue real, o por lo menos a juicio de los que enfrentamos directamente la emergencia, nos sentimos por supuestamente abandonados y con una falta de coordinación o un liderazgo que asumiera esta emergencia y que tuviera el control para poder distribuir la información, no solo de lo que estaba pasando, sino de lo que se iba a hacer, cuáles eran los apoyos que iban a llegar. A mí me tocó personalmente llamar a un coronel del ejército para poder contar con un camión, porque tenía gente aislada que tenía que evacuar y que lamentablemente nosotros ya con las camionetas 4x4 no podíamos llegar. Cuando esto, después solicitamos la zona de catástrofe, que hay que, por supuesto, diferenciar lo que es la zona de catástrofe y el estado de catástrofe, que a veces se confunden, inclusive en algunos de los medios locales también salieron con la noticia que estábamos pidiendo el estado de catástrofe. La zona de catástrofe nos libera recursos, permite que ese 2% constitucional se haga efectivo, que el presidente modifique el presupuesto, le inyecte más recursos a las zonas de emergencia. Se decreta después el estado de catástrofe y queda un general a cargo. Nos demoramos 24 horas en obtener el número del general. Entonces, son cosas que no pueden pasar. Yo conversé con el presidente Kass, vino acá a la zona, nos reunimos con la alcaldesa de La Serena y con el gobernador Cristóbal Juliá. la verdad que fue una conversación bien sincera. Si lo que nosotros planteamos es que esto no tiene que ver con el gobierno del presidente Kass ni con los gobiernos para atrás, tiene que ver con una cuestión de Estado. Nosotros no podemos enfrentar las emergencias en las condiciones que las hemos enfrentado. Tenemos cero coordinación, los municipios no están integrados a los COGRID regionales. Después, cuando tenemos este paseo de ministros, termina por supuesto que afectándonos porque vemos a ministros más preocupados de la foto que de tomar el control en la coordinación de una emergencia. Entonces nos quedamos nosotros descabezados y seguimos funcionando como gobiernos locales, con lo que tenemos y con lo que podemos hacer, apoyados por los bomberos locales, por los carabineros, que son los mismos con los que trabajamos durante todos los años, claro, con la Armada, que son los mismos con los que trabajamos todo el año, y hacemos coordinaciones locales. Entonces, cuando uno dice, mira, llega el Estado a apoyar, llega el gobierno a apoyar, uno espera que sea algo diferente de lo que ya veníamos haciendo.
7: Estamos conversando, ustedes escuchan al alcalde de Coquimbo, Ali Manucheri. Oiga, alcalde, encuentro súper interesante lo que usted dice, porque se me viene a la memoria todo lo que ha ocurrido, sobre todo la respuesta a la emergencia. Uno puede, yo no soy especialista ni mucho menos, pero mirado desde afuera, recuerdo inmediatamente lo que fue el terremoto, el tsunami, la incompetencia de la institucionalidad que había ahí. Se hicieron un montón de promesas y yo creo que se ha avanzado aparentemente desde afuera. Pero lo escucha usted y cuesta creer que todavía no avancemos al menos en una cuestión que es básica, que es la coordinación, ¿no? Entre las instituciones.
11: Yo lo que digo, mira, las horas, yo ya no soy un experto en emergencia, pero ustedes me dieron, la gente me dio, estuvimos activos toda la emergencia. A mí me tocó sacar a personas desde las quebradas con el agua que me llegaba casi hasta el pecho. Entonces, nos tuvimos que exponer, y yo tuve la necesidad de exponer a mis propios funcionarios municipales, abogados, arquitectos, ingenieros, asistentes sociales. No estamos hablando de solo un equipo de emergencia. Sí. Nosotros tenemos el equipo municipal, que es el equipo de gestión de riesgo y desastre, pero son 7, 8, 12 personas. Entonces, en algún minuto desplegamos a 450 funcionarios municipales, y también muchos de ellos se vieron expuestos. Han pasado 24, 48 horas sin dormir, y ha sido de verdad algo demasiado agotador para todos. Pero no podemos nosotros perder 48 horas, porque eso fue lo que sucedió, 48 horas sin el gobierno. Entonces, cuando nosotros hicimos el llamado a que se activara, por ejemplo, la emergencia, que decretaran zona de catástrofe, muchos opositores salieron a decir, mira, ¿para qué? ¿Y por qué gasta plata en fiestas si no está preparado? Nosotros hemos gastado miles de millones en prepararnos para la emergencia. Y por eso hemos sido de las comunas que ha tenido la capacidad de enfrentar una emergencia sin nadie. Camiones aljibe, motos bomba, tenemos inclusive sistemas para meternos al mar y poder llegar a algunos puntos. Tenemos hoy día todas las comunicaciones nosotros a través de sistemas que nos permiten mantenernos adentro comunicados. Tenemos sistemas de dron, camionetas 4x4. Por eso la respuesta, claro, de la municipalidad ha sido no a la escala de la magnitud de esta catástrofe, pero ha sido en la escala de que el municipio sí ha estado presente.
9: Ahora, usted habla que tuvo una reunión muy muy franca con el presidente Kast. ¿Qué es lo que le dijo el presidente Kast? ¿Que realmente reconoce que llegaron tarde? ¿Finalmente dicen, bueno, sigamos adelante, han llegado los recursos? ¿Cuál fue el tono de la conversación? Usted dice que es franca, pero ¿qué es lo que recibió por parte del presidente Kast en esa conversación?
11: No, en primer lugar, el presidente reconoce que lo que yo le comunicaba, en términos bien prácticos, lo que los alcaldes y gobernador también, en el caso particular, fueron lo que dijeron, eran parte de un análisis que tiene que hacer el gobierno posterior a la emergencia. Si yo vuelvo a insistir que esto se divide en tres etapas: ¿cuál es la etapa preventiva? ¿Qué es lo que se hizo? ¿En qué fallamos? ¿Cuál es la etapa reactiva de la emergencia? ¿Cómo estamos reaccionando cuando la emergencia llega? ¿Y qué hacemos después para reconstruir? Y yo creo que las dos primeras etapas fueron un verdadero desastre. Entonces, ¿cuál es la etapa que le queda al presidente? Y lo que le solicitamos a él es que se preocupe de la reconstrucción. Esta es una comuna que le entrega mucho, y esta es una región que le entrega mucho a Chile. Es una región donde tenemos minería, es una región donde tenemos hoy día áreas productivas, donde tenemos la pesca, donde tenemos también el comercio, donde es una zona de las segundas zonas más elegidas por todos los chilenos en términos turísticos. Claro. Entonces, el presidente, sí, dijo que iba a hacer un análisis, uh-huh, y también valora que nosotros le habláramos desde una perspectiva de Estado, no desde una perspectiva, claro, de un gobierno. Porque yo sé, le toca a él, lo mismo le pasó al delegado, también le dije, ¿cómo voy a culpar de todo esto al delegado presidencial, si el delegado presidencial mira para el lado, y en región nosotros trabajamos con muy poca gente, y entra la discusión de nuevo. ¿Cuánta gente trabaja en Senapred en la región de Coquimbo?
7: ¿Alcalde?
11: Bueno, serán 5 para enfrentar una catástrofe tan grande. Lo mismo nos pasa con distintos servicios, que uno los mira, seremías, y son 2 o 3 personas, y son los representantes de un gobierno completo. Entonces uno lo que espera cuando se activa la emergencia es que también se multipliquen esos equipos.
7: Alcalde, no podemos despedirlo sin que nos cuente la situación del agua en este momento que se está viendo allá en Coquimbo. Acá, lamentablemente, yo creo que con todos estos temporales nos acostumbramos a que se corte la luz, algo que a mí me parece bien irregular, ¿eh? Pero bueno, ya nos acostumbramos, junta luz, siempre se dice. Pero esto del agua y una crisis de estas características, me parece que no la habíamos visto. ¿Qué ocurrió y qué es lo que se perfila para restablecer el sistema de agua potable ahí en la cuarta región?
11: Yo lo voy a dividir en lo actual y en lo que no ha sucedido en esta región. Esta es una de las regiones con mayor escasez hídrica del país. Y esta región lleva, en primer lugar, 4 años, 5 años desde que yo soy alcalde, hablando de desalación de agua, y aún no sacan el proyecto. Entonces, partimos desde ahí. Seguimos dependiendo de los afluentes que son de las rojas, que se ven contaminados por los propios ríos. Acá, el 75% de la población de Coquimbo se quedó sin agua. 75% de las viviendas. La Serena, el 75% de sus viviendas. Estamos hablando cerca de 500,000 de personas que perdieron el acceso al agua potable. Eso se transforma automáticamente en una crisis sanitaria. Ha ido disminuyendo claramente. La reacción de Aguas del Valle no fue la mejor, claramente. Dispusieron de 100 estanques en la comuna de Coquimbo y pasaban las horas y los estanques no estaban llenados. Después de eso, la gente, cuando logró acceder al llenado de su estanque, muchos de esos estanques, como lo mostró la alcaldesa de La Serena, venían con el agua contaminada o con una turbiedad que era notoria inclusive a la vista. Entonces, también hablamos de lo mismo, cómo reaccionamos si viene una emergencia de esta magnitud, a poder abastecer algo que se sabía. Si esto ya ha pasado, cuando crece el río contamina el agua y hace que falle la planta de tratamiento en el sector de Las Rojas. Entonces, eso tiene que estar coordinado por el gobierno. Ok, se va a cortar el agua, ¿cuánto tiempo tengo para prepararme? No, usted tiene 24 horas para desplegarse. Ok, cuando se corta el agua, empezaron a poner los estanques y tenían problemas para poder cargar el agua. Nosotros teníamos 10 camiones aljibes en la municipalidad de Coquimbo disponibles y no teníamos punto carguío para poder apoyarlo. Bueno, eso ha ido disminuyendo, ya se ha ido restituyendo el 50% de esa capacidad de entrega de agua y debería, por lo menos en estas horas del día viernes, ya por lo menos completarse en la comuna de Coquimbo. El restante de las comunas siguen enfrentando problemas. En La Serena no se han restituido al porcentaje de la comuna de Coquimbo, y eso ha sido, yo creo que una transformación de lo que pasamos de luz, de la lluvia, de no querer más agua, a tener que necesitar el agua. Ustedes pueden imaginar lo que es una familia sin agua en su casa.
7: Sí, pobre.
11: No puede tirar la cadena al baño, no puede lavarse la cara, no puede lavar los alimentos, no puede cocinar. Entonces es una necesidad y es algo que también tiene que estar incluido en los puntos necesarios que el Estado tiene que aprender para poder abordar esta emergencia y no lamentar ni las pérdidas de los vecinos, ni sus enfermedades, ni todo lo asociado a que las personas pasen de mejor manera una catástrofe como la que estamos enfrentando.
9: Alcalde, solamente para cerrar bien el proceso con reconstrucción, usted lo dijo, habló con el presidente Kast, le puso ahí, ya que las 2 primeras etapas, como usted dijo, fueron un desastre, lo dijo usted, estoy citándolo, pero la reconstrucción viene aparejada de trabajar, por ejemplo, con el ministro Copoduje, con otro ministro, con los cuales usted ha sido bastante duro, ha sido bastante confrontacional. ¿Cómo viene ese proceso para usted ahora?
11: No, o sea, en primer lugar yo convoqué a todos los parlamentarios de la región. Vienen los senadores, Walker, Gaona y Núñez, van a participar todos los diputados en una convocatoria que estoy haciendo como presidente de la Asociación de Municipalidades de la Región de Coquimbo. Van a participar también todos los alcaldes y alcaldesas de la región, donde pretendemos generar una visión compartida.
9: Ya.
11: Analizar los datos de cuáles son las afectaciones de cada una de las regiones y principalmente salir con una visión común de lo que aconteció y de qué nosotros pretendemos que el gobierno haga para reconstruir la región de Coquimbo. Eso va a ser a las 10 de la mañana, donde deberíamos estar reunidos aquí en Coquimbo, en el edificio consistorial, donde pretendemos sacar una hoja en limpio y hacer la presión conjunta como representantes de la región de Coquimbo para poder enfrentar lo que va a ser la reconstrucción. Y después las relaciones, Yo siempre digo que las relaciones se construyen, los alcaldes, se lo dije al presidente también, los alcaldes somos oficialistas y somos oposición, dependiendo de cómo funciona el gobierno y cómo actúa el gobierno hacia nuestra gente. Si no nos ayudan, indudablemente no tengo ninguna duda que inclusive alcaldes oficialistas van a salir a reclamar, porque nosotros somos defensores de nuestra gente, y esa es la gran, muchas veces, virtud o cómo podemos categorizar a los alcaldes, que nosotros estamos permanentemente con la gente, entonces los escuchamos o criticándonos, o retándonos, o solicitando que nos hagan gestiones. Entonces nosotros vamos a salir con una visión en común con todos.
9: Perfecto.
11: Y esperamos también que el gobierno, más allá de las diferencias que hemos tenido, no genere sesgos políticos, y lo que haga sea trabajar con todas las comunas por igual, y que nos permita a nosotros reconstruir todos los daños. Estamos nosotros cercanos, calculando que esto puede superar con mucha facilidad los $300 millones. Acá hay infraestructura crítica. De hecho, leí un reportaje, no sé si en uno de los diarios nacionales, de una consultora que ha sido un análisis, sí, solamente así, calculando los informes de Senapred, y ya habla cercano a los $700 millones que va a costar la reconstrucción de la región completa.
9: Bueno, alcalde Manucheri, alcalde de Coquimbo, Ali Manucheri, muchas gracias por estar con nosotros en Futuro, la radio del Rock.
7: Gracias, alcalde.
11: Un abrazo grande, que estén muy bien. Gracias por el contacto.
7: Gracias a usted, muy amable. Bueno, muy interesante escuchar al alcalde de Coquimbo, Ali Manucheri, en lo que ha sido esta, la cuarta región tan afectada por los sistemas frontales.
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7: Muy bien, 8:07, hacemos palabra que es noticia aquí en Futuro, la radio del rock. Escuchemos a Whitesnake.

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13: Muy bien, 8 de la mañana con 15 minutos. Hacemos junto a ustedes Palabra que es noticia aquí en Futuro, la radio del rock. Este viernes 24 de julio del año 2026. Bueno, ocupados evidentemente y conociendo más detalles de las consecuencias de los sistemas frontales, pero bueno, también hay otras cosas que han ocurrido en paralelo, bueno, y que justamente por esta situación meteorológica no nos preocupamos lo suficiente. Por ejemplo, la Cámara de Diputados despachó a ley el proyecto que busca ordenar el funcionamiento de las tarifas eléctricas con el objetivo de evitar nuevas alzas en la cuenta de la luz, que sin la iniciativa habría subido en torno al 4%.
14: El proyecto resolverá la forma en que los consumidores saldarán la deuda con las empresas distribuidoras por 90 millones de dólares, con un mecanismo que aproveche una baja de las cuentas en 2028.
13: Bueno, el director ejecutivo de la Fundación Energía para Todos, además académico de la Universidad de Concepción, Javier Piedra Fierro, está en línea con nosotros a esta hora. ¿Qué tal, Javier? ¿Cómo va?
15: Hola, buen día. Toño, muy buen día. Saludos, Andrea.
13: ¿Qué dice, amigo? ¿Cómo va todo?
15: Bien, pues bien. Contento que no esté lloviendo hoy día acá en Santiago.

0: Ya. Oye, y bueno, igual en Conce estuvo bravo el temporal también.
1: Sí, ¿no? Sí, sí, me tocó pasar por allá un par de días y estaba durísimo.
0: Ya, ya. Oye, ¿en qué está esto? Cuéntanos detalles, porque claro, hace, la última vez que conversábamos estábamos hablando, bueno, y lo paró los sistemas frontales y todo lo demás, la posibilidad del racionamiento eléctrico y todo lo más por la mega sequía y todo lo más, pero bueno, también hay otras iniciativas y decisiones que se han tomado de nuevo con el tema de las cuentas de la luz.
1: Así es, se aprobó un proyecto de ley que tiene varias cosas, ya que yo creo que tiene varias cosas buenas y tiene otras cosas que no sé si malas, pero insisto, la catalogo yo.
0: Ya.
1: Ya, partamos por ahí, ¿vale?
0: Dale.
1: Mira, cuando nosotros nos congeló la tarifa eléctrica, ya el año 2019, luego después se descongeló el año 2024, ¿cierto? Y a nosotros se nos agregó un cargo extra en la cuenta de la luz para pagar una deuda gigante que teníamos con las generadoras, que era de 6.500 millones de dólares. Entonces, ya se nos puso un cargo extra para esto. Pero, como se dice en buen chileno, nos quedó una cola de una deuda de 900 millones de dólares con las distribuidoras.
0: Ya.
1: Esa deuda era una deuda que, hasta antes de esta ley, estaba individualizada. O sea, que la Andrea tenía una deuda, tú, Toño, tenías otra, yo tengo otra. Cada uno de los que nos está escuchando tenía una deuda que era propia. ¿Qué hizo el gobierno en este proyecto de ley? Fue tomar esta deuda que estaba individualizada y la socializó. Juntó la deuda de cada de todos y puso un cargo extra que se va a empezar a cobrar a partir del año 2028 para que entre todos en el fondo paguemos esa deuda, porque el año 2028 hay una baja en la cuenta de la luz. Entonces van a aprovechar esa baja para poder meter ese cargo y que eso no signifique un alza como real, digamos, en la cuenta de la luz, sino con una menor baja.
0: Ya.
1: ¿Y por qué yo digo que es injusto? Porque la deuda que estaba individualizada, como digo, es distinta según si tú eres un usuario residencial, si tú eres un usuario comercial, si tú eres, por ejemplo, los de Enel tenían una deuda, los de Chilquinta tenían otra deuda, los de CGE tenían otra deuda, ya, porque la deuda tenía que ver con la distribuidora y la tarifa de la distribuidora. Entonces, en el raya para la suma, van a haber unos que le van a terminar pagando la deuda a otros. Entonces, habían unos que, por ejemplo, yo siempre lo planteaba, en el caso de Valparaíso, la gente de Chilquinta, tienen la tarifa eléctrica más cara del país, pero tenían la menor deuda. Ellos les tenía que subir muy poquito.
0: Yeah.
1: Entonces, ahora les va a subir más. Entonces, como que en el fondo no se ocupó un criterio territorial de decir, oye, a los que tienen la tarifa más alta, no les subamos más que lo que les tiene que subir. ¿Ya? Y subámosle solo lo que les correspondía. Pero bueno, al final quedó así y a partir del 2028 vamos a comenzar a pagar un cargo de 5 pesos por kilowatt hora hasta el 2035 para saldar esta deuda con las distribuidoras.
0: Oye,
1: dime.
0: Ya, oye, por lo tanto, esa lógica, la lógica de saldar las deudas, quedan años, ¿no? Finalmente.
1: Él es como una lógica similar. Aquí lo que se va a hacer en el fondo es pagar deuda con deuda, porque
0: claro,
1: hay una deuda que se tiene con las distribuidoras que cada uno tenía de manera individualizada, que al agruparse el Estado dice, ¿sabes qué? Vamos a conseguir plata con el Banco Interamericano de Desarrollo, ponte tú, que este fue el prestamista para pagarle la deuda a las generadoras, y se está al tiro a las distribuidoras y después nosotros le seguimos pagando al Estado por muchos años. Entonces, cuando tú pagas una deuda con deuda, evidentemente termináis pagando más. Pero la parcializaron en 8 años, para que sea menor, y a partir del 2028, como te decía, que es cuando hay una baja. Entonces, eso también yo creo que, entre comillas, es positivo, porque la gente no va a ver un alza real. Ahora, ese es un punto que yo digo que es injusto, que se aprobó, pero también tiene otros puntos que son positivos,
0: ¿ya? Y
1: de hecho, particularmente, y ustedes se van a sorprender cuando se lo diga, pero este proyecto de ley incluía la habilitación del Estado para renegociar los contratos eléctricos con las generadoras.
0: Sí.
1: Que algo que yo vengo, sí, ustedes me han escuchado cuántas veces.
0: Tú lo vienes mencionando, ¿ya?, hace mucho rato.
1: Claro, entonces nunca logré convencer al gobierno anterior, pero este gobierno se convenció de esa idea y me parece que es positivo. Ya la ley habilita a que la Comisión Nacional de Energía, en el fondo, pueda dar como una vuelta de mano a la hora de renegociar. Que es básicamente, bájame el precio de la energía, eso se lo dice la generadora, y yo te puedo aplazar los contratos, digamos, pero a un precio más bajo, por supuesto.
0: Oye,
1: entonces eso es positivo, creo yo.
0: Ya, oye, ¿y qué tendría que pasar para llegar a eso, que sería una decisión de alto tonelaje político, no, finalmente, Javier?
1: O sea, mira, yo te voy a contar algo, ¿eh? Yo cuando el año pasado yo hice una campaña para con la Fundación Energía para Todos para bajar la cuenta de la luz. Creamos una página, cuentalaluz.cl, juntamos 12.000 firmas, pero nosotros escribimos una carta y esa carta nos la firmó alcaldes, alcaldesas, diputados y diputadas, y también la firmó la que en ese entonces senadora Rincón, hoy ministra.
0: Ya.
1: Entonces, es una idea que ella en el fondo también estaba abrazando desde hace un tiempo, y hoy, de una u otra manera, está cumpliendo su palabra, y me parece que está súper bien. Y claro, es de alto tonelaje político, porque finalmente es que la ministra se siente con la generadora a renegociar, a decir, oye, mira, ¿sabes qué? Me tenía unos precios muy caros, que están totalmente fuera del mercado. Mira, para que te hagas una idea, los clientes regulados, o sea, la ciudadanía, pagamos por el precio de nuestra energía 30% más que el promedio de los clientes libres, que son los grandes consumidores. Como que la gente está con una idea de que el precio que nosotros estamos pagando por la energía es totalmente fuera de mercado. Y eso porque responde a contratos eléctricos que se firmaron hace más de 15 años y que todavía están vigentes.
2: Ahora, ¿esto ya está aprobado? Es decir, ¿ya existe la posibilidad de renegociar los contratos? Esa renegociación, además, también va a depender de, digamos, la mirada que tenga el gobierno o el ministro o la ministra con respecto a qué es lo que está bien o qué es lo que está mal. ¿Va a existir un criterio o es muy amplio esto? ¿Y cuándo podría efectivamente significarnos un impacto positivo a nosotros? Para hablar de eso también.
1: Mira, la ley establece plazos ya para que el gobierno llegue a esta renegociación, pero además también el gobierno tiene que dar cuenta al Congreso de la renegociación. Entonces también ahí hay un ánimo de transparencia que también me parece positivo, porque es que en el fondo el gobierno va a renegociar, pero después va a tener que dar cuenta de su renegociación.
2: Ya, pero no está obligado a renegociar todos los contratos, por ejemplo, que tienen más de 10 años. ¿Va a elegir qué cosas? Es decir, ¿es como una potestad del gobierno de turno elegir lo que quiera renegociar? ¿O va a haber algunas, digamos, como algo que le haga poder renegociar, digamos? ¿Se entiende o no?
1: No, sí, se entiende. No, mira, sí, acá justamente se aplicaron criterios, y el criterio es el de la costo eficiencia. Y eso quiere decir que solo puede renegociar los contratos caros.
2: Perfecto.
1: Entonces no puede renegociar un contrato que a la larga nos termine subiendo la cuenta de la luz.
2: Ya.
1: Y de hecho, en los informes que tienen que entregar es justamente entregar datos de esa costo eficiencia.
2: Ya, perfecto.
1: Es decir, mira, por haber hecho esto, es mejor que no haber hecho nada.
2: Ya, es decir, entonces efectivamente hay un criterio para poder negociar, que no es solamente al arbitrio del gobierno de turno, digamos, sino que existe algo que tiene que ver para los consumidores. Ahora,
1: exacto.
2: Ya, y eso ya también es súper bueno. Hay dos cosas que te queremos preguntar. Una, ¿cómo ves tú que se ha comportado muchas de las distribuidoras en estos días, además de catástrofe en muchas regiones de nuestro país? ¿Cómo ves ese comportamiento? Pues siempre nos quejamos mucho de que en el fondo de que se comporta, que ha sido de alguna u otra manera. Tengo entendido también que se ha oficiado a Chilquinta por la lentitud en algunos lugares para llegar la energía eléctrica. Cuéntanos un poco cómo has visto eso.
1: Mira, la verdad que este tema con las distribuidoras, igual que hace dos años atrás, ¿no se acuerdan cuando se cortó la luz en agosto del 2024?
2: Sí.
1: La respuesta a las distribuidoras es bien dispar.
2: Ya.
1: Porque, por ejemplo, Chilquinta, ya bueno, la SEC ya ha anunciado multas, hay evidentemente un problema de gestión, pero, por ejemplo, no sé, CGE inmediatamente salió a decir que ellos iban a compensar
2: sí. A
1: sus usuarios, y ellos mismos establecieron un monto, ya que evidentemente es como un monto promedio, que es alrededor de 40.000 pesos, para quienes tuvieron cortes de suministro prolongado, tuvieron pérdida. Entonces ahí tú ves diferencia.
2: Uh-huh.
1: ¿Ya? Ahora, bajo mi particular punto de vista, pienso que no ha sido tan tan negativa, salvo Chilquinta,
2: el
1: tema de la reposición. Y aparte que también hay que relevar algo, y es que al menos algo bueno que se sacó de los cortes de suministro hace un par de años atrás, y esa experiencia, es que hoy las distribuidoras están más coordinadas entre ellas.
2: Uh-huh.
1: Entonces se pueden apoyar unas con otras. Eso antes no pasaba. Pero eso, ojo, fue una iniciativa que si bien el gobierno ayudó en la coordinación, pero es naturalmente una coordinación entre privados.
2: Perfecto. Ahora,
0: ahí hay un aprendizaje.
2: Con respecto también a lo que puede esperar la gente, porque muchas veces también hay cosas de fuerza mayor también. Entonces, ¿cuánto puede esperar la gente con respecto a las compensaciones? Porque muchos dicen, ya, se me cortó la luz, me van a devolver la plata. Un poquitito así como rápidamente para que pase, digamos, para que la gente tenga claro qué es lo que tiene que alegar, cuánto efectivamente, a través de qué vías o cómo va a ser.
1: Ya. Muy buena tu pregunta, Andrea.
2: Muchas gracias, profesor.
1: Porque que aquí voy a decirlo en chileno, el que no llora no mama. ¿Por qué? Porque para que uno le lleguen compensaciones, ya tiene que estar acreditado el corte de suministro. Por tanto, todas las personas que tengan la electricidad, digamos, sin suministro de electricidad, ya o que hayan sufrido corte, tienen que informar. A veces, yo siempre lo digo, a veces, por ejemplo, se corta la luz en un edificio y un vecino va y avisa. Ya, pero todos los vecinos tienen que avisar. ¿Por qué? Porque esa es la manera que empieza a correr, entre comillas, como el relojito de corte, que es lo que cuantifica lo que después se te va a compensar. Uh-huh. Y para que la gente también lo entienda, la compensación, ¿cierto?, es el doble de la energía no suministrada. O sea, si yo, por ejemplo, en un día consumo, por tanto un ejemplo, 10 kilowatt hora en un día, y tengo un día entero cortado el suministro eléctrico, a mí después se me reembolsa 20 kilowatt hora, dependiendo del precio, por supuesto, por distribuidor. Uh-huh. Entonces, eso ya. Y a tu última acotación, que también es muy relevante, el tema de la fuerza mayor, esa va a ser una pelea. ¿Por qué? Porque las distribuidoras entienden todos estos fenómenos climáticos como fuerza mayor. Uh-huh. Pero, desde por ejemplo, Enel está en un juicio con el Cernac por lo mismo, por los cortes anteriores, porque Enel decía que fuerza mayor y el Cernac le decía, oye, no, pues esto, así funciona el clima en Chile, el que tiene que estar preparado eres tú.
2: Ya.
1: Entonces, ahí yo creo que se viene un tema.
0: Oye, Javier, y mirado en esa perspectiva, ya que lo menciona, los juicios y todo lo demás, la fuerza mayor, las posibles acciones ciudadanas para enfrentar esto, más allá de las decisiones, no sé, pues como la de CGE y todo lo demás, ¿ha avanzado eso desde la perspectiva de entregarle resultados a las personas para poder ser compensadas y todo lo demás por esa vía?
1: No, a veces, mira, por ejemplo, con los cortes de suministro que se sucedieron en el 2024, se llegó a acuerdos rápidos con todas las distribuidoras, salvo con Enel. Ellos prefirieron la judicialización. Entonces ahí, evidentemente, los usuarios de Enel, que son los que están en la región metropolitana, son perjudicados porque, en el fondo, no les llega la compensación, a pesar de que les puede llegar a llegar, pero como 3 años después. Y claro. Y no sabe, y es incierto, mientras que cuando se generan estos procesos voluntarios de para llegar a estas compensaciones con las distribuidoras, ya claro, se sacan promedios, cosas que uno puede decir, oye, pero esto no es exactamente lo que correspondía, pero por último es algo rápido y que se te puede descontar en la cuenta de la luz en los próximos meses. Claro. Y eso yo creo que también es positivo. Ahora, esto también, estos procesos voluntarios de negociación que se hacen en este tipo de cosas por las compensaciones, también hay un tema, inhibe la acción de los consumidores. Sí. Una vez que el Cernac acuerda con las distribuidoras comenzar a negociar, en el fondo, cómo van a hacer las compensaciones, ya impide de cajón que cualquier persona reclame.
2: Claro, pues legalmente, entonces, digamos, no es que sea
1: claro, así.
2: Que
1: exactamente.
2: O sea, cuando entra el Cernac, te bloquean. Y es también, es como tiene como doble filo. Hablemos un poco del tema del racionamiento que querías hablar tú, Toño.
0: No, lo que te plantea, lo que hablamos la otra vez, porque claro, vinieron los sistemas frontales y todo lo demás, pero ya se estaba discutiendo la posibilidad del racionamiento eléctrico, digamos, por la mega sequía y todo lo demás.
1: Sí, pero el racionamiento eléctrico ahora ya es tema del pasado, porque lo que estaba pasando era que había poco viento, poco sol, porque estamos en invierno y había poca agua, las represas no estaban llenas, uh-huh. Y ahora están rellenas. No sé si rellena, pero cayó harta agua. Entonces ya no hay ese problema, ya digamos que las lluvias ayudaron a que no tuviéramos problemas de racionamiento de suministro, que era lo que se estaba hablando hace un par de semanas atrás.
0: Ya, fantástico, una buena noticia en ese sentido. Javier Piedrafierre, director ejecutivo de la Fundación Energía para Todos y además académico de la Universidad de Concepción. Javier, un gusto como siempre, que te vaya muy
2: muchas
0: bien.
2: Gracias. Muchas gracias.
1: Un saludo a los dos, que estén muy bien.
2: Gracias, chao.
0: Muy bien, 8 de la mañana con 30 minutos. Hacemos palabra que noticia aquí en Futuro, la radio del rock. 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
0: 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Eso sería. Oasis, ya, buen día.

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4: 7 grados.
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19: Veinte minutos faltan para las 9 de la mañana, claro, Tren al Sur, porque hoy para preparar maletas y encantarnos con las maravillas turísticas que Book tiene que para ofrecer Coyhaique, Catedrales de Mármol, Loberías, la Laguna de San Rafael y más. Josefa Becchiola, bienvenida como siempre.
20: Hola Josefa, ¿cómo estás?
21: Muy bien, ¿y ustedes?
20: Muy bien, qué lindo panorama.
19: Sí, bonito.
20: Qué lindo panorama, porque realmente Coyhaique es uno de los lugares hermosos de nuestra tierra.
21: Sí.
20: ¿O no?
21: Tú, Andrea, me dijiste tráeme algo bueno, bonito, barato. Aquí estoy. Algo más que bonito, ¿ah? Hermoso, no, yo diría.
20: Que es, sí, es como extraordinario, la verdad. Sí, sí, realmente sí.
21: Miren, hoy día les traigo un programa que son como esas escapaditas que el hotel te sorprende, la vista te sorprende, porque es el Hotel Loberías del Sur que queda en Puerto Chacabuco, que es un hotel que además te incluye todas las excursiones de alrededores, que por ejemplo son las catedrales de mármol, el Parque Aiquén del Sur también, ir a visitar la Laguna San Rafael, que son esos bloques de hielo que uno puede ver, que te llevan en los Zodiac, ¿no es cierto?, para ir a ver. Y, por ejemplo, así para empezar con el paquete al tiro, 4 días y 3 noches en el hotel junto con la excursión de 3 noches de alojamiento, el Parque Aysén, full day en la Laguna San Rafael, snack y desayuno por 870,000 pesos. Por persona, base doble.
19: Los cuatro...
21: ¿Por persona?
19: Por persona, ya.
21: Por persona, pero son los 4 días...
19: 4 días, eso te iba a decir.
21: Exactamente, los 4 días,
19: está bueno.
21: 3 noches con alojamiento y las excursiones que te llevan desde el catamarán a la Laguna San Rafael, todo el día en excursión, con comida incluida, de vuelta al hotel, después te sacan también a ver los Zodiac, así que un paquete muy, muy bueno, una escapadita y barato.
20: ¿Y por qué? ¿Por qué Coyhaique? ¿Por qué tú decís que esos lugares hay que conocerlos? Porque uno de repente quizás, no sé, pues no tiene tanta oportunidad de quedar re lejos, la cuestión, hay que decirlo, la verdad. ¿Por qué? ¿Por qué hacer ese viaje?
21: Mira, yo lo recomiendo mucho porque es un viaje que tú llegas primero al aeropuerto de Balmaceda, donde te espera una vista donde tú ves la Patagonia chilena y la Argentina. Es increíble. De hecho, yo me emocioné mucho porque uno lo ve y la Patagonia chilena es súper alta, pero la Argentina ya empieza como a ser como una pampa. Y además yo fui justamente cuando, en otoño, y ahí hay un árbol que se llama la lenga. Y que el árbol de lenga, cuando es otoño, se pone la hoja totalmente roja y va pasando en amarillo. Entonces todos los cerros parecen teñidos de rojo. Es totalmente impresionante esa fauna. Y también porque todo lo que está cerca de Coyhaique, cuando tú haces todos estos tours con Loberías del Sur, tú puedes ver avistamientos de huemules, de cóndoros, de toninas también, que son esas que también andan por Chiloé, que son estos delfines chiquititos, y harta medusa cuando uno va camino a la Laguna San Rafael. Entonces, es un lugar donde uno ve mucha flora, fauna, y además la Patagonia es un lugar donde uno se puede desconectar. ¿Por qué? Porque muchas veces no te llega la señal, a veces pasa.
20: Estupendo.
21: Eso es lo que todo uno necesita en ese fin de semana. Por ejemplo, en el catamarán uno no tiene internet y son como 4 horas de navegación a la Laguna San Rafael, pero créeme que eso te sirve para vivir la experiencia, compartir el almuerzo, más encima que tienen un bar de barra libre, entonces la gente toma, conversa, mientras uno ve toda esa flora y fauna realmente impresionante. Y algo que también me gustaría destacar es que cuando uno va a conocer la Laguna San Rafael, porque te sacan y te llevan en 8 en los Zodiac, y te acercan lo que más se puede, dentro de un límite seguro, obviamente, a ver y escuchar el hielo. Y uno escucha cómo van cayendo, ¿no es cierto? Bueno, por el
20: cambio
21: por el
20: climático.
21: Sí,
20: también. Es como tragedia, en
21: un
20: fondo,
21: poco
20: como
21: sí.
20: Que uno ve una tragedia ahí, pero finalmente parece que es un espectáculo bastante...
21: Es un sentimiento contradictorio, pero bueno, es parte de la naturaleza de lo que hay. Y uno escucha ese
20: viviendo.
21: Hielo. Sí, es total, muy impresionante.
20: Ahora, la Laguna San Rafael queda, es como cerca, lejos, más o menos, ¿cómo es? Yo no he ido.
21: La navegación son por lo menos en el catamarán unas cuatro horas de ida y ya, 4 horas de vuelta. Perfecto. Entonces son excursiones que te entrega Loberías del Sur, que son por el día completo.
20: Ya.
21: Entonces, por ejemplo, si uno tomó eso, parte como tipo 8 de la mañana, navega 4 horas, llegas con los Zodiac, etcétera, después te devuelves en el catamarán y llegas como a las 9 de la noche, más o menos. Y también, por ejemplo, están las capillas de mármol. También Loberías del Sur te entrega esa experiencia, que es donde tú también vas, pero en forma terrestre, llegas, ¿no es cierto?, al lago General Carrera, donde luego te subes en kayak a 2 personas y vas navegando y entrando en las catedrales, que eso realmente...
20: ¿Qué son las catedrales de mármol? ¿Son como unas cuevas, o no?
21: Son como unas cuevas porque es una geografía que quedó sobre la laguna, ¿no es cierto? Entonces uno lo puede ir visitando por debajo, entonces ves las cuevas, entras, y es una geografía totalmente imponente navegarla. Yo se lo recomiendo mucho.
20: Oye, hay algo que me acuerdo que estaba como con una persona con un chileno que la verdad que el respeto, que las personas que vienen desde Europa, era su novio que contaba eso. O sea, mi novio realmente sí, el norte y todo, pero cuando fue a la Patagonia, o sea, la experiencia de esa naturaleza, que nosotros igual, aunque no hayamos ido, escuchábamos de ella, hablábamos de ella, pero la experiencia de esa naturaleza como imponente, prístina, más intocada. Europa tiene lugares hermosos, pero no es lo mismo que esto, que realmente hay como que quedan así como que sin aire. Es como que nunca más habló, decía ya mi novio ahí ya encontró que Chile era fantástico. Cuando estuvo en estos paisajes, que son únicos y que yo creo que muchas veces no los entendemos hasta que no estamos en esos lugares. Lo que dices tú, enfrentarse a Balmaceda y uno se baja y ya es como otro paisaje totalmente imponente. Nada, como son experiencias con la naturaleza que son, yo creo que transformadoras también.
21: Sí, yo creo que justamente por eso, yo creo que cuando uno va al pueblo de Coyhaique y ve a su gente, cómo es su personalidad, es gente muy profunda, que no son muy buenos para hablar, pero eso implica también porque están todo el día frente a una naturaleza inmensa, donde la gente también vive súper aislada. Entonces solamente se encuentran en el centro de Coyhaique, pero en general la gente vive aislada. Entonces hay harto de su personalidad de convivir con esa naturaleza. De hecho, allá los aiceninos tienen el dicho que dice, el que se apura en la Patagonia pierde el tiempo. Porque la naturaleza ya te dice qué es lo que uno hace en el día. Claro. Si nevó, se cortó la carretera. Claro. O sea, si aquí andas apurado, pierdes el tiempo.
2: Oye, Josefa, claro, estos 4 días avión a Balmaceda y de ahí comienzan los movimientos por tierra y todo lo
21: demás. Exacto.
2: Porque hoy día una parte importante de la carretera austral está con pavimento, a diferencia de cómo era históricamente.
21: Ah, sí, no, las carreteras que tienen en el sur son muy, muy buenas. Sí. Estos paquetes igual siempre se hablan según las condiciones climáticas, sobre todo ahora que las nevazones están muy, muy intensas con toda esta lluvia.
2: Sí, pues había
21: Y este temporal. 10,
2: 12 grados bajo cero estos días allá
21: en
2: Coyhaique.
21: Sí, pero el aeropuerto siempre está habilitado, las carreteras también para llegar a Loberías del Sur. De hecho, tienen programación de enero a diciembre. El hotel siempre, siempre está disponible. Puede que algunas excursiones se cancelen por el clima, pero eso siempre está avisado con antelación. Pero hay algo también que me gustaría comentar sobre la flora y fauna. Bueno, aparte del lenga que les comenté, no sé si han visto que anda harto por las redes de los lupinos.
20: No.
21: Que son estas flores que son como unos choclos morados, pero en flor.
20: Ya,
21: que, no lo he visto. Que crecen en septiembre y que es una vista espectacular porque se llenan los prados de esta flor morada, rosada, hay algunas blancas también. Entonces hay gente que le gusta mucho la flora, va a visitar solamente esos parques de lupinos que se hacen en septiembre en la Patagonia.
20: ¡Ay, qué bonito!
21: Es precioso, muy, muy lindo.
20: Oye, ese hotel, ¿cómo es? ¿Dónde queda el hotel?
21: El hotel de Loberías del Sur queda en Puerto Chacabuco.
20: ¿Ya? ¿Ya? ¿Dónde, a cuánto queda eso?
21: Queda como a 1 hora y media de Coyhaique, más o menos. Perfecto. Del centro. ¿Ya? Está alejado porque Puerto Chacabuco es un puerto. O sea,
20: es un puerto, ¿ya?
21: No vive mucha gente. Ajá. Pero el hotel queda justamente al frente del fiordo que tú, por ejemplo, cuando hermoso, sales, entonces. Literal, es una cuadra, tú tomas el catamarán y sales. Entonces queda muy bien coordinado para todas las excursiones que tú quieras hacer, desde las catedrales de mármol, salir al tiro desde el puerto para navegar en los fiordos. Entonces, además, como no queda en el centro el silencio que tú tienes en ese hotel, que también es un hotel muy, muy bonito, que de hecho yo invito a que vayan a ver cómo es Loberías del Sur, porque tiene unas instalaciones también con sus habitaciones muy, muy preciosas, súper bien aclimatado. De hecho, tiene también sauna dentro que uno puede disfrutar y que es parte de la paquetería cuando uno está como hospedaje normal.
20: Eso me gustó. Claro, aquí está. Sí, hermoso.
21: Es muy, muy lindo Loberías del Sur. Nosotros trabajamos hace unos buenos años con ello.
20: ¿Ya?
21: Trabajamos con, bueno, todos estos paquetes. Invito a las personas que quieren conocer más sobre esta paquetería, se metan a Travelaway y de ahí nosotros los podemos contactar y derivar a nuestras agencias que trabajan con nosotros para que pidan el paquete de Loberías del Sur, porque ese nosotros lo anclamos con aéreo, los compramos con harta anticipación. Entonces eso hace que te salga harto más barato si tú quieres cotizar.
20: ¿Pero eso es?
21: Ese es el Hotel Loberías del Sur.
20: Ah, increíble, ya. Queda en un lugar hermoso, o sea, realmente la vista es hermosa.
21: Es espectacular. Aparte que atrás está pegado un cerro lleno de nalcas, que las nalcas son estas hojas grandes que parecen como de la época de los dinosaurios todavía.
20: Sí, las nalcas son hermosas.
21: Que son como unos paraguas impermeables las nalcas. Gigante. Y es muy, muy bonita porque eso da atrás, entonces tienes vista o a los fiordos o al cerro con nalcas. Esa es la vista que tú tienes desde...
20: Oye, y aquí está lo de las lengas, pues, las lengas rojas, que en el fondo que es como toda una... Claro, como que todo está como cubierto como de rojo, amarillo.
21: Exacto.
20: ¿Qué es este momento, pues?
21: Exacto, que la lenga es un árbol típico de la Patagonia que tiene tres colores, o es verde, o es roja, o es amarillo. Entonces yo recomiendo mucho ir en otoño porque a mí me sorprendió ver un cerro vestido de rojo,
20: hermoso,
21: solo por el árbol de lenga. Es una experiencia increíble de avistar en...
20: Una experiencia...
2: Y esto cada día se amplía más, porque claro, el foco era Coyhaique, porque la carretera no estaba terminada. Ahora uno puede llegar por tierra hasta Bill O'Higgins.
21: Sí, claro.
2: Y todo lo demás. Entonces todo el lado, que ahí donde está el mármol, la laguna de San Rafael y toda esa parte, que es simplemente espectacular, espectacular. Para la gente que va a pescar también. Viste que tú vas ahí por ahí cerca, hay una desembocadora de río, entonces vas en un botecito y casi que agarras el salmón con la mano, digamos.
21: Ah, bueno, mucho salmón. De hecho, nos dicen que se escapan hartos salmones de las salmoneras que hay cerca. Entonces la gente con la pesca artesanal encuentran como unos salmones de 5 kilos. Que los encuentran ahí navegando, que salen, y que bueno, consiguen harto pescado también.
2: Entonces también invita mucho a recorrerlo, más allá de lo que tú estás planteando, invita mucho a recorrer los caminos, por eso te hablaba si estás asfaltado o no y todo lo demás.
21: Sí, es una experiencia muy, muy bonita.
2: Espectacular.
21: De hecho, yo recomiendo aquí, para anclarlo un poco con la literatura, que yo vengo desde ahí.
20: ¿Desde el mundo de la literatura? Sí, pues. Sí, profesora.
21: Hay una autora que yo recomiendo leer mucho, que es aysenina, que se llama Ivonne Coñuecar, que tiene hartas novelas y también poemarios que hablan sobre Coyhaique. De hecho, hay una novela que yo la leí harto con mis estudiantes que se llama Coyhaiquir, porque habla cómo en la época de los 90 los adolescentes vivían en Coyhaique y toda la relación que hay con perderse lo que está en Santiago, vivir entre cordilleras, también con temas de harta salud mental igual ahí en Coyhaique, porque poca luz. Tienen poquita luz también, entonces toda esa adolescencia noventera está en este libro de la Ivonne que se llama Coyhaiquir, que es muy, muy bueno.
20: Me gustó la recomendación.
2: Fantástico, ¿viste? Josefa.
20: Fuimos
2: está muy, muy bonito amar la Patagonia, que es un lugar único del mundo, diría yo.
21: Eso. 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Y después, quien quiera comprar esos paquetitos, se los derivamos a nuestras agencias de viaje. Así que vayan a travelaway.cl.
2: Un gusto, como siempre, Josefa, que te vaya muy
20: bien. Gracias, muchas gracias, Josefa. El rostro, además, también de Travelaway, hay que decirlo, porque la tienen ahí en todo tipo de viaje. Muchas gracias por estar con nosotros.
21: Chao, chao.
20: Chao.
2: Chao, gracias. Bien. Ya, eso sería. Faltan 6 minutos para las 9 de la mañana. Viene Mercado Futuro, una conversación sobre economía. Nos escuchamos el lunes, ¿cierto? Claro, a partir de las 7. Y nos vamos con...
20: Chao.
2: Chao.

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8: Buen día, ¿cómo están? Bienvenidos al programa de hoy, 9 de la mañana con 3 minutos, parte Mercado Futuro, una conversación sobre economía. Hoy es viernes 24 de julio, cerrando una semana muy, muy noticiosa con las consecuencias de los sistemas de las inundaciones, los sistemas frontales, particularmente con el foco puesto ahora en la cuarta región, pero ya se están sacando cuenta, en torno a los 700 y 900 millones de dólares, lo que se está calculando las pérdidas iniciales en múltiples ámbitos producto de esta situación. Eso en términos locales. El tema arancelario también nos vamos a tener en unos minutos más en eso también, marcando de manera muy potente, ¿eh?, lo que es estos días donde Estados Unidos elevó el arancel de Chile de 10 a 12,5% por dos cosas. Uno, el arancel, que sube de día a 12,5%, cobre y litio quedan afuera en todo caso. Esto va a afectar fundamentalmente a la agroindustria, fruta y todo aquello. Sino que la razón es trabajo forzoso. Bueno, el gobierno rechazó la medida, nos vamos a detener en unos minutos más. Dos de los temas más importantes de esta semana. En este viernes que cierra con fuertes tensiones geopolíticas, el encarecimiento de la energía y cambios significativos en materia de comercio exterior y divisas. A ver, el petróleo al alza, ojo con esto, el precio del crudo se disparó superando los $100 por barril, impulsado, bueno, por un ataque que expande el conflicto armado entre Estados Unidos e Irán en la zona estratégica del Mar Rojo. En la eurozona, el sector privado de la región volvió al terreno del crecimiento en julio, según los índices del PMI, aunque la inflación industrial de junio se aceleró al 7% debido al repunte de los costos del refinamiento y la energía, de nuevo. A ver, el Bolivia y el dólar, la divisa norteamericana mantiene una tendencia alcista imparable bajo su nuevo régimen flexible, alcanzando los 10,85 bolívares en el mercado oficial, acumulando una subida de más del 55% en apenas 19 días. Menciono esto, bueno, justamente cuando se toman medidas y la respuesta inmediata que hay. Temas locales muy, muy relevantes. Acá en Chile, Estados Unidos elevó de forma unilateral el arancel a Chile del 10 al 12,5%, acusando presuntas situaciones de trabajo forzoso. Una medida que fue categóricamente rechazada por el Ejecutivo chileno e incluso también por los representantes de las CPC, la SOFOFA, las principales organizaciones empresariales del país. El dólar está en máximos del 2026. La divisa en el mercado cambiario local trepó con fuerza, rozando los 946 pesos en el valor observado oficial. Esto se debió al fortalecimiento global de la moneda, el encarecimiento del petróleo y un retroceso en el precio internacional del cobre. Ya algo les anticipaba, los efectos climáticos en la infraestructura, gremios y autoridades continúan cuantificando las pérdidas provocadas por los temporales en la zona centro-norte, los cuales ya se estiman en cerca de los 700 millones de dólares entre daños agrícolas, de conectividad vial y vivienda. Algunos de los temas más importantes en este día viernes es que está marcando la agenda económica, pero sin duda la decisión del gobierno norteamericano, hubo visitas, delegaciones empresariales chilenas, es un trabajo público-privado, pero bueno, que termina con esta decisión, donde finalmente el gobierno de Estados Unidos despejó las dudas sobre su política arancelaria y confirmó una nueva sobretasa para Chile. Hasta ahora, Estados Unidos utilizaba una tarifa de carácter transitorio para mantener la estrategia comercial del presidente Donald Trump, después de que la Corte Suprema de ese país, lo comentamos oportunamente, declaró ilegal el uso de los aranceles recíprocos originales. Recordemos que entre otras cosas Chile tiene un acuerdo de libre comercio con Estados Unidos. A ver, justo tengo aquí la nota Economía y Negocios. Justo en la antesala del vencimiento de este arancel transitorio, Washington anunció que aplicará una nueva sobretasa a las importaciones de 60 economías. Bueno, ellos dicen por no haber impuesto ni aplicado eficazmente la prohibición de importar productos elaborados con trabajo forzoso. Ese es principalmente uno de los primeros principales rechazos por parte de los diferentes países, particularmente las autoridades chilenas. Aunque abrió una etapa de audiencias públicas donde participaron representantes del mundo exportador nacional y la Cancillería, en fin, se comunicó finalmente un arancel de 12,5% para Chile y otras 43 economías. Otros 17 países que también incumplieron en esta materia también recibieron, eso sí, un trato más benévolo con aranceles de solo 10%, por ejemplo, Argentina. Bueno, del castigo quedaron exceptuados el cobre, paltas, kiwis, frescos y litio, entre otros. Medido en valor, las excepciones representan más del 50% de los envíos a Estados Estados Unidos. Bueno, vamos a ver finalmente cuáles son los alcances de esta decisión del gobierno norteamericano, cómo va a impactar a la economía, particularmente a la economía chilena, en especial a los exportadores, y cuáles van a ser las acciones de uno y otro para enfrentar esta coyuntura de la cual estamos conociendo recién la mayor cantidad de detalles. Muy bien, les quiero contar acerca de 9 de la mañana con 8 minutos, acerca de Claro. 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Vamos a escuchar una canción de Pearl Jam y luego volvemos para hablar con Guillermo Araya, gerente de estudios de Renta 4. Bueno, ¿cómo va a afectar el niño cerrando esta semana? Digamos que fue la más fuerte. ¿Cómo va a afectar el niño los mercados de Chile y Latam? ¿Cómo internaliza el mercado este riesgo y cuáles son los activos más expuestos? Escuchemos a Pearl Jam.

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1: Así es, 9 de la mañana con 12 minutos, hacemos Mercado Futuro, una conversación sobre economía para ocupar un tema que nos pareció muy interesante. Finalmente, ¿cómo afecta los fenómenos climáticos a los mercados? El Niño, en particular, a los mercados de Chile y Latinoamérica. ¿Cómo internaliza el mercado este riesgo? ¿Cuáles son los activos más expuestos? ¿Cómo se mide? Bueno, en fin. Está en línea con nosotros hasta ahora el gerente de estudios de Renta 4, Guillermo Araya, a quien le damos la bienvenida al programa. Guillermo, muy buen día.
2: Hola, ¿qué tal? Buenos días, Antonio. No, aquí, bien, atento.
1: Muchas gracias, Guillermo, por atendernos lo llamado. Muchas gracias. Bueno, a ver, desde la perspectiva de usted, está súper interesante este tema, la afectación económica y todo lo más, pero esto es bastante más complejo que las consecuencias propias, viendo un poco lo que hemos vivido esta semana de los sistemas frontales y todo lo demás. ¿Cómo funciona este mecanismo? ¿Cómo lo visualizan ustedes? ¿Y qué nos puede decir de lo que ha pasado particularmente este último tiempo con el riesgo climático y todo lo demás?
2: Mira, lo primero que hay que lamentar son las pérdidas de personas, porque eso es irrecuperable. Lo económico sí se va recuperando y hay efectos contrapuestos. Ahora, sí tenemos, por ejemplo, acciones bien particulares de empresas, bien particulares, por ejemplo, en el caso de CAP, que tiene actividad en la zona de Huasco y Coquimbo principalmente, que ha debido suspender faenas, principalmente por seguridad también de sus trabajadores. Y esto ya la empresa ha entregado una sensibilización que le está costando alrededor de 25 a 30 millones de dólares menor de EBITDA, que el EBITDA es el resultado operacional más depreciación, y esto equivale más o menos a un daño respecto al EBITDA anual de un 5 a 6%. Ese es el daño en CAP, que es el caso más particular y más directamente afectado en la zona. Después, tenemos, por ejemplo, el caso de bebidas gaseosas u otras, que tenemos efectos contrapuestos, porque, por ejemplo, hoy día vemos que el abastecimiento de agua es fundamental para las personas que no tienen agua potable y se empieza a vender cara, digamos, en la región. Por lo tanto, quienes venden agua son Andina B y CCU. Entonces, ellas se ven favorecidas en el corto plazo por este tipo de efectos, por una mayor demanda. Pero en el caso de que el Niño, por ejemplo, se prolongue a través del año y tengamos, por ejemplo, un tercer trimestre también con fenómenos climáticos que hacen que haya un clima más adverso, también pudiera eventualmente afectar el consumo de bebidas. ¿Por qué? Porque si tenemos días más fríos, nadie va a tomar la misma cantidad de bebidas o cervezas, por ejemplo, que toma con un día más caluroso. Entonces ahí el efecto puede ser contrapuesto.
1: Ahora, Guillermo, ¿el mercado, anticipa el riesgo climático antes que los resultados o no?
2: No, porque lo que pasa es que también la sensibilización es difícil de hacer. Nosotros en Chile también no habíamos tenido este tipo de eventos y no tenemos acciones tan correlacionadas con el evento. Pero sí, como decía anteriormente, tenemos efectos contrapuestos. Así como, por ejemplo, en las bebidas tenemos efectos de corto plazo que pueden ser dañinos, en el mediano o largo plazo va a depender, porque, por ejemplo, si el fenómeno del Niño, tal como lo dicen las proyecciones climatológicas de los reportes de Estados Unidos, que hacen un estudio de análisis del Niño, si esto se prolonga a tercer, cuarto trimestre y el verano, vamos a tener un verano más caluroso. Entonces uno también puede decir, mira, a lo mejor estoy afectando el consumo de corto plazo, pero voy a tener más consumo en el verano. Entonces no es tan fácil hacer esa sensibilización. No es como en el caso de Perú, que en el caso de Perú hay mucha empresa minera, así como lo es CAP aquí en Chile, que es minería de hierro, que sí se ven afectadas sus operaciones y allá sí han hecho una mayor sensibilización respecto del IPSA. Ahora, aquí en Chile también, ¿qué es lo que vemos? Si hay, por ejemplo, problemas de abastecimiento de sector agrícola, hay daño en el sector agrícola, vamos a tener una inflación más alta. Con una inflación más alta, los bancos se pueden ver beneficiados. ¿Por qué? Porque los bancos, un escenario de inflaciones puntuales, por ejemplo, lo vimos con el alza de las bencinas en marzo-abril,

0: los resultados de los bancos fueron mucho mejores. ¿Por qué? Porque en Chile, sobre todo los bancos grandes, digamos Banco Santander, Banco de Chile, BCI, que tienen muchas cuentas corrientes, en Chile las cuentas corrientes no pagan interés. Entonces, la plata que, digamos, el dinero que las personas mantienen en cuentas corrientes, sin embargo, en un escenario de inflación, las colocaciones son 9 y, por lo tanto, se ven beneficiados los bancos de un escenario de mayor inflación. Pero también pueden tener, a lo mejor, clientes que se ven afectados y pueden tener, entonces, que provisionar mayor cantidad de dinero. Entonces, hay aspectos que son positivos y negativos, por lo tanto el neto no es tan claro y tampoco hemos tenido eventos de niños tan fuertes como el que a lo mejor podemos tener ahora, que está asociado, digamos, a la temperatura superficial del mar. Y no tenemos, por ejemplo, acciones como lo tiene Perú, que en Perú tenemos acciones, por ejemplo, de extracción de pesca, que son tan fuertes como Exalmar, por ejemplo.
1: Claro, claro.
0: Que en el caso de Perú, cuando hay corrientes del Niño, la corriente del Niño, digamos, para explicarle a la gente, implica que la temperatura superficial del mar es superior a 0,5 grados por sobre su promedio histórico. Y lo que ustedes denominan el periodismo, digamos, Niño Godzilla, son más de 2 grados por sobre la temperatura del mar. Cuando aumenta la temperatura, los peces, la anchoveta, migra hacia el norte, por lo tanto la pesca en Perú se pone mala y Exalmar es una empresa que es importante en la extracción de peces y producción de harina de pescado, se ve perjudicada. Entonces también en ese sentido, si la producción de harina de pescado es más escasa, sube el precio de la harina de pescado. ¿Y cuál es la relación con Chile? Que la harina de pescado es un insumo para la industria de salmones. Entonces, está todo correlacionado y hay efectos contrapuestos a favor y en contra. Y estuve viendo un informe también de Renta 4 Perú, precisamente, que en el año 2015-16 las acciones más expuestas cayeron alrededor de un 16%, pero en 2023-2024 cayeron solo un 6%, y el selectivo peruano cayó, digamos, el 2023-2024 solo un 0,6%. ¿Por qué? Porque se empiezan a dar estos efectos de que hay empresas, por ejemplo, de maquinaria agrícola. Ahora mismo en Chile, por ejemplo, claro, se cuantifica el daño en 400 a 500 millones de dólares de obras públicas. Pero ahí vamos a tener empresas que van a tener que proveer, por ejemplo, cemento, la actividad de la construcción. Entonces, estos desastres económicos, claro, va a tener que el ministro de Hacienda aflojar y entregar, digamos, recursos, y eso va a significar una mayor actividad en el sector construcción.
1: Guillermo, perdona, cada país, ya que lo está mencionando, el caso Perú y todo lo demás, estamos conversando, ustedes escuchan al gerente de estudios de Renta 4, Guillermo Araya. Cada país, son dos preguntas en una, cada país reacciona de manera distinta a su estructura económica de acuerdo a su realidad y todo lo demás, sobre industria, PIB. O son, derechamente, las reacciones tienen que ver con las materias primas cuando ocurren este tipo de fenómenos y cómo las va internalizando el mercado, particularmente también, bueno, con las acciones y todo lo demás.
0: Yo creo que tiene que ver también con la estructura económica, porque, por ejemplo, en el caso de Perú existen varias empresas mineras listadas en bolsa, y aquí en Chile no tenemos prácticamente, o sea, tenemos dos empresas de minería, una minería metálica que es CAP y la minería no metálica que es SQM. Entonces, claro, en el caso de SQM opera más al norte todavía, en la segunda región, no ve dañadas sus operaciones por este evento, por lo menos particular, excepto que se traslade, digamos, hacia la zona de Calama, donde está el salar de SQM, el daño. Pero por ahora, por lo menos, no habría daño. En cambio, en Perú hay bastantes empresas que están ligadas a la minería y que están listadas en bolsa. Entonces, eso ya es algo que hace una diferencia estructural significativa entre ambos países. También aquí en Chile, por ejemplo, el sector agrícola, tampoco tenemos empresas listadas en bolsa, porque en algún momento tuvimos, por ejemplo, Hortifrut, pero ya está deslistada y está digamos, asociado a otro tipo de exportaciones, pero no tenemos, por ejemplo, empresas agrícolas. Y en las cementeras hoy día, Cementos Bio Bio, Polpaico, Melón, tienen muy poco peso, muy poca presencia bursátil. Entonces, claro, efectivamente se pudieran ver beneficiadas de un proceso de reactivación en la zona. Entonces, es interesante, por ejemplo, verla, pero no están dentro del IPSA, que el IPSA, recordemos, claro, que son las 28, 30 acciones más relevantes, que en un momento son 28, pero que deberían ser 30.
1: Guillermo, antes de cerrar, ¿podría marcar este episodio, estos días y sus consecuencias, lo que, el IPSA, el tema accionario de aquí a fin de año, de alguna manera o no?
0: Yo creo que hoy día es marginal porque tenemos un parámetro que es lo que está moviendo la bolsa, que es la guerra entre Estados Unidos e Irán. Principalmente eso, y cómo nos llega a nosotros a través del alza del precio del petróleo, que vimos que ayer pasó de nuevo los $100, hoy día hasta el 98, y ese es el driver o el catalizador principal, positivo o negativo, que tenemos. ¿Por qué? Porque lo traspasamos a través del precio de la bencina, y eso, inflación. Eso es hoy día el principal efecto sobre la economía chilena. Y las sorpresas que nos vaya dando Donald Trump en tema de aranceles también, porque los aranceles para nosotros, que somos un país eminentemente exportador de materias primas y otro tipo de productos, claro que nos pega que nos pongan aranceles. Entonces, el tema de la guerra Estados Unidos-Irán es el gran, digamos, la gran fuente de inflación, no solo para Chile, sino que para el mundo, y está determinando las tasas de política monetaria de los bancos. Eso es lo que está pesando hoy día, seguido de estas políticas arancelarias que hacen entonces que el exportar se vuelva más difícil o se exporte menos cantidad.
1: Bueno, muy interesante escuchar a Guillermo Araya, el gerente estudio de Renta 4. Guillermo, seguimos conversando. Muchas gracias por haber atendido nuestro llamado en este día viernes. A que esté muy bien.
0: Muy bien, gracias a ustedes.
1: Chao, muy amable. Ahí está lo que marca o no los temas de fondo, como nos decía Guillermo Araya, el tema de la guerra del Golfo Pérsico, el precio del petróleo. Bueno, y también los aranceles. Hay que seguir con suma atención lo que está pasando en eso y cómo va a impactar a una parte importante del sector exportador chileno. Van a ser algunos de los temas de mercado futuro. Bien, 9:25 a.m. Comenzamos a despedir el programa de hoy. Lo mejor está en futuro y en nuestra sintonía. Por eso, como siempre, los invito a seguir escuchando los mejores contenidos y la buena música, ahora con Pato Cuevas en La Ley del Rock. Espero que tengan un estupendo fin de semana. Nos vamos a escuchar el lunes. Nos vamos con Rubber Hair. Chao.

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2: 9 grados.
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10: Hey. Viernes 24 de julio. Una pregunta para amantes del buen sonido hoy día. ¿Cuáles son los mejores discos para escuchar especialmente con audífonos? Esos que están ahí aplaudiendo el público que asiste a este programa todas las mañanas, fielmente sentado en esta tribuna. Captaremos cada detalle porque queremos que suene filete, porque sabemos cómo suena un instrumento. Muchos de los comentarios de nuestros auditores que son más audiófilos toman detalles respecto de guitarras que suenan conectadas a ciertos efectos, pedales, el tipo de cuerdas, las cápsulas, en el caso de las guitarras, y un montón de detalles más. A propósito de eso es nuestra pregunta de hoy, porque está de aniversario la creación del audífono. Lo inventaron un día como hoy hace 116 años. Es demasiado fundamental esto. El Cowboys From Hell de Pantera se lanzó un 24 de julio también. El disco que le cambió la vida a la banda. Y yo sé que a ti también te cambió la vida. Eso estaremos revisando en esta jornada de viernes. Una jornada fría en el que ha persistido con mayor o menor fuerza el sistema frontal que nos tiene con algunos chubascos. Frío, precipitaciones, viento. Abrazos para todos los que no lo están pasando. También tenemos algunas canciones para subir el ánimo. Hoy día arrancando con Rock of Ages. A propósito de que Def Leppard también pisará suelo chileno el segundo semestre. Otro de los eventos de Futuro Rock Concert para este año 2026. Def Leppard arranca con Rock of Ages, la ley del rock en futuro.

La gran noche de futuro es con Deep Purple el 8 de diciembre, así que aprovechemos de escuchar algo de Deep Purple en vivo, pero no cualquier cosa. Este es uno de los mejores discos en vivo de la historia, el Made in Japan de Deep Purple, Black Knight, la ley del rock en futuro.

Sigamos en vivo. Sigamos en vivo con el otro disco importante, o el más importante de todo el planeta, o el más popular, tú dirás, Show Me The Way con Peter Frampton, la ley del rock en futuro.

qué lindo. Los discos en vivo. Mira, a propósito de discos en vivo, hay una publicación próxima de The Offspring que hizo un registro sobre su participación en el Hellfest 2026. Se llama Love Story The Offspring y, por supuesto, le va a dar la posibilidad a todos los fans de todo el mundo la chance de experimentar cómo estos veteranos del rock y del punk de California han estado haciéndolas todas y dejando la escoba en esta ala de festivales europeos del último año. Esto fue el 21 de junio en Clisson, Francia, presentado por el Art Concert, y captura a la banda en este, por supuesto, despliegue completo, macizo, de toda la discografía, donde Come Out and Play es la canción que abre. Qué terrible eso, porque me acuerdo de Lollapalooza, y cuando estuvo en The Offspring, en Lollapalooza, abrieron con esa y era terrible, porque uno iba corriendo al escenario para tratar de alcanzar a vacilar la canción y todo eso. Y después es una seguidilla de puros éxitos, de puros hits. All I Want, What You Bet, Hit That, Pretty Fly for a White Guy, The Kids Aren't All Right, You're Gonna Go Far Kid, Self Esteem, en fin, todas, una tras otra, van saliendo, por supuesto. Incluye algunos covers, Electric Funeral de Black Sabbath, Paranoid también de Black Sabbath, hicieron Crazy Train de Ozzy. ¡Qué maravilla! Hicieron también Love Story de Taylor Swift. Increíble. Una de las bandas no solo sobrevivientes, sino vigentes de los veteranos de la generación del punk noventero, The Offspring. Vamos a escucharlos ahora. What Happened to You en Futura.

0: 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Faltan 3 minutos para las 10 de la mañana.
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3: Volvo ha reafirmado su decisión de convertirse en una marca completamente eléctrica para el 2030. En un intento por liderar el creciente mercado de automóviles enchufables del segmento premium, la marca sueca dijo que eliminará gradualmente todos sus modelos con motor de combustión interna, lo cual incluye las versiones híbridas que ha lanzado en los últimos años. La transición para convertirse en un fabricante de automóviles puramente eléctricos forma parte de un plan climático muy concreto: reducir la huella de carbono que deja el ciclo de vida de cada automóvil Volvo fabricado hasta hoy.
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14: The Beatles. Here Comes the Sun en Futuro.

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2: Está de cumpleaños un aparato que ha sido un gran aliado histórico para los que les gusta la música, que es el audífono. El audífono fue creado el 24 de julio, pero de 1910, por el inventor estadounidense Nathaniel Baldwin. En realidad había otros prototipos antes de eso y existían en rigor, pero esos fueron, en los que creó el señor Baldwin, los primeros audífonos modernos. Los primeros en comprar este invento del señor Baldwin fueron la Marina de los Estados Unidos para comunicaciones por radio. Luego vinieron todas las evoluciones que han convertido al audífono en un imprescindible de la vida cotidiana y de todas las personas. Y uno de los beneficios es poder escuchar piezas de audio en profundidad y detalle que no se aprecian de otra forma. Ha evolucionado tanto el audífono que podemos tener algunos que son muy filete, que son monitores de audio, que se usan en estudio. Hay modelos clásicos, como el monitor Sony, por ejemplo. Esos audífonos maravillosos que se conectan, además que no es inalámbrico, maldita sea. Y bueno, todos esos beneficios que hacen hasta hoy día, incluso los audífonos que se chantan en la oreja con Bluetooth, tienen el mismo principio, digamos. Hay digamos, transmisión que no es directamente física, sino que por ondas, que las ondas también son físicas. Pero bueno, en ese sentido, también a lo largo del tiempo, para poder disfrutar esos audífonos o para poder disfrutar esa experiencia, hay grandes discos que se disfrutan muy bien cuando uno los escucha así en detalle, detalle, detalle. Hay algunos que suenan así, filete, filete, filete, filete. Y escucharlos con audífonos significa una experiencia increíble también. No es lo mismo escucharlos en un buen equipo, qué sé yo, pero sino que sentarse y escucharlos así a lo campeón. Entonces vamos a ir por ahí entonces, porque esto es algo que tiene que ver con la pregunta que vamos a hacer hoy día con la invención del audífono. Mira, a propósito de eso, y a propósito de que también la tecnología ha llegado a los equipos de alta fidelidad y todo lo demás, a veces que uno tiene que hacer una, ¿cómo se llama? Hacerse una pregunta respecto de cuando uno va a comprar un equipo. ¿Y cuál es la mejor forma de comprar un equipo? Llevar tus audífonos, chantarle los audífonos a esa pieza de alta fidelidad y escuchar el disco que a ti te parece que suena mejor. No todas las personas tienen, por supuesto, el mismo disco como favorito, y esa es la pregunta que tiene que ver con el fallo de video de hoy día, sobre recomendar discos con audífonos. Porque no para todos no es lo mismo. Entonces, uno va con sus audífonos, va con el mini plug o con el plug, ¡chum! Se lo chantáis a la experiencia de los equipos de alta fidelidad, te los chantáis en la oreja y pides, por favor, a ver, ¿me puede poner el Dark Side of the Moon, por favor, para escucharlo? Porque es el disco de referencia y tú sabes cómo suena ese disco. Así se elige un equipo de música. Vintage, nuevo o como sea. Dicho eso, comenta en el fallo dividido en esta jornada qué disco recomiendas escuchar, especialmente con audífonos, en este 24 de julio, el aniversario de la invención del audífono. También podrás hacerlo en el mensaje de voz al WhatsApp del rock. Más 569-93-20-24-75. Por favor, utilice un tiempo prudente. No de la lata. Tres cucharadas y a la papa, y usted nos recomienda nomás, para que haya más llamadas, más sositos y sositas del rock, haciendo sus recomendaciones de discos favoritos para escuchar con audífonos en esta jornada de viernes 24 de julio, en este invierno inclemente que estamos viviendo. En varias listas, por supuesto, cualquiera de Pink Floyd aparece mencionado. Y en particular hay una del disco The Wall, que es un referente para decir, esta se escucha con audífonos. Me refiero, por supuesto, a Comfortably Numb, es la que escucharemos a continuación. Pink Floyd en la ley del rock de futuro.

Que levante la mano el fanático y fanática de Radiohead, por favor, que dicen que, en particular el OK Computer, ¿no? Siempre es bueno para comprar equipos o para apreciar los audífonos. Paranoid Android en futuro.

Ya, dos cositas. A propósito de discos, que es recomendable escuchar, especialmente con audífonos. El jefe estaba recomendando el Black Album de Metallica. Obvio. Mira cómo suena esta maravilla, mira. ¿Han escuchado las marimbas en el disco de Metallica o no? ¿En el disco negro? Sí, pues. Por primera vez en ese disco, es una entrevista que hizo hace hartos años en realidad. Lars Ulrich dio una entrevista en Modern Drummer, me da la impresión. Un poco después, no tan poco después, pero como 4 años después del disco negro. Para hablar acerca de las técnicas de producción que ellos nunca habían utilizado y que incorporaron en la sonoridad definitiva de digamos, del disco, en términos inmersivos. Y eso incorporó instrumentos de percusión, no batería solamente, sino de percusión, es decir, cosas que uno hace sonar con las manos. Y estaban las marimbas y había una serie de otros elementos que están ahí medio escondidos en algunas canciones, incluso parchadas en algunas canciones, y que fue la porfía de por supuesto, la pelea que tenía la banda con su productor en ese minuto, pero que dio un resultado virtuoso. Ese es un muy buen ejemplo y es un muy buen disco para escuchar con audífonos. El otro, a propósito de que escuchábamos Paranoid Android de Radiohead por el OK Computer, que es un disco de 1997 que evidentemente tiene muchas atmósferas, no solamente el OK Computer, sino varios otros discos, los singles y lados B del OK Computer, que tienen ruidos de metro, de ciudad, son súper inmersivos, son muy bonitos, muy recomendables. Eso por otra parte. Y por otra parte, creo que los fans de Radiohead estarán de acuerdo. Yo creo que Moon Shaped Pool, que es el último disco de estudio de Radiohead, que fue lanzado hace harto rato ya, es del 2016. Es un muy buen disco para escuchar con audífonos. Increíble. Otro más es el último de David Bowie, por muchas razones. Vamos a escuchar Lazarus del Black Star. David Bowie, la ley del rock en futuro.

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1: 10 grados.
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8: 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Oh, qué bueno. Imagínate, Marcha al Interior del Espíritu, Mira Niñita, Todos Juntos, La Quebrada del Ají. La Ley del Rock en Futuro.

0: Bien, para escuchar con audífonos. En el día de la invención del audífono, fue un 24 de julio, pero de 1910, hace harto rato ya, por el inventor estadounidense Nathaniel Baldwin, para la utilización en telecomunicaciones en una primera etapa, pero después cachamos que escuchar con audífonos era la cumbia total. Y a propósito de la cumbia total, estamos preguntando en el fallo de video qué disco recomiendas para escuchar especialmente con audífonos. Están las redes de futuro para que tú opines. Ha llegado harta opinión y muy buenas recomendaciones, de hecho. Y el más 569-9320-2475, nuestro WhatsApp del rock, donde usted se explaya brevemente, brevemente, para que lleguen algunos audios y los escuchemos la gran mayoría. Esa es la idea en esta, en este programa. Y, por supuesto, tenemos audios que ya han llegado y los vamos a compartir. Señoras y señores, el WhatsApp del rock, a propósito de recomendaciones de discos para escuchar con audífonos, dice así.
1: Hola, buenos días, Pato. Desde acá, Ronald, desde la Mayoko Rock City. para escuchar, para mí, el disco en audífono que sonaría, que suena a la raja, es el Platinum Collection de Genesis. Bueno. Espectacular, suena en audífono Sony, lo que decías tú, un sonido impecable. Así que lo recomiendo, el Platinum Collection de Genesis. Chau, saludos.
0: Chaito.
2: Hola, Patricio. Mira, un buen disco vinilo para escuchar en un equipo de alta fidelidad, para mi gusto, el Close to the Edge de Yes.
0: Buena.
2: Porque tiene un montón, desde el inicio tiene un montón de finuras en sonido, que si no es un equipo con buena fidelidad, no se escuchan. Así que ese recomiendo yo, Germán de Concepción.
0: Bueno.
3: Hola, estimado, buen día. Marcos Vargas, por acá desde la lluviosa Valdivia. Mira, yo tengo un celular gama media, tengo un DAC amplificador portátil FIO que me costó 30 lucas, tengo instalado Tidal y me pongo unos audífonos Sony que tienen un rango de frecuencia que supera los 20-20 y ahí me pongo a escuchar Eye in the Sky de Alan Parsons. Es una delicia. Y por poca plata.
4: Qué buena. Hola, ¿qué tal? Un saludo a todos los rockeros y rockeras. Mi nombre es Juan Pablo, de Santiago. Y mi disco favorito para escuchar con audífonos, personalmente, porque me deja en un estado de ánimo superior, Wasted Light, de Foo Fighters. Bueno. Saludos, rockerícolas.
0: Excelente. Gracias. Van llegando. Está buena la indicación. Oye, está buena la recomendación que hizo nuestro amigo. ¿Cómo suena Tidal? Igual, yo tengo suscripción a YouTube, así que resuelvo todo con eso. No tengo Spotify. ¿Qué otra discusión? La discusión con de los servicios de streaming y todo lo demás. Pero tengo buenos audífonos. Tengo unos Sony bacanes que se enchufan. Fallo video, entonces, discos para escuchar con audífonos en cualquiera plataforma. Estábamos pensando que era vinilo, pero en realidad no, porque con los audios nos dimos cuenta que en realidad uno puede escucharlos desde distintas fuentes, con recomendaciones incluso y con seteos específicos para algunos de los mañosos audiófilos que están llegando a esta hora. 14 minutos faltan para las 11. Este es uno bueno, va a escuchar también con audífonos. Eyes Without a Face, Billy Idol, la ley del rock en futuro.

Qué buena versión esta de los Lemonheads, que sacaron un video que están de gira. Qué bueno. Están medio funados los Lemonheads, que van dando por ahí. Voy a averiguar. Su versión para Mrs. Robinson de Simon Garfunkel, la ley del rock en futuro.

Sí, pues estaba cachando lo de Van Dando, que fue una nota que apareció en Futuro.cl en febrero de este año. Van Dando, vocalista de la banda de la banda Lemonheads, fue hospitalizado después de enviar material de él desnudo a una persona fanática de la banda que no lo había pedido. Claro, tuvo una... Eso yo me acordaba, que había tenido un encuentro medio funado con alguien. Y después nos enteramos de que fue hospitalizado. Desde un comunicado del representante de Van Dando, se intentó esbozar una suerte de explicación sobre este hecho. Van Dando ha luchado mucho tiempo con problemas de salud mental que se remontan a su infancia. Ha sido ingresado en un hospital local donde está recibiendo ayuda integral de médicos experimentados y profesionales de la salud mental. Esto fue en febrero de este año. Después ha salido distintos, artículos hablando de su historia y de las polémicas en las cuales ha estado involucrado últimamente. El relato de la fan en cuestión no ha sido identificada, me imagino, para resguardar su intimidad. The Underground Bunker, que es un sitio que se dedica a la música alternativa, fue el que dio esta noticia. Y la víctima afirmó en ese momento que ella y Dando intercambiaron breves mensajes en Twitter hace años, pero que no había pasado nada. Y después, ¡paf! En fin. The Underground Bunker, el medio que utilizaba la víctima, es esencialmente un sitio para revelar información sobre cienciología también. Y también no es muy creíble desde ese punto de vista. Pero esto le afectó mucho a Van Dando, que después de esto ha sido internado. Y no hay información muy clara sobre esto, pero yo estoy seguro que... Voy a averiguar, denme unos minutos más para cachar, porque tengo entendido que hay un bus de Lemonheads que está dando vueltas porque parece que se va de gira en este verano en el hemisferio norte. En fin. Y de hecho, acuérdate que el Tiny Desk de Van Dando, que fue por los mismos días, a comienzos de este año, no fue publicado por todo este problema. Qué mala cueva. En fin. Desde ese punto de vista, siempre hay que estar del lado de la víctima en todo caso. 2026, Helloween. 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Y vamos a escuchar la clásica I Want Out. Helloween en Futuro.

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1: Se confirma un nuevo concierto para la cartelera de eventos en vivo de nuestro país, una visita internacional desde Suecia al grupo Grave. Unos históricos del metal sueco regresan a Chile con la promesa de hacer algo único e irrepetible esta vez. Una presentación especialmente preparada para Latinoamérica, que no se verá en otra parte del mundo, en que reúnen a integrantes de su formación original para tocar íntegramente sus dos primeros discos en vivo, que son también de los más importantes que hicieron en toda su carrera. Into the Grave, original de 1991, y You'll Never See, de 1992. Van a estar tocándolos el 6 de octubre en el escenario del Teatro Cariola de Santiago. Las entradas ya están disponibles por sistema Passline para ver a Grave haciendo esta presentación especial en Santiago. A esta hora te seguimos acompañando en La Ley del Rock en Futuro.
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4: De octubre, te quiero ver ahí en el Nacional para ver a Iron Maiden, The Trooper en Futuro.

Oh, qué lindo. Time del Dark Side of the Moon. Claro, uno piensa en estos discos, ¿no? Que son recomendables para escuchar con audífonos, y este en particular es precioso. Suena hermoso y tiene tantos detalles que uno va apreciando en la medida que lo sigue escuchando. Aunque uno se lo aprenda de memoria, siempre va a explorar y encontrar detalles. Buscamos eso hoy día en el Fallo Dividido, por supuesto. ¿Qué disco recomiendas escuchar especialmente con audífonos? El mundo del punk también tiene muy buenos discos. Y estaba pensando, por ejemplo, en el London Calling de The Clash. London Calling es un disco hermoso porque además de que está hecho con algo más de plata, la verdad es que no tenían tantos recursos los Clash en ese minuto. Pero era una banda que sonaba muy bien. Es una banda que además desplegó en este disco gran parte de su visión, impulsado por cierto por su productor, el fallecido Guy Stevens, que era DJ además durante los años 70, que eso era súper importante y muy gravitante en los encuentros de del underground en esa ciudad. London Calling, dicho eso, recorre muchos estilos y hay canciones que suenan espectacular en ese disco, y es un disco muy largo además, porque por ejemplo está Wrong and Bojo, que es una canción muy ska, que tiene una intro así como bien rockera, pero después se pone ska. Y es súper bonita y suena muy bien. Yo creo que Spanish Bombs suena muy bien. Guns of Brixton suena muy bien porque el bajo es muy simple y suena muy atronador y muy bueno, muy bueno. The Card Sheet, también una composición de Mick Jones. Revolution Rock, que es un cover, uno de los covers que tiene London Calling. Revolution Rock es una canción donde la batería suena muy bien. En fin. Ese es otro disco, creo yo, de los que uno puede apreciar del mundo del punk, que también podría uno usarlo para comprarse un disquito y uno dice, ah, pásame el London Calling, voy a escuchar a ver cómo se cacha. En fin, The Clash, que hicieron tanto, ¿no? Escuchemos Rock the Casbah con The Clash en Futuro.

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1: Hay momentos en la vida en que tú renuncias a ser poser. Y el 24 de julio de 1990 pasó eso con Pantera, porque publicaron Cowboys from Hell, el punto de inflexión donde la banda se reinventó y empezó a encontrar su estilo y sonido definitivo. Y terminó revolucionando el metal de los 90, por supuesto, la historia sabida. Pantera parte como un grupo de heavy glam de la segunda línea en los 80, trabajando desde la independencia con sellos chicos. Y llega Phil Anselmo a fines de esa década, le da un giro. Son fichados por un sello grande multinacional, Atco Records, propiedad de Warner. Y su debut en este contexto es Cowboys from Hell, con el que se convierten en un éxito. Y es conocido como el punto en el que nace un nuevo estilo, además el groove metal. Terry Tate es el productor de la banda en ese momento, que más tarde trabajaría con Deftones, Limp Bizkit, Slayer. Se potenció el estilo distintivo de la guitarra de Dimebag Darrell, la voz de Phil Anselmo y la base rítmica de Vinnie Paul y Rex Brown, que hicieron una escuela. ¡Qué gran formación! Es como la delantera de Sao Paulo del 92. Más tarde lo fueron perfeccionando, pero este fue el reinicio que le cambió la vida a Pantera y le cambió la cara a mucho, mucho del heavy metal que vino después. Señoras y señores, póngalo a todo cachete. Cemetery Gates. Pantera en Futuro.

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2: 13 grados.
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9: Come as you are, Nirvana en Futuro.

0: Señoras y señores, ¿qué disco recomiendan especialmente escuchar con audífonos? Nos escriben sonido físico y dice OK Computer y un Discman. Mira. Camila González dice el Please Please Me de los Beatles. El Damnation de Opeth, dice Jona. Con headphones se disfruta mucho más. Systematic Chaos, Dream Theater, dice Isa. Es genial escucharlo de hilado al regreso de la pega, sobre todo porque hace que mi cerebro se mueva y esté atento a los cambios de ritmo. No sé, en lo personal, siento que me lleva a otro mundo. Esa es la idea. Álvaro Gallegos elige A Trick of the Tail de Genesis. Vito Collanias dice, para días que ando un poco estresado, escucho solo con audífonos Raining Blood de Slayer. Kill Em All y Ride the Lightning de Metallica, Covers from Hell de Pantera, de cumpleaños. Rage Against the Machine, el homónimo. El Dark Side of the Moon, dice Alfonso, en representación de mucha gente que ha dicho o ha mencionado Pink Floyd. Hello Wets de Slayer, disco completo, dice Byron. Hay detalles en la intro que solo puedes escuchar con fonos, dejando afuera el hi-hat de Lombardo que la hace más de metrónomo durante todos los temas, sin que se le vayan collera ni los solos de King y Hanneman. Tal cual. Mira, el disco que ocupo para probar los audífonos, la banda de sonido original de Cowboy Bebop. Qué buena elección, Juan Márquez. ¿Cómo se llamaba la música que hizo eso? ¿Yoko Kano se llama ella? No me acuerdo. Ya, me puedo estar pasteleando. Romance de Dorso. Abraham Flores dice eso. El Alturas de Machu Picchu, producción extraordinaria, dice Boris Quiroga. Y que han dicho en el WhatsApp del rock. Señoras y señores, más recomendaciones de discos para escuchar con audífonos, más 569-9320-2475.
1: ¿Qué tal, futuro? ¿Cómo están? Disco para escuchar con audífonos. Curiosamente, el Seventh Son of a Seventh Son de Iron Maiden.
0: Buena.
1: Es un discazo redondito. Tiene muchos detalles ocultos musicalmente y sónicamente hablando. Con unos buenos audífonos y Tidal. Maravilla. Y con un Pity Klein entre medio. Una maravilla, un manjar. Saludos a todos los rockeros que escuchen harta música con audio.
2: Buen día, Patito, tocayo, aquí Doctor Ogas desde Pica. Amigo, para poder escuchar un tema impactante para mí, con unos audífonos que tengo, unos audífonos Sony MDR, son unos audífonos de barrio espectaculares, profesionales, es de Neil Diamond, del Hot August Night. En la introducción, bueno, el prólogo y el Crunchy Granola Suite. Bueno, ¡qué fantástico son esas weas! Para estar escuchándolo así, pero a todo dar, compadre. Que tenga todo un muy buen día y un buen fin de semana para todos los raquerícolas.
3: Hola, amigo mío. Hola, amigos de Radio Futuro. ¿Cómo están? Buenos días. Yo creo que uno de los que yo he escuchado y que todavía tengo el cassette, es Perfect Stranger de Deep Purple. Lo tengo de los 9 años, ya tengo 52, y en mi colección de 100 cassettes que tengo de rock. Y creo que por años yo lo escuché en personal estéreo, lo escuché, compadre, y después la radio que tenía con doble casetera con mi amigo, se escucha espectacular. Sí, compadre, lo recomiendo totalmente. Un abrazo y que viva el rock and roll.
4: Hola, Patricio, acá Javier desde La Vega, de Minera Escondida. Mira, sé que es un disco, bueno, de rock progresivo, el Tarkus, de Emerson, Lake, Palmer. Partner.
0: Bueno.
4: Caso para escucharlo en, ¿cómo se llama? En el con audífono. Eso, saludos.
5: Hola, buenos días. El disco favorito de Queen, A Night of the Opera, Oscar de Curicó.
6: Buenos días, señor Cueva, por acá Patricio. Cortito, dos discos para recomendar. El primero es el Toto 4, viejo. Una maravilla de disco. Músicos de sesión y la historia está más que contada. Y el segundo, uno chilense, Toque, viejo. Toque de Joe Vasconcelo. Una maravilla para los que les gusta buscarle la quinta pata al gato, ahí para que se pongan los audífonos y los desglosen entero. Saludos, Radio del Rock.
0: Buena. Hugo Izquierdo nos recomienda, ¿sabéis cuál? El Into the Labyrinth de Dead Can Dance. Un discazo. ¡Discaso! Gracias a todos y todas por sus comentarios. Faltan 13 para las 12 del día. Vamos con Dire Straits. Este también suena increíble. Sultans of Swing en futuro.

Estamos llegando al final de la semana también. 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Muchas gracias por acompañarnos en esta edición de La Ley del Rock. Ya viene Futuro Fútbol Club con lo que decía JM. Vamos a lo nuestro, decía, cuando teníamos que volver al fútbol local después de ver el Mundial. Buen fin de semana. Abrazos para la región de Coquimbo especialmente. ACDC para la despedida. Nos vemos. Chao.

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0: 12:50. 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
5: Buenas tardes, bienvenidos. 12:02, viernes 24 de julio del año 2026. Comienza Futuro Fútbol Club en la radio del rock 88.9. Hemos vuelto a lo nuestro. Hemos regresado a lo que tanto nos gusta. Probablemente van a estar algunas semanas haciendo parangones en las tomas televisivas. Por ahí en el color del mono televisivo.
6: Las canchas.
5: Por ahí, sí. Las canchas. A lo mejor los estadios no van a ver 80.000 personas.
6: El ritmo de juego.
5: Probablemente
6: no. No creo.
5: Si te gustó, por ejemplo, el ritmo de juego, que exacto. Si te gustó la cámara del árbitro, no va a estar por ahora.
6: El offside automático no va a estar
5: por ahora. No va a estar tampoco.
6: El VAR es más primitivingui.
5: Tenemos el Temu todavía, exacto, el Desde.
6: Las pantallas, exacto, 360 no van a estar todavía.
5: No van a estar.
4: Pero.
5: En pero.
4: Estoy esperando tu pero.
5: En pero, es el fútbol nuestro de cada día que tanto nos emociona, que tanto nos gusta. Y que así, como se sentaban a ver, y nos sentábamos a ver muchos partidos del Mundial, prácticamente todos, está para sentarse a ver la fecha desde hoy, porque arranca oficialmente la segunda rueda del torneo. Vamos a hacer todo lo que hace Pajarito. Pajarito pidió vacaciones 2 días porque estaba muy estresado de trabajar una hora diaria.
4: Igual. Entonces, dijo, pero por el Pajarito Sport tuvo que trabajar mucho. Entonces,
5: por el descansar la, sí, es verdad,
4: la cabeza.
5: Es verdad, la app. Se está cruzando la app ahora porque por el tema del torneo nacional y todo eso.
4: Va a comprar 240 cuadernos.
6: Con Wi-Fi.
4: Con Wi-Fi.
5: Así que, Dantecito, usted va a hacer la fecha. Arranquemos
4: con eso.
5: Exactamente. Muy bien.
4: Parte esta segunda rueda,
5: vamos,
4: por supuesto, con el eterno hoy en día que juega ta-ta-ta-tan-ta-tan. Hoy 20:30 horas, Colo-Colo, da inicio a esto con Deportes Limache.
6: Así es.
4: Buen partido. Acuérdate que, ahí lo voy a dar
6: también. Algunas novedades ahí que se pueden comentar.
4: Exactamente. aplazado, definitivamente. Sí. Hemos visto estas cosas que está haciendo el plantel de Coquimbo, con toda la ayuda para la gente que lo necesita después de la catástrofe que se declaró allá en la cuarta región. Coquimbo está aplazado con Universidad de Concepción. A las 17:30, estamos hablando el día sábado, 17:30 horas, Huachipato va a recibir a Cobresal. Sí. Mismo día, 20 horas, eso sí, en el Claro Arena, Universidad Católica va a recibir a Deportes La Serena.
6: Exacto.
4: Gatito que dice eso porque ustedes saben que es fanático de la Católica. Después, domingo, Ñublense frente a Palestino a las 15 horas.
6: Sí.
4: Auditas Italiano va a enfrentar 17:30 a Universidad de Chile.
5: Damián Pizarro estará convocado.
4: Pizarro, ojalá.
6: Vamos a ver.
4: Ojalá que esté disponible ya para poder aportar al club itálico. Y a las 20:30 horas, Deportes Concepción va a jugar frente a O'Higgins.
5: Mira.
4: Y terminaría todo el día lunes, este partido que se cambió, ¿te acuerdas que era viernes también?
5: Que abría la fecha hoy.
4: Que abría la fecha por todo el tema climático, para evitar cualquier problema. Unión La Calera a las 19 horas va a recibir a Everton de Viña del Mar.
6: Mira. Extraordinario.
5: Extraordinario.
6: Bien, pausado para que uno vaya, porque viste que a veces te dan la fecha y te dicen un partido atrás de otro.
4: Sí. Me alejé de pajaritístico.
5: Sí, bien, porque yo me perdí en el segundo partido.
4: Me aceleré.
6: Que hay veces que te perdés porque tenés que relacionar quién hace el local, de dónde juega, cuáles son los rivales, la hora, hay muchas cosas.
4: Esa era la idea, un poquito.
6: Entonces me parece bien.
5: No recordar, porque yo asumí aquí la parte nostálgica que nos dejó el Negrito Palma cuando
4: completamente
5: hizo este break, ¿cierto? De una talla.
4: Este break. Me gustó.
6: Sí, porque
4: el Negrito es este break, güey. Sí. Al final son breaks.
6: Son breaks.
4: Más tiempo o menos tiempo.
6: Break anímicos.
5: Eso sabe, ya. Tú sabes.
4: Vi es que me encantó.
6: Me pareció que estaba en Brasil.
5: Está.
6: Sinceramente.
5: Sí. Recargando pilas. Le
4: en su ciudad preferida. Río. Río de Janeiro.
6: Exactamente. Con mucho sol.
5: Como al interior, sí, esta vez.
6: Trabajó mucho para el Mundial.
5: Mucho.
6: Y aparte, ahora está en fase de renovación, parece. Así
5: ahí
6: que
5: estamos.
6: O no renovación, no sé.
4: Está planificando.
5: Tiene todo listo.
4: Pero me encantó.
5: Hasta el 2029 tiene más o menos.
4: Asumiste la parte nostálgica de nuestro Negrito.
6: Con nosotros está en conversaciones todavía.
5: Sí, el break ha sido más largo.
4: Ha sido un poquito más largo, pero tiene los tiempos. Porque esta es su casa.
5: Es su casa.
4: Está en su casa.
5: Supuesto, digamos.
4: Él es nuestro generación dorada.
5: No, es que hay una talla muy, muy buena de don Nicanor Molinares de la Plaza, que en paz descanse, que era un gran, gran relator y periodista, director de Ovación en Cooperativa. Y había un, en ese tiempo se llamaba Central Informativa. Vamos a la Central Informativa y era, en rigor, el Pajarito, el que tenía todos los datos, ¿no?
4: ¿Era nuestro Pajarito?
5: No, te digo, era el rol.
4: Era como el Pajarito.
5: El rol de Pajarito.
4: Perfecto.
6: Entonces, el rol.
4: También.
5: Sobre todo en esa época, sí, más que todo, éramos todos. Entonces, le dice, está Don Nica en el estadio. Partido número uno. En el partido número uno, Audax Italiano recibe la visita de Palestino. Partido número dos. En el Monumental, Colo Colo recibe la visita de Audax Italiano. Y así hasta el partido 13. Recibe. Partido número 11. Ya está choreado, ¿no?, el hombre. Santiago Morning recibe la visita de... Tirón todo recibe. Y partido 13. Universidad de Chile recibe la visita de Universidad Católica. Y usted va a recibir mi visita en un rato más, le dice.
4: No, diciéndole...
5: No, claro, no cambió nunca el
4: cambió,
5: se
4: claro,
5: recibe.
6: El enlace, claro.
4: Y, y eso repetitivo suena sí, como cansador.
5: Es cansador.
6: Es,
5: cansador.
6: Entonces, es como conforme, una muletilla.
5: Exacto. Sí, y conforme iba avanzando el recibe, partido 2, partido 3, uno ya notaba en la voz cuatro. La vena adónica.
4: Claro, claro.
5: Partido
4: claro.
5: Número
4: lo que lo conocen ni hablar.
5: Claro, partido número 7.
4: Pero es verdad.
5: Partido 9.
4: No era tan rigurosa la lectura de
6: él. Pero hay gente que viste que tiene muchas muletillas.
5: Todos tenemos.
4: Todos.
6: Y sobre todo hay veces que en radio o incluso en televisión, lo viste últimamente, que cuando el relator le da el pase al comentarista, que en televisión no se debe dar el pase, pero hay muchos que lo hacen, el comentarista arranca con un sí o arranca con un...
4: No.
6: Siempre es lo mismo. Sí. Y había una persona yo conozco, que no voy a decir el nombre, que da lo mismo, que tenía una muletilla y que la tenía internalizada conscientemente. Entonces, cada vez que la repetía, para tratar de sacársela, se pellizcaba. Cosa de acordarse que la había...
4: ¡Pelaba!
6: Exactamente,
4: ya,
6: se pellizcó. Y se la sacó, se la terminó sacando. Mira. Porque cada vez que lo decía a esa muletilla, se pellizcaba y lo usó como método.
5: ¿Usted identificaba su muletilla?
4: A mí me la dijeron una vez.
5: Ya,
4: y me acuerdo que cuando me la dijo...
6: Sí.
4: Me di cuenta inmediatamente que era real. En estos momentos...
5: No me acuerdo cuál era.
4: No me acuerdo cuál era. Pero era inmediatamente. Sí, como es. Que algo para enlazar.
5: Para enlazar.
4: Para enlazar siempre me pasaba eso.
6: Sí, yo, pero no sé si tanto... yo creo más en el día a día tengo muy pegado maravilloso. Pero no uso tanto para comentar y tampoco comento tanto últimamente. O sea,
4: lo bueno es que si la ocupas en mucho, ese sentido, que hay muchas cosas maravillosas.
5: En ese sentido.
4: ¿Esa era la tuya?
5: Una tuya.
4: Ah, puede ser. Sí.
5: Tengo una en ese sentido.
4: En ese sentido.
5: La mía es, y me odio cuando escucho, así es que. Y así es.
4: Pero, que. ¿No, viste que es como para unir, como unir lo que viene como, o como para enlazar
5: un poco lo que...
4: Exacto.
6: Es como el tarantatante de pajarito.
5: Claro, puede ser.
6: Porque lo usa para pensar, en definitiva.
4: Y acá termino. ¿De quién era?
5: Bueno.
4: De nuestro Neilito. No.
6: Eso y cuento corto.
4: Es que lo amo.
5: Breakdance.
4: Igual lo echamos de menos, weón.
6: Sí.
4: Se echa de menos. Sí. Las tertulias previas con sus catarsis, con su docu reality. No.
6: Y hablando de gente que no tenemos hoy en el panel, pero que algunos están todavía acá sentados en este mismo lugar. Hoy, Nacho, vos posaste de... algo maravilloso de...
4: Maravilloso.
6: Que no quiero... ¿Viste?
5: Ahí está.
6: que no quiero que pase desapercibido porque... Está bien, no tiene el público por qué conocerlo, pero sí lo voy a contextualizar. El video que subiste de Paredes ayer hablando post partido ante O'Higgins, en el cual creo que Gonzalo Fuyú fue el que lo entrevistó. Bueno, era para TNT. Para TNT, sí, bien digo. ¿Cómo se refirió el Vichy, que lo hizo debutar, que lo puso en Boca... El cariño que le tiene Paredes y, bueno, el que le tiene obviamente el Vichy al propio Paredes. Tuvieron la posibilidad ahí de conversar un poquito, pero digo porque a veces uno, como lo ve en el día a día el Vichy y lo tiene al lado y lo tiene, es obviamente un compañero más de trabajo, uno pierde un poco la dimensión de quien tenés al lado, ¿no?
5: Sí, lo mismo anoche.
6: Un campeón del mundo, un tipo, bueno, múltiple campeón con Colo-Colo, que dirigió en Argentina mucho tiempo también.
4: Es que salió campeón con Argentina.
6: Salió campeón con
4: Argentina
6: Junior.
4: No es muy fácil.
6: Y que tiene esta relación de cierta cercanía y del día a día casi con jugadores de la elite, ¿no? También sumamos a Riquelme y muchos otros, que claro. El propio Cabral, que también creo que él también lo hizo debutar. Muchos jugadores que hoy en día están en un nivel realmente extraordinario y que respetan a alguien que
4: también
6: está muy
4: tiene que ver,
6: nuestro.
4: Y lo sumo de lo increíble que es lo del Vichy en general, como sigue trascendiendo a pesar del paso del tiempo, es que esa cultura del respeto a los campeones del mundo, probablemente a muchos que han logrado cosas, pero a los campeones del mundo en Argentina es increíble.
6: Sí.
4: Porque todos los jugadores y todas las nuevas generaciones crecen con, sobre todo, los que fueron compañeros de Maradona.
6: Sí. O sea,
4: todo ese momento del 86 y después incluso habla de por sí solo de lo que significa ese traspaso de esa historia, de esa tradición y que va construyendo esa identidad para bien y para mal, para algunos, sobre todo con lo que ha pasado en Argentina. Estamos hablando de esto y ya van a empezar a escribir y que somos demasiado cargados para allá, pero puede ser, indudablemente puede ser. Pero en líneas generales me parece que ese también es el respeto que tienen en el traspaso de la gente y de las generaciones con un tipo como por ejemplo el Vichy, que salió campeón del
5: Escuchémoslo.
4: Mundo.
5: Escuchémoslo, escuchemos ese momento, un gran momento entre Paredes y el Vichy Borghi en TNT Sports.
7: ¿Qué recuerdo tienes del Vichy?
8: No, si me está viendo, primero
7: agradecerle porque me ha hecho jugar mi primer partido en primera, me ha hecho sentir lo que significa la primera edición, lo que significa Boca, me ha hecho crecer muchísimo también como persona, así que de mi lado siempre palabra de agradecimiento para él.
8: Bueno, Vichy, te escucha Leandro Paredes, a ver si lo te escucha.
9: No me gusta recordar tanto, Leo, ¿cómo estás? Un beso grande, Vichy, acá. Te felicito por...
7: Hola, Vichy, ¿cómo estás?
9: Bien, bien. Te felicito por tu carrera maravillosa y evidentemente por estas alegrías acá. Te felicito por...
7: Hola, Vichy, ¿cómo estás?
9: Bien, bien. Te felicito por tu carrera maravillosa.

0: El ojo del que tiene la hermana de Paredes también.
1: ¿En serio?
0: Yo no me voy a meter en nada estético, solamente en eso.
1: ¿Igual?
0: ¿De piscina? Los mismos ojos tiene.
1: No.
0: Impresionante.
2: Los genes.
1: Tienen vacío, ¿no? Son no, parecidos. No, no,
0: no. Iguales, los ojos.
1: Pero
2: no, no.
0: Son de ella nomás.
1: General.
2: ¿De facha?
1: ¿Eh? En general.
0: Ah, no,
1: cercano
0: no.
1: Bueno, sí, el gen muy, muy...
0: No es como jalan con la jalan con su hermana.
2: O con la modelo rusa, ¿la viste esa?
1: No.
2: La modelo rusa que la joden por redes sociales, una modelo rusa que le dicen Haaland.
0: Una que camina como Haaland.
2: No, no, no, que es muy parecida estéticamente. ¿Sí? Que al principio dijo que se enojaba y después ya se lo tomó con humor y ahora día la recibe como si fuera algo agradable. Bueno, maravilloso, ¿no?
1: Sí, increíble. Muy, lo bonito momento.
0: Muy bueno.
1: Bonito momento. Vamos a estar con Herman Charampa ahora. Vamos a conectarnos con él porque juega Colo-Colo, como decía nuestro Dante Sport hoy día. La aplicación que estamos ocupando estos días,
0: así es.
1: Pajarito, va a arrancar a las 20:30 horas y sigue ahí el tema dando vuelta de los refuerzos. Anoche yo lo hablaba y decía: ¿qué va a pasar? Porque arranca ahora la segunda fase del torneo. Que un refuerzo se incorpore, ponte tú, la próxima semana. Uno de los. Que
2: porque tienen
1: traer.
2: Hasta el 14 de agosto, viernes 14 de agosto, es el último momento
0: que
2: para
0: la
2: escribir,
0: cuarta fecha de la segunda
2: antes
0: rueda.
2: Del inicio de la cuarta fecha.
1: Es la cuarta fecha. Claro. O sea, hagamos el juego, la dinámica de que a esa fecha ya están los tres refuerzos. Se han jugado cuatro fechas.
0: O sea, tres.
1: Ya.
0: Va a ser antes de la cuarta.
2: Claro,
1: ya.
2: Tres fechas.
1: Ya. Pero de ahí en que el típico que se amolda el equipo, qué sé yo, si va a ser refuerzo, que probablemente Valdés viene, va a jugar, está claro. Si el arquero llega, seguramente va a ser titular.
2: Total.
1: Vamos a estar hablando como en la quinta, sexta fecha recién que podrían estar apareciendo los refuerzos, claro. ¿No?
2: Y va a quedar. Si Colo-Colo ganó esas tres fechas, con ese tranco arrollador.
0: Bueno, claro.
1: Van a quedar siete fechas.
2: Sí,
1: entonces,
2: pero,
1: es como, no sé.
2: Sí, está bueno, pero yo también el otro día escuché y Daniel Mosa hablaba también de esto de reforzar al plantel para potenciarlo en este segundo semestre, pero pensando mucho en el 2027.
0: Entonces,
2: que ya lo incorpores al arquero, a un tipo como es Valdés. Y a lo mejor otro de ese nivel, esa jerarquía, también tiene que ver con esa planificación a mediano plazo, que para un club que ya casi tiene asegurada la participación, sobre todo en Copa Libertadores y en fase de grupo, a mí me parece que eso sí podría justificar el que se tomaran esas decisiones.
0: Estoy totalmente de acuerdo. Se ha generado ciertos puntos de vista, en realidad, entre si es tan necesario traer un arquero o no.
2: Esa discusión está buena.
0: Que está buena esa discusión. Considerando de que yo creo que es muy probable que si Colo-Colo sale campeón, no va a ser por el arquero, y si pierde el campeonato, no va a ser por el arquero. Simplemente que creo que Moreira tiene condiciones para estar en el arco de Colo-Colo. Pero si uno empieza a proyectar un poquito el futuro justamente de un equipo grande como Colo-Colo en Copa Internacional, necesitas un arquero que tenga experiencia para el arco y que a lo mejor, independiente de que siga de alguna manera empujando la proyección de Moreira, en donde le puede, el año que viene incluso que juegue otro campeonato, puede haber seguramente uno o dos campeonatos a la par del oficial o incluso del internacional, necesita Colo-Colo traer un arquero que de alguna manera te dé cierta seguridad en el arco, ¿no? Y en el plano internacional.
1: Es así. También esta ventanita puede estar, lo decíamos otro día, pensando ya en el 2027, que algo lo dice Mosa el otro día en una conferencia de prensa. Se me cayó siete veces el audífono. Pero tiene vida propia. Pues póngalo por allá.
2: Yo lo amarro acá.
1: Amárralo y amárrame a mí también, por favor. Y amárrame a mí las manos. Herman Charampa, ¿cómo te va? Buenas tardes, bienvenido. Un abrazo grande.
3: ¿Qué tal? ¿Cómo están, Nacho? Un gran abrazo, compañeros, Valdemar, Dante, oyentes. Estoy realmente golpeado con el datazo que acaba de enviar Valdemar Méndez de la hermana de Leandro Paredes. Quedé pegado.
1: ¿Guleó?
3: Quedé pegado en el techo, empecé a buscar y claro, encontré que la mamá era paraguaya, que tenía raíces, pero Valdemar, estás en tu mejor momento, pero qué lucidez para darnos datos. Yo no lo tenía, te juro, yo no lo tenía, Valdemar.
0: ¿No? Aprovecha a saludarte, Herman, y felicitarte por el trabajo de mundialero. Te escuché, te vive mucho en realidad porque tenías la aplicación. Felicitarte por ese trabajo. Y sí, bueno, viste que ahora con el tema del mundial todavía tan encima, no solamente uno empieza a conocer al jugador, sino también al entorno del jugador.
2: La historia del jugador, claro.
0: Y la historia no solamente de la selección argentina, sino en general de muchos seleccionados. Y este, y esto es parte de una anécdota. Pero vamos y a lo también, nuestro, dijo Julito Martínez. ¿Qué novedades hay por ahí para hoy a la noche, Herman?
3: No me venga a conducir el programa, Valdemar. Acá
0: no me venga. Para cambiar de tema.
2: Muy bien que lo hiciste, todo
0: para cambiar de tema.
3: Ojo. No me venga a enganchar que aquí maneja, aquí está el conductor.

0: doctor y todo lo demás. No. Mira, compañero, a propósito de esta historia que hablamos de la familia, conocimos a la mamá de Bocinha.
1: No.
0: Y es un nombre para anexar y linkear que vuelve a aparecer en el futuro Colo Colo a propósito de ustedes, lo que hablaban, de Rochet. Después de la caída de Mele, comienzan a aparecer tantos nombres que uno comienza también a buscar y a retroceder y a preguntarse, ¿cuál fue el mayor pecado entonces que tuvo? Porque hoy día un portero de 40 años, que bien, tuvo un debut espectacular en la Copa del Mundo, Keylor Navas era inferior a lo de Bocinha, tomando en cuenta su trayectoria, porque si empezamos a hablar de arqueros, y si van a venir a hacer un refuerzo tal como ustedes indicaban, de traer por traer, indicaba Aníbal Mosa, o gastar por gastar, o que ahora van a hacer inversiones inteligentes, aquí no hay que dejar pasar algo. Aquí no es el gran aprendizaje de Colo-Colo, y esa es directamente de decisión del presidente. Por eso hoy sigue y respalda y delega todo en José Daniel Morón y Jaime Pizarro. Yo creo que para bajar el margen de error.
2: Absolutamente. Y sobre todo si se trata de arquero, bueno, palabra autorizada la de Morón, obviamente, pero bueno, creo que hay coincidencia en general que traer un arquero, ya proyectando el plan internacional de Colo-Colo en el año próximo, me parece acertado a mí.
3: O sea, a mí lo que me llamó la atención es que en algún momento, no sé si te lo escuché a ti, Herman, que gusto saludarte, era así, que era Melo nadie. Que en un fondo como que habían declarado que la idea era traer a ese arquero con esa jerarquía que se justificaba mejor dejar en la banca a Maureira. Pero más allá de los otros nombres, que algunos son interesantes, tienen buena trayectoria, Rochet me parece impresionante, mejor que Mele. Sí. Entonces, bajo ese punto de vista, pues, claro, uno puede sonar interesante, pero yo me había quedado con ese discurso público de la institución. Si no era Mele, no era nadie. No era tan así.
0: No era tan así. Lo que pasa es que también los medios tenemos cierta responsabilidad y seguramente por buscar algún link o algún, más allá del link, o sea,
1: un clic,
0: o buscar trascender en algún momento, con lo cual no se puede cerrar a los nombres. Mira lo que tiene que aprender ahora con Mele, tomando en cuenta también lo de Maureira y viendo la proyección de la recuperación de la lesión del Tuto de Paul, porque estaba acordado para la primera semana de septiembre. ¿Y qué pasa si se va retrasando?
3: Claro.
0: ¿Qué pasa si vuelve a recaer? ¿Qué pasa con Villanueva? Hoy está Maureira convocado a la selección chilena sub-20, pero también a partir de este próximo lunes a la preolímpica. Entonces, las lesiones o la situación, a lo mejor esa experiencia, pero de traer por traer, y se mezclan con otros temas, sabrían ustedes con el tema de Valdés. Hoy Valdés va a jugar contra Instituto. Hoy se abre el torneo argentino nuevamente y va a jugar, está convocado por Barcelotto. Y va a sumar minutos. Esto no le priva de la situación de Colo-Colo. Para el hincha popular y seguramente para de todos los clubes. El 14 de agosto se cierra el libro de pases, compañero. Queda tiempo, ¿no?
1: Sí, pero...
3: Sí, por eso Morón algún momento dijo, en la conferencia de ayer, creo, dijo, tenemos tiempo, no nos queremos apresurar. Mm. Por lo mismo, porque como colocó... Mira, porque uno dice, ¿qué era tu teoría, Nacho? Sigan tarde, ya con tres fechas avanzadas. Ponle tú que firmen el 13 de agosto.
1: Claro.
4: Perdóname, pero tienen tres fechas de ventaja ya.
3: Claro, no, sí.
4: O sea, me refiero a que en puntos.
3: Sí, por eso iba. Sí. Que en el fondo, con el margen que tienen, del mismo club, o sea, el mismo equipo que viene hoy día consiguiendo y cosechando buenas victorias. Si llegara el 13, ahora, ayer también dijeron que lo que era uno de los requisitos era que llegara para jugar, no a ponerse a punto, no a ver que efectivamente evaluaron, no, que llegara para jugar. Pero si fuera incluso de esa manera, uno dice, claro, ya con el margen que tiene, con la ventaja que ha sacado, con el buen equipo o plantel que tiene para el fútbol chileno, el que le integres a estos tipo de mucha jerarquía, y se mueren una semana o dos semanas en la dinámica de Colo-Colo y empiezan a jugar, da lo mismo, si también hay una planificación para el 2027. A mí me parece interesante esa manera de pensar si es que hay una oportunidad de mercado buena, si viene un nombre de jerarquía, a obviamente potenciar el plantel de Colo-Colo.
0: Hay que mirar la tabla de posiciones. Colo-Colo tiene 36 unidades, 10 sobre su segundo perseguidor, que es la Universidad Católica. Tomando en cuenta esto de los últimos torneos largos, es la mayor distancia que ha sacado un equipo con respecto a quien le sigue inmediatamente la tabla de ubicaciones.
3: Buen dato.
0: Los últimos 5 partidos Colo-Colo ha marcado 17 goles, 5 triunfos, los últimos 5 partidos. La temporada con respecto a la primera rueda solamente tiene 3 derrotas, Palestino, Universidad de Chile y Limache. que es el rival de esta noche. Deportes Limache se ha transformado en un rival complejo para Colo-Colo. Los dos primeros que dije perdieron en el Monumental, y el otro fue en Valparaíso, cuando se abrió la fecha, por eso se abre ahora en el Monumental con este compromiso. Y es por eso que escuchamos a Fernando Ortiz, porque pese a los 10 puntos, pese a la distancia, no han ganado nada.
5: Como persona no me cambia nada, lo he dicho siempre y me he manifestado de la misma manera. Siempre supe la silla que ocupo y en ese sentido mi forma de ser no va a cambiar dependiendo de resultados. Deportivamente siempre supe que a base de trabajo podíamos lograr el presente que hoy tenemos, pero a la vez no hemos logrado nada. Entonces es una combinación de sensaciones personales y de laboral, por decir, donde me lleva a trabajar día a día y pensar en el día a día, y el día de mañana es el partido más importante que tenemos nosotros por delante contra un gran rival en nuestra casa, y tenemos que pensar en hacer un buen partido para sacar un buen resultado.
0: Fernando Ortiz, no sé si lo comparten ustedes como algunos técnicos del mundo, se ha ido transformando poco a poco en un socio del directorio blanco y negro. ¿A qué me refiero y explico? Ha respaldado debut de juveniles.
2: Sí.
0: Se ha renovado a Leandro Hernández. Se ha ratificado a Maureira. Se lo han ganado en la cancha. Ellos se lo han ganado porque le ha dado la camiseta y no se la han devuelto. Creo que si retrocedemos con Quintero, con Almirón y otros técnicos, no han logrado ese vínculo tan directo, más allá de ser el técnico. Como otros sí que dan visualización y vitrina para que después estos mismos jugadores, ya teniendo un contrato en Colo-Colo, sosteniéndolos algunas temporadas o algunos partidos, puedan ser vendibles. Porque hace rato que Colo-Colo no tiene la capacidad de poder vender al extranjero, y lo último fue Pizarro, los dos, claro, Pizarro.
2: Sí, coincido plenamente, Herman, en tu punto de vista. Y le sumaría también esto que estamos conversando, que esta posibilidad de refuerzo de alguna manera caen en el balance 2026 y no en el 2027. Digo, porque muchas veces la proyección no solamente es en lo deportivo, sino también en lo económico. Entonces, el que Colo-Colo esté dispuesto a hacer en este segundo tramo un esfuerzo como para ir potenciando el plantel, pensando en una Copa Internacional, entra en el balance de este año y deja de alguna manera un poco más libre opciones de también seguir trayendo refuerzos en la otra ventana ya de verano. Entonces, me parece que, y yo siempre lo he destacado, en ese aspecto Moza, después los refuerzos pueden rendir o no, más o menos, o como sea, pero nunca ha escatimado Moza en general en meterse la mano al bolsillo cuando tiene que ir a jugar Copa Internacional. Siempre en relación a las posibilidades económicas de un club como Colo-Colo, pero en eso, la verdad, desde el técnico, o incluso algunos refuerzos, y más aún ahora, casi como único dueño, en realidad, que toma esa decisión, creo que Moza se pone un poco más también del lado del hincha en ese aspecto, ¿no? En tratar de tener un equipo competitivo.
0: Y a propósito de refuerzos, uno también escuchaba técnicos anteriores que presionaban o que exigían, sí, o que pedían refuerzos. ¿Está nervioso Ortiz porque no han llegado los refuerzos? Escuchamos al estratega Albo.
5: No deja de ser una negociación. Cuando hay una negociación siempre de por medio, obviamente que puede haber beneficios y dificultades. Yo como entrenador siempre voy a insistir en que se pueda hacer lo más rápido posible y contar con ello. Pero entiendo perfectamente la situación que genera poder negociar con Colo-Colo y lo que significa a nivel nacional, internacional. Entonces hay que ser un poco paciente. De mi parte, sé y estoy tranquilo que están trabajando sobre la situación. Incluso el presidente el día de ayer dijo unas palabras muy claras donde incorporar por incorporar lo analizaremos de la mejor manera. Entonces, en ese sentido, concuerdo totalmente con el presidente y veremos en el transcurso de estas horas o estos días a ver qué, pues, sucede con los refuerzos que podemos sumar.
6: Bueno, hoy día entonces 20:30, Herman, es el partido con formación ya más o menos de la que uno se sabe de memoria cuando se terminó la primera parte del torneo.
0: Es que se recuperó Villagra, habían otros nombres, pero Maureira hoy día usted lo tiene, pero es porque se ganó los últimos minutos, porque Hernández también es titular y va a la selección sub-23, porque no está, sin duda alguna...
6: Sosa.
0: ¿Cómo?
6: No está Sosa ni Méndez, que están suspendidos.
0: Claro, pero debe sumarle a Correa.
6: Correa.
0: A eso también apuntaba yo, por la sanción que recibió. Pero estas pajas, y tomando en cuenta aquello, esta es la formación para esta tarde enfrentar en el Monumental a un rival que siempre le propone a Colo-Colo, que es Deportes Limache. En el arco, Gabriel Maureira. Los centrales recuperados, Jonathan Villagra, Arturo Vidal y Eric Bimber en la línea de tres. Jason Rojas desplazado como ala tornante por el sector derecho. Ala tornante, qué momento. Diego Ulloa por el sector izquierdo, centralizado. Ahí va a jugar en esa zona Tomás Alarcón, Álvaro Madrid y Víctor Felipe Méndez, para dejar a Leandro Hernández y Maximiliano Romero. Vamos a ver cómo va a ser la convocatoria, viernes, la vuelta al fútbol, y este líder Colo-Colo frente a Deportes Limache.
3: Perdón, hermano, lo último antes de por el tiempo. Aquí no está 100% recuperado, más allá de que lo vimos jugar el partido amistoso y que hizo toda la intertemporada. ¿Está plenamente en sus facultades físicas para jugar?
0: Exactamente. Él, yo creo que recuperó el autoestima, tomando en cuenta el gol que marcó. Sí. Mira, sumamos a los que ustedes indicaron, el cuerpo médico da como baja Lautaro Pastrana, Fernando De Paul y Marco Volado. Ahí está. Les voy a dar los convocados. Los porteros Maureira Villanueva, Fernández Roja Villagra, Ulloa Bimber, Holguín y Torres en zona defensiva, medio campo, aunque juega en defensa, Vidal, Catalán, Méndez, Aquino, Madrid y Alarcón. Ahí está Aquino, convocado, va hoy al banco. Hernández, Marchant, Raipán, Cuevas y Romero. Esos son los convocados para este partido de Dante Poli.
3: Perfecto. Gracias, Miguel Hernán.
6: Hay un aforo hoy día para el partido de Colo-Colo de 40.000 personas. Y se estima que van a estar bordeando las 35.000, 36.000 personas las que estén hoy día en el estadio, porque es un horario que es más tarde, no es a las 6, 7, cuando la gente está recién saliendo de la... Hay que sí ir con muy abrigado.
4: Por ahí va a llover, dicen, ¿eh? Hermano, no se sabe, pero...
6: Cuéntanos, para ir terminando, estuviste ayer en la transmisión, ¿no?, del partido de Boca con O'Higgins. Un resultado adverso, pero que deja abierta la llave.
0: Sin duda alguna, creo que O'Higgins tuvo la oportunidad más clara los primeros minutos. Esa de González, que da sobre el techo en el arco. Bueno, después... la calidad, ustedes hablaban de Paredes, el pase que le da a Merentiel, no alcanza a salir Faúndez en el fondo. Dante hoy se aplica aprovechando, teniendo la experiencia, como un portero, como Valdemar, y contigo, Dante, porque cuando queda enganchado Faúndez, ya no se utiliza hoy día, o solamente la línea de tres, o el líbero, o cuando está fuera, salgamos, porque llama la atención que en algún momento siempre quedaba atrapado, enganchado, Faúndez, puntualmente en esa jugada que le costó el 1-0 en contra a O'Higgins.
3: Sí, es un buen tema, pero yo creo que al final tiene que ver con cómo lo trabaja el entrenador. Yo creo que el quedar enganchado, en el que lo haya hecho en más de alguna oportunidad, yo creo que tiene que haber sido una instrucción. No creo que haya sido una mala decisión puntualmente de ese instante, porque si se fue de manera reiterada, hay algo que el técnico vio, evidentemente, sobre todo para mí, con el pelotazo Paredes. Como un tipo tan preciso, sí, claro. Siempre que el tipo sobre, hay veces que te puedes equivocar o te puedes descoordinar, pero me parece que fue esa la intención, de alguna u otra manera.
0: Claro, uno retrocede y a lo mejor esa era la primera marca de Brian Ravelo, que era privar o evitar que jugara tan libre Paredes, porque de ahí nace la jugada.
4: Sí ahí me quedó muy grabado a mí como lo bien que actuó Unai Simón en España. El partido con Francia, en donde tenían...
3: Argentina también.
4: Y con Argentina también. ¿Cómo anticipó a esa pelota a espalda de... o una línea de tres, o a espalda de los centrales, o la última línea? Lo rápido que estuvo. Recuerdo dos intervenciones ante Mbappé, una intervención ante Messi, y bueno, algunas otras más que se me van por ahí. Pero digo esto porque por ahí capaz que muchas veces el arquero tiene que estar atento a eso. Y ayer quizás también jugar un poquito más adelantado también puede ser parte, ¿no?, del arquero de O'Higgins, como para tratar de que esa pelota, digo porque quedan 90 minutos más, esa pelota que es típica de Paredes, a lo mejor poder intervenir y llegar antes que el delantero.
0: Magnífico, aclaratorio, claro, y además como apunta Dante, a lo mejor estaba esa mirada con Villa, no descuidarlo, y apareció Merentiel, pero después en el segundo tiempo bajó quizás un poco O'Higgins. Vamos a ver cómo llega González en su último partido antes de irse a Cholos. Y este O'Higgins que tiene la linda oportunidad. Este Boca no es el mismo Boca que enfrentó a Católica. Creo que el que derrotó Católica Boca era mucho más competitivo. Pero bueno, el 1-0 sí. Le bastó y vamos a ver qué pasa el jueves.
6: Sí. Dale, Herman, te mando un abrazo.
3: Buen abrazo, querido. Un
4: abrazo, Herman.
0: Abrazote, compañeros.
6: Saludos a la gente, Eduardo Vélez. Ya, es un peso. César Bastías, querido panel de Futuro Fútbol Club. Qué bueno que O'Higgins dejó la llave abierta frente a Boca. Va a estar lindo eso a la vuelta. La gente ya debe tener todo agotado, ¿no? Las entradas para ese partido. Vamos con Colo-Colo a ganar hoy, sí o sí, a nuestra bestia negra, el tomate mecánico.
3: El tomate mecánico.
6: Bestia negra. Saludos al mejor programa del mediodía, dice Denis. Gonzalo Cariz, hola muchachos. Buenas tardes, saludos al Nacho, a la dupla Guapo. ¿Ah? Sí, ¿qué tal, Guapo?
3: Alguien que lo crea, por favor, gracias.
4: A esta altura.
3: A esta altura de la vida.
6: Saludos de Copiapó, esperando el León de Atacama. Por allá las cosas han estado también complicadas, ¿no? Saludos a la gente de Copiapó. Oye, que bueno que el otro día dijeron, o le aconsejaron a Pajarito, que
3: alguna intervención
6: que dejara de ocupar el tarantarantatán.
3: Sí.
6: Le dijimos que...
4: Pero ya tenemos una alternativa.
6: La tenemos.
4: Se está trabajando.
3: Tres líneas, tarantatán.
4: No, sí, lo que pasa es que el gato tiene una muy buena.
6: El problema es que es un plagio y nos puede llegar algún tema económico.
4: Nos pueden bajar el programa.
6: Pensando en eso, yo con Gatito le dijimos... Y Gato le tiene una idea ya.
3: ¿En serio?
6: Me da rockera. Mira,
4: una idea rockera, incluso. Buenísima.
6: Entonces, viste que hay un relator en Argentina que dice así, pues. Pero según Pajarito, cambia solo por un tatán de distancia. Entonces, no es igual, dice.
3: Se justifica
4: por un tatán. Le cambia el tono.
6: ¿Ya? Cristian, hoy nos tomamos venganza de Limache, dice, y los golearemos. Está con esperanza el maestro ahí. Bueno, eso. Muchas gracias, muchachos, a todos. De verdad, un abrazo grande porque siempre están junto a nosotros acompañando. 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
6: 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Pausa y vamos con la U. Conferencia de prensa. Está nuestro ágil reportero Leo Mora ahí, in situ, en el CDA.
3: Que se cuiden.
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6: Cruzamos la vereda, pasamos de Colo-Colo a Universidad de Chile, 12 con 40 minutos. Hay conferencia de prensa a esta hora. Fernando Gago en vivo. Leo Mora.
15: Leonardo Mora, Radio Futuro.
16: ¿Qué tal, Fernando? ¿Cómo le va? Buenas tardes. Estamos en vivo para Futuro Fútbol Club. Le pregunto, Fernando, con el plantel que tiene hasta este momento, el solo único confirmado hasta este momento de la segunda rueda, y lo que ha ido pasando constantemente en el semestre anterior, las lesiones, algunas cosas, algunas bajas. ¿Usted cree que la Universidad de Chile le da para pelear este campeonato que usted mencionaba hace algunos instantes? Tiene dos frentes en estos momentos, Copa Chile y la Liga de Primera. ¿Le da para pelear ese título o para clasificar a un torneo internacional?
15: Sí.
16: ¿Y le preocupa este tema de los jugadores que constantemente se le han ido lesionando en la Universidad de Chile?
15: Trabajaremos.
16: Normalmente se buscan 2 jugadores por puesto y no siempre están.
15: Trabajaremos para que no se lesionen, trabajaremos para que el margen de lesión sea menor, pero confío plenamente en los jugadores que tengo.
17: Pregunta Marcelo Díaz de TNT Sports.
18: ¿Cómo está, Fernando? Gusto saludarlo. ¿Cómo está con el tema del mercado de pases? ¿Está tranquilo? ¿No es fácil?
15: Ah, dijeron que me estaba enojado, ¿no? Eso,
18: no.
15: Habían dicho que estaba enojado. Me dijeron.
18: Yo no fui por lo menos.
15: No, pregunto. No te digo.
6: Están aplaudiendo. Sí, pero lo vamos a retomar. Vemos a un Gago monosílabo. No sé cómo se dirá.
3: No sé si habrá sido puntualmente con nuestro Leito o
4: sí, raro, la conferencia. Después de un parate como el que tuvimos.
6: Sí, como para estar con los monos.
4: Viene del roce.
3: Pero Manuel Mayo algo le dijo, entonces. Ojo con él.
6: Sigamos escuchando porque quedó.
15: Entonces, hay que trabajarlo, hay que ver las opciones. A veces que hay situaciones que no son tan fáciles, hay algunas que se hacen fáciles rápido, pero hay tanta necesidad de que todo sea tan inmediato que, bueno, hay veces que no es tan así. Estamos trabajando constantemente con Manuel en todos los días, tratando de buscar las mejores opciones, de ver de qué podemos lograr para mejorar el plantel, para también que el club tenga el día de mañana también, como el caso de Gonzalo, una proyección. Entonces hay un montón de cosas para tratar de trabajar y no es el día a día, es constantemente tratar de buscar eso. Perdón que te corte la pregunta.
18: Sí. ¿Pero usted de llamar constantemente
15: todo el día
18: a los jugadores?
15: No, a los jugadores no, a Manuel.
18: A los que quiere traer, como me dijo alguna vez Paredes, lo dijo ahí y usted lo llamaba constantemente.
15: Sí, compensarlo. Lea lo conozco desde 5 años, distinto. Obviamente que hay momentos de situaciones donde sí se habla con el futbolista cuando ya está un poco más avanzada las negociaciones. Pero son momentos, no te puedo decir que siempre pasa lo mismo. Bueno, lo de Lea es distinto porque es una cuestión de que lo conozco desde que tenía 4 o 5 años, jugábamos de chiquito juntos, entonces es distinta la relación.
17: Pregunta Nicolás Ávila de Conexión Azul.
19: Muy buenas tardes, Fernando. A lo largo del primer semestre, una de las grandes críticas que se le ha hecho al equipo y al plantel fue el tema de la actitud, algo que incluso los mismos jugadores en zona mixta declararon en reiteradas ocasiones que era algo a mejorar por el equipo. Ya después de este parón que hubo y en este segundo semestre, ¿se podría usted en calidad de entrenador decirle al hincha que el equipo va a mejorar la actitud con la cual enfrenta los partidos, con la cual entra los suplentes? ¿Va a haber una mejora en ese ámbito?
15: Vamos a mejorar el rendimiento. Esa es la idea que yo tengo como entrenador, mejorar el rendimiento, mejorar lo futbolístico. Y es algo que también necesitamos la gente, necesitamos el compromiso del hincha, que el hincha se sienta identificado con este equipo. Nosotros vamos a trabajar para que el hincha se sienta identificado, necesitamos que nos acompañe en cada partido, que de tener ese compromiso de que cuando juguemos de local sea algo difícil para el rival venir. Entonces todo eso lo tenemos que construir. ¿Cómo se construye? Con tiempo, con resultados, con rendimiento, y eso es lo que tenemos que lograr, la unión entre el equipo, la gente, el estadio y todo lo que queremos generar desde dentro del club hacia afuera.
6: Monosilábico, ¿no? Era el concepto. Sí. Dícese, puede ser una manera de evitar situaciones incómodas, como tener que decir claramente que no le apetece hablar. Ansiedad social o incomodidad, especialmente en personas con ansiedad social. Es una estrategia también de evitación. Es lo que buscamos un poco, esa respuesta seca, dura de Gago, mi querido Leo Mora.
4: Sí, sí, sí.
6: Sí, le dijo nomás. ¿Cómo es eso?
20: Bueno, porque es un tema que en la U, muchachos, ¿cómo les va? Buenas tardes.
6: ¿Cómo le va?
4: Leo.
20: Sí, hay que preguntarlo, o sea...
6: Fue una buena pregunta.
20: Partió él diciendo de que todavía Gutiérrez no ha sido presentado, no ha firmado, no ha pasado nada con la U, siendo que nosotros ya lo dijimos ayer, vino acá al CDA, pero todavía en redes sociales no se ha hecho la oficialización, por lo tanto, por eso no habla. Entonces yo le dije, bueno, hay un refuerzo en la Universidad de Chile confirmado y un plantel que termina la primera parte, gran parte de ellos lesionados, y le va a seguir pasando con muchos de ellos en la segunda. Entonces el tema, claro que acá en la U preocupa, a pesar de que no se diga públicamente, esta pelea por el título y más bien por una clasificación internacional para el próximo año. Entonces por eso que fuimos con ese tema con Fernando Gago. Pero ahí tú también lo decías recién, Nacho, dando la etimología de una palabra con lo que pasa con Fernando Gago cuando le tocan este tipo de preguntas.
3: Yo creo que hay que empezar a suavizar, o sea, hacer esa introducción típica. No, pero te lo digo, mira, desde el punto de vista. Tú, Gago, que eres tan buen entrenador, con esa experiencia, con toda esa trayectoria impecable.
6: Real Madrid,
3: entre otros. ¿Creerías que se puede remontar a 10 puntos de ventaja? ¿Vos tenés que reformular para llegar al mismo objetivo, no, Leito?
20: Sí, absolutamente. Es que hay semanas que sí, hay semanas que no.
3: Sí.
20: O depende del personaje también.
3: No, eso totalmente.
20: Hay que saber llegar, porque de hecho ustedes escuchaban también que le decía recién a Marcelo Díaz de que Marcelo en un reporte también había dicho de que Fernando estaba enojado por el tema de que los refuerzos no habían llegado antes de comenzar la segunda parte. Entonces le dice, tú dijiste que estaba enojado, y ahí empezó también otro diálogo. Entonces como que, bueno, eso digo, según el momento también es como abordar al técnico de la Universidad de Chile.
4: Sí, totalmente. Bueno, después con Marcelo Díaz estuvo más
3: relajado.
4: Más relajado el tema. Pero bueno, normalmente yo lo tengo a Gago, que es un tipo que tiene personalidad y que de alguna manera te la... Si tiene alguna diferencia o si hay algo que no le gusta, es capaz de marcarlo, decirlo, como quizás lo vivimos recién en esta conferencia de prensa, ¿no? Digo esto por la relación que nos queda de acá hasta que termine el campeonato, independiente que de mi punto de vista, yo creo que la Universidad de Chile... solo puedo aspirar a tratar de meterse en una Copa Internacional, ojalá Copa Libertadores para el año que viene, porque el campeonato, para mí ya le quedó muy lejos.
3: El segundo puesto lo puede pelear perfectamente, es el segundo cupo directo, como decía ayer. Perdón, Leito, una palabra para en esta conferencia. Le hicieron pregunta respecto a todo lo extrafutbolístico, todo el ruido que está haciendo el tema en tribunales y, por supuesto, los involucrados que son directamente relacionados con la U, o no se tocó ese tema.
20: Sí, le preguntaron, pero él dice que él no se mete en esos asuntos de lo que está pasando. Sí, se lo preguntaron, porque además le preguntaron también precisamente por el tema Manuel Mayo, porque dentro de las declaraciones que han salido estos días, que te haya bien Colocho, oye, Colocho saliendo en un auto chiquitito, bien antiguo, muchacho, dice de paso.
4: Qué lindo.
20: Bien, un clásico.
3: Bien. Bajo perfil, bien.
6: Bien, bien.
20: Mira, al lado un Land Rover saliendo y el Colocho en un auto chiquitito, de verdad.
6: Colochín.
3: Se lo prestó su suegro, a lo mejor. ¿Quién es el suegro?
20: Pero
3: Superman Bar.
20: Sergio Bar, sí.
4: Ah.
20: No, yo tengo una talla con el Colocho una vez.
3: A ver.
20: Sergio,
3: a ver.
20: Con Colocho en el Caracol Azul, cuando estaba jugando todavía. Le digo, Colocho, por favor, hablemos. No quiso hablar. Y yo le digo, aprovecha de hablar acá, que tu suegro no te deja hablar en la casa. Y me salió persiguiendo por el Caracol Azul.
3: No, es que tú te la buscás también, weón. Puta, Leo, búrrete, weón.
4: Tira la bomba.
3: Te andas defendiendo a todos lados.
4: Claro.
1: Vale, un momento que no estamos
3: pensando. Vamos a tener que soltar la mano, viejo.
20: No, no, pero eso fue hace muchos años. Estoy hablando del 2008. Así
3: ah, ya, ya. Ahora cambiaste. Ahora estás más tranquilo.
20: Claro, claro. Ahora solamente conversamos con Manuel Mayo. Oye, pero a propósito del tema, lo que pasa es que le preguntaban acá a Fernando Cago con respecto al tema de cómo son las negociaciones. Porque si ustedes van leyendo lo que apareció en La Tercera en estos días, decía que incluso había dirigentes de la U y dirigentes que no eran de la U, que se sentaban a la mesa para ver el tema de los refuerzos. Pero acá Fernando Gago dice, por mi parte, la relación de refuerzos ha sido entre Manuel Mayo y yo. Y le preguntan, ¿y alguien más? No, solamente con Manuel Mayo. Entonces, queda claro que las conversaciones de los refuerzos que han llegado hasta ahora han sido el diálogo entre ellos para Fernando Gago decirle, sí, es algo que me sirve, no me sirve. De hecho, después explicó largamente también este tema de cómo está viendo el tema de los refuerzos, porque él decía, ustedes me piden que los refuerzos lleguen rápido, pero si hoy día me ofrecen un 10 y dos días más llega un 10 de mejor categoría, es mejor esperar un poco, ser prudente y ver el tema de las contrataciones con calma.
4: Sí, y le preguntaron algo de Asadi, Leo.
20: No, de Lucas Asadi no salió el tema. Lo que sí, acá cuando terminó la primera rueda, Lucas Asadi siguió entrenando en el Centro Deportivo Azul, ha tenido también ayuda psicológica, así que es uno de los jugadores que él mismo personalmente ha estado preocupado de volver al 100 en esta segunda parte. Ahora sí, Fernando Gago lo volvió a remarcar en la conferencia de prensa. Yo no tengo jugadores titulares, yo mido rendimientos y en base a eso armo los equipos cada semana.
3: Yo le creo, ¿eh? Yo creo que a muestras de desde el ingreso de Rojas, ¿te acuerdas? Ni hablar lo de Barrera, lo de Arce, bueno, lo de Arce y Vázquez que venían con cierta continuidad, pero...
4: Como Álvarez había recuperado a Asadi,
3: sí, lógico. Pero yo creo que el mensaje tiene que ver con que no hay titulares, no hay reservas, que tiene algo de coherencia con todo lo que ha mostrado, más allá que el rendimiento colectivo no ha sido muy bueno, entonces uno podría dudar si es una buena fórmula. A mí me parece que es de, si ve que alguien está funcionando, está entrenando bien, está mostrando cierto esa actitud que en algún momento se le reclamó, más allá del talento, a mí me parece que tiene un lugar. Ahora, lo que sí está claro como política del club es que si llega una oferta, lo venden.
4: Sí.
20: Sí, claro, eso también está claro en la U, y no solamente con él, sino que también con el tema Calderón, porque se lo preguntaban incluso por la llegada de Gautier y le decían, bueno, ¿pueden convivir los dos jugadores en el mismo puesto? Y él decía, perfectamente sí, pero obviamente el libro de pases no está cerrado, así que también es otro jugador que podría dejar en cualquier momento el romántico viajero. Y también incluso habló del tema de Toselli, que nosotros también le hemos hecho el seguimiento acá en Futuro Fútbol Club, y él decía que Toselli no le ha esbozado algo con detalle, no ha hablado mucho con él respecto a este tema de sentirse incómodo por no sumar minutos durante este año 2026, pero obviamente también deja abierta esa puerta para que si hay alguna oportunidad de que algún jugador pueda partir, que se vaya de la U.
1: Perfecto, Leo. ¿Formación?
20: No hay formación. No hay formación.
4: No hay información de la formación.
20: Claro, no hay por ahora,
1: no hay.
20: Ustedes saben que Gago vuelve otra vez al misterio. Lo que sí nos adelantó es que mañana llama un juvenil nuevo, porque Elías Rojas está lesionado y tiene para 2 o 3 meses.
1: Perfecto.
20: Pero que quizás no vayan a buscar un jugador en esa posición, sino que más bien vayan a mirar nuevamente hacia la juvenil de la U. Entonces dijo mañana un juvenil nuevo que ustedes no lo han visto y cuídenmelo, decía, para que quizás veamos si es que suma algunos minutos en la Florida en el domingo. Recordemos pasto sintético que no le viene siempre viene a la U, así que vamos a ver cuál va a ser la propuesta de Fernando Gago para el día domingo en la tarde.
4: Cortito, pero sé que es fuera de contexto lo que voy a decir de alguna manera, pero más con el momento económico de la Universidad de Chile y aún incluso sin prácticamente estar clasificado, sobre todo a Copa Libertadores, pero según tu apreciación, si en algún momento se da la posibilidad de jugar Copa Libertadores o de hacer un plantel más competitivo, ¿podría ir por Alexis Sánchez la Universidad de Chile o no?
20: O sea, incluso hasta Cecilia Pérez cuando asumió la presidencia dijo las puertas están abiertas para cualquier jugador y en este caso Alexis Sánchez puntualmente cuando se le preguntó, pero ayer Alexis subió algo ahí en su cuenta de Instagram diciendo de que por ahora no tiene ningún interés en volver a Chile. Claro. Así que, pero sí en la U las puertas abiertas por si el jugador quisiera llegar al romántico viajero.
1: Claro, él subió una historia ayer de donde inventan tanta cosa. Sí. Y si es a Chile, no es el momento para volver. Sí, claramente.
4: Yo creo que va a querer quedarse fuera todavía. Sí.
1: Algo le quedará por fuera. Leito, en una de esas nos vemos en la cancha el domingo.
20: Y Marato también nos vemos.
1: Ah, Marato nos vemos.
20: Sí, pues.
1: ¿Me puede ayudar de camarógrafo? Estoy que cojo hoy día, para que me haga alguna... unas tomas.
3: Cositas.
1: ¿Le parece?
20: Me avisa, pues estamos atentos a la jugada. ¿Sí?
4: De Leo.
1: Muchas gracias.
3: Abrazo, Leo.
1: Leo. Oye, me agradecen acá, gracias Nacho, por el dato del Servicio Meteorológico de Noruega. Pues la gente cree que una joda y la verdad está tomando. Es muy bueno. Me dice, mira, muy buena la página. ¿Sale hasta cuándo y cuánto va a llover? Grande la hermana de Haaland, dicen. Es, aguárdense, ir.no.
4: Está en el centro de monitoreo.
1: Y tiene aplicación, es gratuita la aplicación, ¿no? Yo el otro día no la quise bajar porque dije, con la suerte que tengo. Porque una vez apreté, no sé si te ha pasado alguna vez, apreté una para bajar una aplicación y sin saber que era pagada y me pegaron un guaracazo, weón. Entonces.
3: Sí. Hay que tener cuidado con los.
1: A nuestro querido, sí.
4: Por ejemplo.
1: Sí.
3: José Antonio Neme.
1: Yo también. Al gran José Antonio Neme le.
4: Pasaste sin tal.
1: Así que tenés cuidado. Pero esta aplicación es gratuita, cuidado. Recuerden. YR.no, ¿sabes lo que va a pasar de aquí a diciembre más o menos?
3: De 2029. Ah,
4: perfecto.
1: De 2029.
4: Como por si no volvió a la casa rápido.
1: Claro. En caso de tormenta y tienes ganas de ir al cajón del Maipo, YR.n. Ahí va a tener todo.
4: La que le faltó al chino.
1: La que le faltó al chino. Oh, el chino. La pintura preferida de los maestros, y yo pensé que me había mandado varias cagas en mi vida.
4: No, esta monumental.
3: Siempre alguien más.
4: Esta para que te reten con razón. ¿Ah? Esta para que te reten con razón.
1: Esta, sí. Y no tanto tampoco. Como por una semana de enojo. 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
1: 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Estimados, el jueves 23. Esto fue ayer, donde Boca Juniors recibió a O'Higgins de Rancagua. ¿Cierto? Desde la actualización les puedo decir que ese partido va de vuelta. Ya le vamos a dar cuál va a ser el pozo.
4: Que va a estar buena la vuelta.
3: Que ser con copa de expertos.
1: Y me voy a jugar con local, sí o sí.
4: O'Higgins tiene para mí muchas posibilidades.
1: Tiene muchas posibilidades, ¿no?
4: Sí.
1: Tiene
4: no sé si muchas, pero posibilidades.
1: Pero hay. Quedó abierta la llave.
3: Tal cual.
1: 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Que tengan una feliz experiencia este fin de semana.
3: Ay, qué lindo.
1: Mis queridos amigos.
4: Me parece muy bien. Vamos a hacer lo posible.
3: Feliz a todos.
1: Dante querido. ¿Vuelve Pajarito el lunes?
3: Y pues.
4: Vuelta a lo nuestro.
3: Vuelta a lo nuestro.
1: Bueno, tenemos fecha, así que vamos a abrazar al fútbol chileno. Hasta el lunes.
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22: 1:03.
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4: tequila.
6: ¿Se acuerdan? Porque hace frío, porque hace calor. Tequila. Una canción, pero antiquísima, pero que fue muy popular. Hola, rockerícolas. Llegamos al inicio del fin de semana, día viernes, último día hábil para la presente semana invernal. Y un saludo muy solidario a todos los que están pasando, pero las palabras ayudan tan poco. Es como que me manden a mirar y después diga, sí, es cierto, esta es la escoba. Más acción, rápido, y más prevención, rápido. Y no proponer a Infantino como secretario general de las Naciones Unidas, rápido. No, se necesita mucha ayuda y sobre todo la más rápida es la solidaridad de la gente como tú, como yo. Hay lugares de acopio, hay gente que está recibiendo en su casa a personas que están damnificadas, que perdieron la casa, que se inundó la casa, en fin, ustedes pueden que sepan más que yo del asunto. Pero la verdad es que da mucha pena sentir a Chile como lo que están pasando. Hay que ser solidario, insisto, ya. Y no solamente esperar que lleguen las cosas, sino que compartir las buenas y las malas. Tequila. Ya, con ese tequilazo comenzamos una nueva edición. La última, como decía, hoy es día 25, ¿no?
9: 24.
6: Adelante, muchas gracias. 24 de julio del 2026. Y un saludo a todos los amigos que hacen la sintonía y al equipo que trabaja en con la ayuda de mis amigos, que son Pancho Sepúlveda, Claudio el Gatito Barraza, Cuchi Cuchi, y también Camilo Cárcamo, que es mi productor propio mío y también editor del programa. ¡Tanta cosa que metís, Cárcamo! ¿Por qué no te calláis? Ya, me callo. Y comenzamos en futuro con Piece of My Heart. Ella, Janis Joplin.

0: Oye, en un ratito más vamos a comenzar a entregarte lo que son los especiales de fin de semana. Y a propósito de entregar, siguen vigente, estamos en el mes de julio, en que se cumplieron 37 años de historia junto al Rock en Futuro. 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Y lo hacemos ahora contigo, con tu participación. ¿Dónde estás y cómo te llamas?
1: Hola, Pirincho, desde la cuarta Pietro Milanea, acá de la región de Coquimbo. A ver si pueden tocar un temita de Metallica, Orion, para que nos inyectemos ahí con toda la energía y podemos ir también en colaboración ahí con nuestros pares, los artesanos. Así que todo el aguante para el artesano rockero de la región y a tirar para arriba la región nuevamente. Saludos.
0: Bonitos deseos que se hagan realidad porque están en zona de catástrofe. Me refiero a ti, Pietro, que pediste un saludo para todos los artesanos de la cuarta región que lo están pasando muy mal, pero también en la tercera, en la zona centro y otras partes. Pero el saludo es de Pietro para sus amigos artesanos de la región de Coquimbo. Tú nos pediste a Metallica con Orión.

Pucha, qué pena. Hay tantas ciudades, pueblos, lugares donde están sin luz todavía. Bueno, que se pongan las pilas así como lo hacen para cobrar las compañías eléctricas y le devuelvan, digamos, la energía pronto a esos lugares. Nosotros en futuro continuamos siendo solidarios con ustedes y los que están pudiendo escucharnos van a disfrutar a Tool con Squeezum.

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Red Hot Chili Pepper en la radio del rock, Suck My Kiss.

0: Kiss.
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2: 16 grados.
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14: 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Un saludo a Jaimito. Al comenzar este segundo bloque para hoy, reitero, 25 de julio del 2026, en que recordamos, me parece que son 3 años de la partida de Cecilia. Qué maravillosa persona, qué personalidad y cómo cantaba. Cecilia Pantoja, nacida en Tomé, con un grupo del mismo nombre, y hoy día se conmemora un aniversario más de su partida. Cecilia, ella, la única. Recordándola porque va a estar siempre viva en la memoria de los que gustan de la música, pero de la música general, no selectiva, van a recordar a Cecilia. Ya está. Vamos al segundo bloque, entonces lo iniciamos con Autograph y Turn Up the Radio.

0: Ok, hoy es día viernes 24, mañana una fecha muy especial para los percusionistas chilenos, sobre todo para ellos, porque habría estado el 25, mañana sábado 25, se cumple un aniversario más de lo que habría sido el cumpleaños de Gabriel Parra, el baterista histórico y emblemático de los Jaivas, el gran Gabriel. ¡Qué tremendo baterista! Hoy descansa en paz, pero irá a más de alguna parte, habrá un tributo seguramente en nombre de él. Por ejemplo, estaría bueno que mañana a las 10 en el programa El Club del Vinilo lo recordara el gran Reiniero Guerrero junto al tremendo Lobito Araneda. Juan Carlos Araneda y Reiniero Guerrero, todos los sábados desde las 10 hasta el mediodía, conducen El Club del Vinilo y mañana podrían dedicárselo a Gabriel Parra de todas maneras. Ya, sigo pidiendo temas para tener para empezar el lunes. Pues, al WhatsApp, más 56 99 320 24 75. Gracias, no seas tímida, no seas tímido. ¿Cómo te llamas? ¿Dónde estás?
1: Hola, Pirincho. Quiero pedir un tema desde acá, desde Providencia. Mi nombre es Mauricio. American Gypsy, de Carlitos Santana.
0: Gracias, Mauricio. Siempre desde Providencia, Santana, con American Gypsy en futuro.

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Espero que no se hayan olvidado de Marty Friedman, porque viene a Chile en noviembre. Marty Friedman, que fue guitarrista también de Megadeth, ha estado en varias oportunidades en nuestro país. Y en noviembre, o para noviembre, se anuncia su regreso en dos conciertos. Uno en la Quinta Región, en Valparaíso, y la otra en Santiago. Cuando nos acerquemos a noviembre, te voy a dar más detalles, al igual que cuando se pongan a la venta las entradas. Siempre que viene Marty Friedman, hay que estar atento porque hace unas clínicas y es un excelente, excelente guitarrista, que ha estado tocando con los mejores guitarristas del mundo también. Ha estado con, en esos tres guitarristas, con Joe Satriani, Steve Vai, Mike Friedman, y apoyando a otros grupos también cuando es necesario. El asunto es que vendrá a Chile. Y ahora, una ex senadora italiana, le decían la Chicholina, y hay una canción que en Chile hicieron los peores de Chile y que recordamos a esta hora, ¿eh? En futuro, la radio del rock.

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3: 4 minutos para las 2.
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23: Ya estamos en el tercer bloque. ¡Qué rápido se nos fue el time! ¡Oh! Oye, quiero recordar a Dan Peek, guitarrista, tecladista, compositor, cantó también del trío América. Es curioso el caso de América porque no pegó en Estados Unidos y lo recogieron los ingleses, de ahí su triunfo mundial. Dan Peek, lo recordamos en un día como hoy en que habría estado de cumpleaños, de todas maneras. Así que descanse en paz y sus canciones siempre van a seguir a través del tiempo sonando y sonando bien y agradables. Grande Dan Peek y el grupo América. Se nos fue el gatito, el cuchito ya no me escucha. Claudio Barraza salió de la operación técnica del programa, entra Marcelito Arredondo en los siguientes minutos y voy a seguir diciéndote los especiales del fin de semana, así que atentí, Lupo. El Lupo sí también tiene canciones, pero ahora vamos con Journey en la radio del rock.

0: Atención, está listo para zarpar el crucero del rock. Algo que prácticamente iniciaron el grupo Kiss, y no me extrañaría que estén detrás como así, como manager o promotores o quienes inventaron estos, no pueden estar lejos de este crucero del rock que saldrá a principios del próximo año a navegar. Cuestan, yo creo que caritas las entradas, porque ya está el listado de los grupos invitados. Cada grupo actuará dos veces en distintos escenarios. Por decirte, en la primera cubierta y la segunda en la segunda cubierta. Ya, la lista de invitados a este crucero del rock versión ya 2027 y la puedes ver en futuro.cl, la página web de la radio del rock. Y tú, gracias por participar. Si no, un tirón de oreja para todos aquellos que les gusta escuchar y no ayudar. Bueno, otros les gusta mirar y tampoco ayudar. En fin, tú pediste el WhatsApp más 56 993 20 24 75, y nosotros te complacemos ahora con tu pedido. ¿De dónde estás llamando y cómo te dicen?
1: Hola, Radio Futuro. Gusto de poder saludarlos desde acá, desde Curicó. Mi nombre es Hugo y quería solicitar un tema. El domingo estoy de cumpleaños y quería solicitar un tema. Hey Joe, tocado, cantado por Danger After. Y muchas gracias y muchas felicidades por esto, por este nuevo cumpleaños de la Radio del Rock.
0: Saludos entonces anticipado, Hugo de Curicó, perdona, Hugo de Curicó. Entonces está el domingo de cumpleaños, como lo escuchábamos, y se autorregala una versión muy especial, como lo dijo él, de Alvin Lee, para el clásico que conocimos por Jimi Hendrix, Hey Joe. Alvin Lee es el guitarrista y vocalista principal de Danger After, y lo estás escuchando ahora en Futuro, gracias a Hugo. Felicidades.

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No, los churrascos. Son ricos los churrascos. Ya, los chubascos son unas avalanchas así de lluvia. Son intermitentes. O sea, viene una lluvia que puede ser débil o fuerte y después pasa y más tarde vuelve esa lluvia. Son cortas, a veces intensas, otras veces lluvias débiles. Entre churrasco y churrasco seguimos haciendo futuro la radio del rock. Y recordamos que mañana sábado, de 18 a 20 horas, se abre la carretera al infierno. No está interrumpida por los churrascos. No, carretera al infierno. Imagínense de qué se trata. Conducen Lobo Araneda, Álvaro Pachi y Jorge Lagas. De 18 a 20 horas, mañana sábado. Buen aperitivo para el fin de semana antes de salir a rockear entre chubascos y chubascos. Eso, en futuro, ahora Dream Theater.

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2: 16 grados.
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17: En la onda de las buenas ondas y buenas vibras, llegamos al cuarto y último bloque para este día viernes 24 de julio del 2026. ¡Qué onda, hermano! Gracias, hermana, por seguir en la sintonía. Amén. Salgamos al tiro con rockeando. Esto es una bellísima canción de los Rolling Stones y que se llama Ruby Tuesday.

0: Y es hora de compartir con los Planeta Rock. Sábado y domingo a partir del mediodía, solo música en vivo en Planeta Rock, con la conducción siempre sobria y brillante de mi queridísimo y admirado, respetado Lucho Muñoz. El sábado vamos a continuar y cerrar la semana de recordatoria a la música, a la obra, a la vida de Ozzy Osbourne, y lo vamos a hacer con un concierto en vivo, por supuesto. Ozzy en vivo el sábado en Planeta Rock, y el domingo siempre al mediodía. A propósito de los que habíamos escuchado recién, los Rolling Stones, vamos a celebrar el cumpleaños de Mick Jagger, que cumple 83 años. Dice que está perdiendo un poco la memoria, pero físicamente se todavía le daba a correr y por una gira más, pero Keith Richards no quiere. Cálcamo, cállate, no te entusiasmes. El cumpleaños de Mick Jagger lo celebramos junto a sus secuaces de los Rolling Stones este domingo en Planeta Rock. Eso. Y en cuanto a los pedidos, deja pedido, ya reiterado, o sea, ya. Déjalo pedido para el lunes al más 56 99 320 24 75, como hiciste tú, lo cual se agradece. ¿Cómo te llamas? ¿Dónde estás?
1: Hola, Pirincho, Claudio de Concepción acá. Oye, ya que Slash estuvo de cumpleaños ayer, quería pedirte la canción de Guns N' Roses, Welcome to the Jungle.
0: Ok, Claudio de Concepción, lo habías pedido para el cumpleaños de Slash, se nos quedó un poquito atrás, perdona. Jam, jam, jam. Ya, los Guns N' Roses en futuro en tu pedido. Welcome to the Jungle, en homenaje a Slash.

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A veces me pregunto yo, ¿por qué será que algunos locutores de radio y televisión les da por decir Plaza Baquedano en Santiago? No existe la Plaza Baquedano, es Plaza Italia. ¿Y por qué tienen tanto problema cuando es la una de la tarde? Siempre que han pillado por son las una, ¿cómo va a haber las una? Si uno se equivoca y dice son, corríjase sobre la marcha y diga son las 13 horas, una de la tarde, pero no son las una. ¿Dónde la viste? Pues piénsalo antes de abrir la boca. ¿Y qué te crees tú, Cárcamo? Boca cerrada no entran moscas, eso me creo. Ya, estas son las voces del grupo Yes en un futuro. Love Will Fanway.

Esta noche, Pancho Sepúlveda les deleitará los oídos con Rock and Roll All Night. Como todos los fines de semana, aparece DJ Pancho. Oka. Y también, acuérdense de todo lo que hemos contado, hay más todavía. El domingo, nueva cena futuro, con las novedades del rock chileno, con la conducción de Cristóbal Orellana también. ¿Y qué más tenemos? Solo desear que tengan un buen fin de semana, que si háganse el tiempo de ser solidarios y poder ayudar a la gente, a sus semejantes, no esperemos nada de bueno, ustedes saben. Que los dioses conduzcan vuestros pasos para que la fuerza los acompañe. Nos estamos despidiendo, por mi parte, si los dioses así lo quieren, hasta el lunes. Y lo hacemos en la despedida con la Traveling Wilsbury, está integrado por Tom Petty, Bob Dylan, Roy Orbison, George Harrison y Jeff Lynne. Qué tremenda agrupación. El título, Handle with Care. Chao, hasta el lunes.

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2: Hay un remesón importante en la escena del heavy metal, puntualmente desde las filas de King Diamond como banda, ya que más allá de que esté liderada por el cantante del mismo nombre, funciona como un grupo finalmente, y anunciaron la desvinculación del guitarrista Andy LaRocque, que durante 40 años había sido la mano derecha de King Diamond, elemento fundamental como guitarrista principal con sus solos y sus riffs, además como compositor, productor, incluso era el ingeniero de sonido y mezclador de gran parte del material de King Diamond, ya que tiene su propio estudio. Según comunicó oficialmente King Diamond, en sus palabras dice: "Hemos decidido de mutuo acuerdo separarnos. Al mirar atrás, lo hacemos con nada más que orgullo, gratitud y respeto por todo lo que hemos logrado juntos. Nuestra amistad y el respeto mutuo siempre seguirán siendo los mismos y todos nos deseamos sinceramente lo mejor para el futuro". Son las palabras de King Diamond, que al mismo tiempo anunció ya al reemplazante, Gus G., el virtuoso guitarrista griego que durante un tiempo fue guitarrista de Ozzy Osbourne y mantiene su propia banda Firewind. Se acaba así una era para King Diamond y se abre una nueva etapa. Recuerden que hace años viene prometiendo nuevo disco, que sería el primero en 20 años. A ver qué pasa con eso. Por mientras, Andy LaRocque debutó recientemente con su nueva banda Lex Legion, la que armó con ex músicos de King Diamond de su época clásica en los 80, incluyendo al célebre baterista Mickey D, el mismo que tocó en Motorhead y actualmente está en Scorpions, y sacaron este año su primer disco. Probablemente esa jugada haya tenido algo que ver con esta decisión de King Diamond, es lo que se especula en este momento entre los fans, pero la versión oficial dice que fue en buenos términos y se desean lo mejor. A esta hora continúa en nuestra sintonía, ya comienza Rock Shop en Futuro.
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3: 6 minutos para las 3.
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15: ¿Qué tal? ¿Cómo están todos y todas? Bienvenidos y bienvenidas al Rock Shop de Futuro, la radio del rock en esta jornada de día viernes. Viernes 24 de julio, últimos días ya del mes de julio, un mes que nos ha dejado muchas cosas. Ya la vamos a estar resumiendo, nos dejó buenas historias, nos dejó un mundial, campeón del mundo, mundial del rock, conciertos y mucho, mucho más para seguir contando y teniendo como material para ti, para acompañarte a partir de ahora y hasta las 18 horas en un gran programa que hoy día va a buscar canciones en este día viernes, con mucha atención, para que ya prepares tus comentarios al WhatsApp más 569-9320-2475 o en nuestras redes sociales. Un adelanto, solo por si tienes pensado ir a guardarte un refugio este fin de semana, anda pensando en esas canciones que no pueden faltar en tu refugio de fin de semana. Es la pregunta que tenemos ya en redes sociales. Y hoy día tenemos un gran programa. Vamos a estar escuchando a Led Zeppelin, vamos a estar escuchando a R.E.M. Tenemos aniversario con el Cowboys from Hell de Pantera, que es una obra maestra, y te voy a estar contando algunos detalles algo desconocidos de este gran disco. Vamos a hablar de The Flipper, Rage Against the Machine y todo, todo y mucho más a partir de ahora en esta edición del Rock Show de viernes 24 de julio en Futuro, la radio del rock. Seguimos celebrando 37 años. Tenemos una caja de vinilo de Vinilos Álvaro. Tenemos poleras de nuestros amigos de Blackside. Participa en futuro.cl. Eso se cierra el próximo viernes 31. Arrancamos con estos chiquillos que el próximo 17 y 19 de enero del 2027 se presentan en Santiago en el festival. Se presentan en el Estadio Bicentenario de la Florida. Vamos con Rush. Arrancamos esta edición con Rush Fly by Night en Futuro, comenzando siempre después de Pirincho, porque lo mejor está en Futuro, la radio del rock.

Hacemos el Rock Shop en Futuro 88.9. Bueno, y la historia esta semana, no nos hagamos más, ¿no? Catboy, Marcelito, la historia esta semana, ¿cuál? ¿Cuál es la historia esta semana? ¿Cuál ha sido la mejor historia que se ha contado? Yo sé que ha sido una semana donde han habido situaciones de alerta importante con temas climáticos. Sabemos que también se aprobó ahí muy por abajo, ahí pasando pelito una mega reforma. Pero la historia de nuestro compañero chino y su amiga se tomó la prensa, se tomó todo, es que es como demasiado. Porque tiene que ver también con una cosa media tragicómica, ¿no? Porque al principio se hablaban de desaparecidos, gente que estaba perdida, atrapada, producto obviamente del fuerte sistema frontal, que obviamente en el cajón del Maipo afecta mucho más. Y claro, después cuando fueron a rescatarlos, nos enteramos de toda una otra historia, nos enteramos de muchas cosas, muchas, muchas cosas, que no viene al caso seguir respondiendo o contándolas, ustedes ya las saben. Está lleno de memes, se han hecho reels con la inteligencia artificial de películas en torno a ellos. No, es una locura lo que ha pasado con esta historia. Insisto, media tragicómica, pero que nos ha dado mucho. Y como nosotros no nos podemos quedar afuera y se viene este fin de semana, ¿no? Hoy es viernes. Y si tienes pensado o pensada irte a un refugio, ¿ah? Con tu pareja, con uno, con dos, con tres, no sabemos con quién. Sí, exactamente. Cuéntanos qué playlist, qué canciones no pueden faltar en un fin de semana de encierro en un refugio. Solo te la dejo como idea, capaz que te vayas por ahí y te lleves tus canciones, y capaz que entre todos en futuro a través de las redes sociales y en el más 56993-2024-75 te dejamos buenas canciones para refugiarse durante todo este fin de semana. Los Rolling Stones hicieron una canción en 1969 que es sencillamente maravillosa y que se llama justamente Dame Refugio. Give Me Shelter con los Stones en Futuro 88.9, la radio del rock.

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1: 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Seguimos haciendo el Rock Chop en Futuro. Pasaba recién el sonido de Whitesnake en vivo. Esto que escuchaste recién es un acústico que se llama Starkings in Tokyo, que es una grabación que hicieron para unos ejecutivos en una sala de Sony en Japón para 30 personas, y que después se registró y quedó como un disco que es una maravilla, de verdad. Es como, de verdad, tener ahí a David Coverdale cantando en tu living, cantando en tu refugio, ¿eh? Es una canción que se escucha muy, muy, pero muy cercana. Seguimos buscando esas canciones por si te vas a escapar, si te vas a arrancar, si te vas a encerrar a un refugio este fin de semana. Canciones para que te acompañen y que no pueden faltar en esas historias que pasan dentro de un refugio. Qué increíble todo lo que ha pasado, todo lo que se ha hecho en cuanto a 48 horas en torno a esta historia, en torno a... Estoy pensando en las cosas que uno le llega en el teléfono, en las redes sociales, estoy pensando en la inteligencia artificial, estoy pensando en los pósters de película. Impresionante, de verdad que esta historia marcará el año. Vuelvo al tema, tragicómica, porque había un tema de estar desaparecido, pero también detrás había una historia oculta que nadie quería develar. Y después ahora nos hemos ido enterando también de que nuestro amigo chino no se portaba muy bien en general. Así que hay muchas dimensiones para abordar este que sin duda alguna se transformó en el gran tema, con el gran fenómeno comunicacional del mes de julio. Si te vas a arrancar un refugio este fin de semana, ¿qué canciones no pueden faltar? Déjanos tus mensajes ahí en las redes sociales y déjanos tus audios al más 569-9320-2475. Holiday Scorpions en Futuro.

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1: The Rolling Stones en vivo. Su majestad Mick Jagger está de cumpleaños y en Futuro lo celebramos revisando Girl Live.
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1: Álbum grabado originalmente en 2012 durante la gira de los 50 y algo de la banda y que reúne los grandes éxitos del grupo.

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2: 17 grados.
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14: Seguimos haciendo el Rock Shop, comenzamos la segunda media hora y te acompañamos hasta las 18. Anoche tuvimos un gran programa de palabras, sacan palabras en el Hard Rock Café, junto a los amigos de Muncha, en la banda de Chiquilines, que hacen la música de los grandes de Maiden. Una noche increíble, estuvo muy, muy, muy lindo eso que vimos anoche. ¿Te vas a acabar un refugio? Girls, Girls, Girls, Motley Crue, en Futuro, arrancando esta media hora en la radio del rock.

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Tenemos una caja con 37 poleras. Gentileza de Blackside para que participes en futuro.cl. Y también tenemos una caja con 37 vinilos. Gentileza de Vinilos Álvaro. Todo lo puedes seguir participando en futuro.cl hasta el viernes 31, que vamos a sacar a los ganadores, porque seguimos celebrando Led Zeppelin Celebration Day en Futuro, la radio del rock.

Y cerrando esta primera hora del Rock Chop, el 88.9, el sonido de R.E.M., It's the End of the World as We Know It. ¿Será el final del mundo como lo conocemos? Esto ya lo decía R.E.M. por ahí, por los años 80. Veamos qué sigue pasando en este mundo con R.E.M. en la radio del rock.

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3: 3 minutos para las 4.
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5: Volvo ha reafirmado su decisión de convertirse en una marca completamente eléctrica para el 2030, en un intento por liderar el creciente mercado de automóviles enchufables del segmento premium. La marca sueca dijo que eliminará gradualmente todos sus modelos con motor de combustión interna, lo cual incluye a las versiones híbridas que ha lanzado en los últimos años. La transición para convertirse en un fabricante de automóviles puramente eléctricos forma parte de un plan climático muy concreto: reducir la huella de carbono que deja el ciclo de vida de cada automóvil Volvo fabricado hasta hoy.
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17: Avanzamos en esta jornada de Rock Shop, en esta segunda hora. Te invitamos a que sigas enviando tus mensajes. ¿Qué canción no puede faltar en tu playlist de escape al refugio este fin de semana? Porque más de alguno se va a escapar, alguna parte. ¿Qué canción no puede faltar en ese playlist? Déjanos tus mensajes en las redes sociales de Futuro y también al más 569-93-2024-75. Tus mensajes de audio. Nirvana, Lithium en la radio del rock.

Tal como te lo comenté en el comienzo, hoy día tenemos aniversario. No tenemos muchos aniversarios hoy día, pero tenemos uno muy importante, porque hace 36 años, ¿cómo pasa el tiempo? Hace 36 años apareció en el mercado el quinto disco de la banda Pantera, y estoy hablando del tremendo, del enorme, del incombustible, el gran Cowboys from Hell, los vaqueros del infierno. Y justamente hoy día, en la mañana, Pato Cuevas, en La Ley del Rock, a propósito de que se conmemora un aniversario más de la creación de los audífonos, buscaban canciones o discos para escuchar en audífonos. Y me parece que el Cowboys from Hell son esos discos que uno se coloca en los fonos y uno quiere sentir la fuerza de ese bombo, de Vinnie Paul, la batería, la guitarra filuda, ¿no? De Dimebag Darrell, la voz de Phil Anselmo, el bajo potente de Rex Brown. Ahí hay una conjunción completa que escucharla en fonos es distinto. Y también escucharla en un buen sistema de sonido es otra cosa. ¿Y por qué me refiero al sonido? Porque este es el quinto disco de Pantera. Y pensemos que ya en los 80 habían publicado el 83 Metal Magic, el 84 Projects in the Jungle, el 85 I Am the Night y el 88 Power Metal. Si yo te digo que Pantera es una banda de glam metal, hacia el estilo Skid Row, tú me dirías, no, estás loco. Pero era así. Por eso que para mucha gente, incluso para la banda, el Cowboys from Hell de 1990 es el primer disco para ellos. Como este es el nacimiento del Pantera que todos conocen, el Pantera que a todo el mundo le gusta, que con ese sonido, con un metal o con un groove metal distinto, que vino también a darle un empujoncito a lo que estaba haciendo Metallica en el 91 con el álbum Negro. Es como, wow, mira lo que hicieron estos chicos, cómo suenan. Sonaban increíbles, era un cambio, una banda mucho más potente, una banda mucho más agresiva en términos de actitud. Por ahí aparecieron algunas polémicas porque decían que le copiaban todo a una banda también del metal de esos años, Exhorter, que habían lanzado en ese año 90 el disco Slaughter in the Vatican. Y efectivamente hay una sonoridad muy parecida, producto de la producción de Terry Date, pero un día Pantera y los chicos de Exhorter dijeron, somos súper buenos amigos, así que no nos metan en pelea, nos caen bien y que hagan lo que quieran con el sonido, y si lo quieren copiar, que lo copien. Y bueno, si fuese así, Cowboys from Hell se erige como una de las grandes obras del metal de todos los tiempos. Lanzado hace 36 años, escuchamos esta obra, maestro, este rezo llamado Cowboys from Hell, con Pantera en futuro.

Después de los tres, Álvaro Enríquez creó su propia familia llamada Pettinellis y además encima tuvo el tino de homenajear a Violeta Parra. Arriba quemando el sol en la radio del rock.

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3: 18 grados.
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15: Comenzamos otra media hora más en Futuro, la radio del rock, en este día viernes 24 de julio. Viernes 24 de julio, te lo repito, viernes. Sí, ya terminó la semana. ¿Cómo estuvo tu semana? ¿Hiciste lo que tenías que hacer? ¿Dijiste lo que tenías que decir? ¿O vas a esperar otra semana más? ¿Vas a hacerlo la próxima semana? ¿Lo dejaste y dijiste, no, sabes que ahora me voy a descansar? ¿Qué estás pensando en este día cuando es viernes? Porque muchos pensamos muchas cosas los días viernes con respecto a nuestra existencia, a nuestro trabajo, a nuestras cosas, a nuestras vidas. Alice in Chains, Good, en Futuro, comenzando esta media hora en la radio del rock.

Seguimos avanzando en el Rock Chop con una canción altamente calificada en términos de grabación, de riff de guitarra. Es una canción tremenda, pero que lamentablemente los matinales y algunos programas de televisión la han arruinado, mezclándola siempre con esos clubes nocturnos y los bailes eróticos. Y de repente se pierde, nos olvidamos de que esta es una gran, gran canción del señor Gary Moore, llamada Still Got the Blues, en futuro la radio del rock.

Hacemos el Rock Chop en futuro y esta canción, para quienes ya tenemos cierta edad, para quienes nacimos por ahí por 79, esta canción me acuerdo que fue también un descubrimiento para entender, para saber qué es lo que era Queen, porque aparecía en un comercial, una publicidad de 1985-86 de una marca de petróleos mundial, de la Conchita, ¿no? Y aparecían manejando, pero era chilena la publicidad. Se subía en un auto y se metía a la carretera y era la ruta 5, o la 68 creo que es, año 86, y con la música de Queen y con esta canción que nos marcó a todos y nos abrió un mundo también para conocer a Queen. I Want to Break Free en la radio del rock.

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3: El grupo Ministry anuncia lanzamiento de nuevo disco de estudio, una vez más con la promesa de que es el último de su carrera. Se va a llamar Hate to Go, Take Out or Delivery, sale el 30 de octubre y supuestamente baja el telón a 45 años de historia para la banda del señor Al Jourgensen, una de las que definió y marcó el sonido industrial en todo el mundo, por supuesto. Supuestamente decimos porque no es primera vez que Al Jourgensen ha dicho que se despide y que va a sacar su último material. Ha pasado otras veces y después siempre vuelve, así que no se sabe realmente qué vaya a pasar, pero esa es la información oficial. Está concebido como el álbum final de Ministry. Hay un adelanto, el single y video Burn It Out. Lo pueden ver en futuro.cl. Y hasta ahora continúa en nuestra sintonía. Estamos haciendo Rock Shop en Futuro.
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0: Y comenzamos la última hora del Rock Shop. En Futuro ya viene Palabras, Sacan Palabras. ¿Qué canción no puede faltar en el refugio este fin de semana? ¿Te vas a escapar un refugio? ¿Le vas a avisar a alguien? ¿Te vas calladito, calladita? ¿Qué canción no puede faltar en ese playlist para con la persona que vas a estar o para con las personas que se van a escapar a este refugio imaginario? O capaz que no tan imaginario, quién sabe. Lo importante es que si te llegasen a pillar, Run Like Hell, aprieta. Pink Floyd en Futuro, arrancando las últimas horas, el 88.9.

Somos Futuro, la radio del rock. Seguimos celebrando los 37 años junto a ustedes, junto a la gran música que nos acompaña y también con las noticias que a veces nos remueven, como por ejemplo, tenés que contarte que Rage Against the Machine hasta acá, hasta la fecha, no tiene novedades y la banda ya no existe más, no existe el proyecto. Ojalá algo pueda pasar en 2027, algún cambio, algo así como ya lo ofreció Faith No More, algo pase con Rage Against the Machine. Guerrilla Radio Futuro.

Y terminando esta nueva media hora, el sonido de Def Leppard. Y antes que suene Def Leppard, solo recordarte que el 8 de noviembre tenemos otro futuro rock concert con Def Leppard, con Extreme, ahí en el Movistar Arena. Un gran concierto, una gran jornada de glam rock, glam metal de los años 80 y también 90, con dos enormes instituciones como Def Leppard desde Inglaterra y Extreme desde los Estados Unidos. 8 de noviembre, entradas en Punto Ticket, Movistar Arena, otro futuro rock concert. Pour Some Sugar on Me con Def Leppard en la Radio del Rock.

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2: 17 grados.
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14: Comenzamos la última media hora del Rock Shop en Futuro 88.9. Cuando Run DMC tomó esta canción, pensaron en cómo la podían rapear, ¿no? Estos eran de Walk This Way de Aerosmith. Hasta que uno de los integrantes dijo, chicos, la canción ya viene rapeada originalmente. La canta de forma rapeada Steven Tyler y no tenía idea. Cantémoslas exactamente igual y quedará distinta, pero seguirá siendo la misma canción. Esta es la versión original, así la rapeaba por allá por el 75-76 el señor Steven Tyler, Aerosmith, Walk This Way en Futuro.

Y ya casi cerrando esta edición del Rock Chop en Futuro, grabado originalmente por el señor Benny King. Este es un clásico, pero que John Lennon la incluyó en su disco Rock and Roll, parte de su fin de semana perdido entre el 73 y el 75, Stand By Me, en la radio del rock.

0: llegamos y llegamos y llegamos y llegamos al final de esta edición del Rock Chop en Futuro. Son las 5:43. Tenemos una muy linda pregunta hoy día. Hubo mucha gente dejando sus mensajes. Quiero leer algunos mensajes que a veces se me va. No es que se me vaya, pero cuesta, entre tanta cosa, leer los mensajes de las redes sociales. Aguánteme medio segundo. Y en Futuro planteamos la pregunta, con una linda casa en un refugio en la nieve, ¿cuáles serían esas canciones en tu playlist, no? Muy bien. Nosotros tenemos otro código chino acá, por si acaso, en los controles. Se ríe solo. Quequito dice, hay muchas. Still Loving You, Scorpions. Hay varias baladas legendarias para irse en la volada. Pink Floyd. Ah, mira tú, ¿eh? Israel Vectorizado dice, T para tres de Soda. Sí, queda bien. Coti Toti dice, Always de Bon Jovi. Luego, Papi, ¿dónde está el funk? Y ya para ir finalizando, All Against All Odds y Wonderful Tonight de Eric Clapton, El Rescate con Immigrant Song de Led Zeppelin. Gran, gran lista se mandó la Connie. Salvador dice, Los Mox, te ves tan linda cuando tomo. Dark Angelita dice, El Chinito Techado. Ah, ya, El Chinito Techado de Cachas. Está muy buena esa. Mezzanine de Massive Attack, el disco completo, ese cuerpo al aire. Tom Sawyer, Simon López, 1979. Slave to Love, Brian Ferry. Purple Rain, de Prince, Pamela Reagad. Muy bien, buena elección. Muchas gracias a los que dejaron comentarios en el Instagram. Vamos a los audios, porque hay audios. Ustedes querían también comentarnos qué canciones no pueden faltar en ese refugio al que te vas a ir hoy día, cochinín, cochinona. Te vas a ir hoy día y vas a volver el lunes, domingo. Ojalá vuelas por las tuyas, no tengas que sacar un helicóptero completo. Pero estas son las canciones que dejaron al más 569-9320-2475.
1: Rainero, buenas tardes.
0: Hola, señor.
1: En mi playlist, a ver, para empezar un fin de semana bien, Never Say Die, ¿ya?, y The Ocean. Dos tremendos temas. ¿Ya? Una anécdota a propósito que está sonando. Denante me tocó llevar, o sea, hace un par de días me tocó llevar una pasajera, un estudiante de intercambio. ¿Ya? Se llamaba Kaylee. Ah, francesa.
0: Muy bien.
1: Y llamó al papá por WhatsApp y le dijo que porque nunca le había hecho escuchar una canción que llevara el nombre de ella.
0: Mira.
1: Cosas de la vida.
0: Cosas de la vida. Un abrazo. Gracias, abrazo.
2: Hola, Ray, ¿cómo estáis, capo?
0: Hola, querido.
2: Te saluda Fabián Salfate por acá.
0: Hola, Fabián.
2: Yo creo que una de las canciones que no debería faltar en una playlist para un refugio sería Lucidity de Soen.
0: Ah, ya, sí. Perfecto. Buena.
2: Esa no puede faltar.
0: Muy bien, gracias, Fabián. ¿Hay más audio?
3: Buenas tardes, amigos de Radio Futuro.
0: Hola.
3: Buenas tardes, Rainiero. Ricardo Lapeire por acá.
0: Hola, Ricardo.
3: La canción infaltable para irse en un refugio en un trío es Se murió Tite, el gran Tommy Rey. A ti te lo entierran hoy, a ti te lo entierran mañana. Aguante el rock, aguante la Futuro.
4: Hola, amigos de la Futuro.
0: Hola.
4: Mi nombre es Jaime Pinto. Si me voy a pegar una arrancadita con dos minitas, no puede faltar el tema de Joe Cocker. Your Head On.
0: Ah.
4: Imagínatelo nomás. Sería magnífico.
0: Claro, perfecto, Gay.
5: Buena, Ray, Jorge Temuco.
0: Hola, Jorge.
5: En esta ocasión, en la cuna del rock, Construcción.
0: Grande.
5: Mira,
0: no es la cuna del rock, amigo.
5: Daño, todo lo acompañamos con quien sea. Ay. El disco de Tool siempre va a ser el mejor compañero en esta aventura, así que recomendadísimo. Saludos.
0: Oye, pueden mandar más audio, todavía nos queda tiempo aquí en más 569-93-20-24-75. Yo pensé cuando dijo la canción de Joe Cocker era con una pequeña ayuda de mis amigos. Dije, claro, pero era esta canción la que nos estaba pidiendo. Y nosotros ya comenzamos a llegar al final de esta edición del Rock Chop, agradeciendo, por cierto, todos sus comentarios, agradeciendo también todo lo que pasó en la semana en términos de poder ayudar, comunicar. No nos olvidemos que estos primeros días de la semana los partimos con problemas grandes producto de los sistemas frontales en la cuarta región y en la tercera región, donde fue tanta el agua que la naturaleza, los ríos volvieron a buscar sus cauces naturales, sus cauces originales. Y eso obviamente pasó con todo por encima de la maquinaria humana que ha construido donde no se debe construir, donde ha puesto caminos donde no puede comer caminos. Y obviamente eso afecta a la gente que muchas veces por decisión propia o muchas veces engañados se meten en lugares donde no se deben estar. Así que le mandamos un abrazo, como siempre, gigante a todos ustedes por el aguante que tienen nosotros de Radio Futuro, por cierto, siempre acompañando. Se vienen días nublados todavía este fin de semana, se vienen lluvias probablemente en las próximas horas acá en la capital. La próxima semana también está anunciado con algunas aguas, pero no en la cantidad que cayeron en estos últimos días. Así que nada, un abrazo también como punto aparte a los amigos de Moonchild, que anoche dieron un gran concierto, una gran celebración ahí en el Hard Rock Café, celebrando el final en la entrega de los premios del Mundial del Rock. Sebastián Torres es el ganador de la credencial del rock. Estaba presente ayer, lo pudimos invitar. Se llevó su credencial y los Moonchild se fueron felices porque hicieron su debut. Unos niños escolares que tocan Maiden, increíble. Fue realmente muy bueno eso que hicimos anoche en el Hard Rock Café. Con palabras, sacan palabras. ¿Nos vamos, Marcelito? Esta canción, esta también es para el refugio. Por eso Pancho la puso para cerrar el programa. Por eso Panchito puso esta canción para cerrar el programa. Si te vas al refugio en un minuto, dale play a esta canción. Y no puede salir nada mal con esta canción de fondo. Eric Clapton, Wonderful Tonight. Nos vemos, que tengan un lindo fin de semana. Nos encontramos mañana en el Club del Vinilo. Y acá nos reencontramos el lunes, siempre después de Pirincho, porque lo mejor está en futuro, la radio del rock. ¡Dios! Oh, pero ¿qué pasó, Marcelito? Vamos de vuelta, ¿no? No, no, ahí sí. Dios, Eric Clapton con Wonderful Tonight. Que estén bien. Chao, chao.

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2: 6 minutos para las 6.
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14: ¿Cómo están? Bienvenidos a una nueva edición de Palabras sacan palabras aquí en Futuro, la radio del rock. Faltan segundos para las 6 de la tarde de este viernes 24 de julio, terminando una semana intensa, una semana donde hemos tenido todavía los efectos de los sistemas frontales, donde hemos tenido muchísimas noticias y donde estamos atentos también a lo que va a pasar en materia climática. Por ejemplo, acá en Santiago, este fin de semana se pronostica que va a estar... por ejemplo, este sábado con algo de lluvias, cubierto chubascos durante gran parte de la jornada. Para variar, el domingo y el domingo va a ser un día nublado y el lunes vuelven las lluvias, lunes y martes, cubierto chubascos a partir de la tarde del lunes, probablemente durante todo el día martes, con extremas bastante altas, las mínimas sobre los 8-9 grados. Y rondando los 14, 15 grados de máxima, pero con lluvias de manera casi permanente. Solamente el día domingo vamos a tener una suerte de quiebre, un día nublado, pero prácticamente durante todas estas jornadas se mantiene la presencia de la precipitación. ¿Y qué pasa en el norte, donde también tenemos puestos los ojos, ¿no? Se espera que se mantengan las condiciones donde ya se han iniciado las labores de reconstrucción de caminos, también se han terminado de alguna manera ubicar a todas esas personas que estaban aisladas, ¿no? Que estaban desconectadas, que habían sufrido el corte de rutas, de puentes, en fin, que eso por supuesto va a demorar más tiempo, pero de a poco se están realizando esos trabajos, sobre todo en la región de Coquimbo, región de Atacama, que fueron de las más golpeadas con este sistema frontal. Andrea Moleto, ¿cómo estás? Bienvenida.
15: 6:01. Estás en Futuro, la radio del rock. Somos Palabras sacan palabras. Estamos contigo conectados en todas nuestras plataformas. Desperté. Estaba como durmiendo en el auto. Literal.
14: ¿En serio?
15: Sí, desperté. Me quedo mía. En fin, pasan cosas. Desperté. Me quedo mía.
14: ¿Algún día iba
15: como
14: a pasar?
15: un chiquitito. Fue como una, como un tutito. Como el tutito. Pero no, es que, pero estaba despierta, pero durmiendo, no sé explicar, como cuando uno va en la micro y de repente como que se te cae la cabeza, o como que uno como está despierto, pero no. Algo me pasó, no es un trance, pero sí, estoy aquí.
14: Me pasó miles de veces que desperté sobre los hombros de señoras desconocidas, siendo un estudiante. Me pasaba hace, cuando yo trabajé, mi primer trabajo en una radio amiga fue de trasnoche, o sea, yo entraba a las 12 de la noche y salía a las 9 de la mañana. Por supuesto, con el sueño completamente trastocado, y me devolví en micro. Y me pasó mil veces que me desperté, que yo cachaba que faltaban, no sé, 5 o 6 cuadras para llegar a mi casa y trataba de mantener la vigilia. Y algo pasaba.
15: Un segundo después,
14: en el terminal.
15: Ah, no.
14: Llegaba
15: no
14: al terminal, no, el chofer, joven, despierte, llegamos, joven, estamos ya en el terminal. Y me había pasado, no sé, 200 cuadras, me pasó muchísimas veces.
15: Bueno, miren, disculpen, así que parto con esa disculpa, saludamos, los saludo a todos y todas, y por supuesto también esperando que este fin de semana, si bien tal cual como tú decías, vienen con lluvias, sea más calmo, más tranquilo, los... todos los embates a más de la naturaleza de estos últimos días siguen golpeando a tantos compatriotas y tantas dificultades que son posteriores, ¿no? Que muchas veces quizás ya pasada la emergencia se puede empezar a ver un poco cuál es la situación. Y la situación, yo entiendo que para muchos y muchas es compleja, así que ustedes saben acá que los estamos acompañando también con rock, con buena energía.
14: Sí. Solo déjame decir que para Santiago se pronostican entre el lunes y el martes no menos de 20 milímetros, ¿eh? Así que no va a ser poco, considerando que la ciudad en términos generales aguantó bastante bien el primer sistema frontal, hubo situaciones evidentemente, pero aguantó bastante bien. Pero cuando nos dio la naturaleza, nos dio unos pocos días de recuperación y de inmediato viene entre 20 y 40 pueden ser en algunos sectores, así que atención con la lluvia, no hay que bajar la guardia, eso sí quiero decir.
15: Pero lo del norte es realmente, yo cada vez veo más, no veo tanta televisión, debo reconocerlo, pero los testimonios, las entrevistas que hacemos, cada vez uno va como dimensionando la profundidad de lo que sucedió, es algo realmente inédito. No sé cuánto es la cantidad de lluvia que cayó, pero por lo menos 3 o 4 veces sobre lo del año. Claro. O sea, estamos hablando de una dimensión ya enorme, gigante. Y hay algo ahí también que yo creo que son días, ya lo dije el otro día, pero lo quiero volver a insistir, son días en que uno tiene que elegir cómo, en qué lugar, de qué manera, pero colaborar. Creo que no todo puede ser, las arcas del Estado ya sabemos que no dan para todo, y sabemos también de tantas fundaciones, juntas de vecinos, lugares mira, desgraciadamente con todas las desgracias que tenemos y las catástrofes ya conocemos que la ayuda que uno puede hacer, mínima, grande, pequeña, un poquito, a veces de alguna manera también colaborar, eso hace reconectar. Nos encanta, estamos muy conectados con la noticia, pero muchas veces la pregunta es en qué podemos colaborar. Yo sé que esto es inmenso, sé que no tiene responsabilidad de uno necesariamente ni particular, pero ¿por qué no colaborar? Porque eso también nos conecta. Y desde colaborar también con dinero y también hacer una mirada, un cambio de repente desde qué lugar estamos viendo nuestra naturaleza, los lugares que elegimos para vivir, las cosas que hacemos también. Todo lo que le pasa a la naturaleza, estamos conectados, somos una misma cosa. Sé que totalmente me levanté súper hippie hoy día porque me acabo de despertar, básicamente, pero lo creo firmemente. El tema como de estos son los momentos en que uno debería conectar con esa cosa como más profunda y mirar este planeta desde otros lugares. Así que si es que también esto nos puede servir para espabilarnos un poquito con respecto a esas cosas, ¿no? Esto lo que nos va a pasar, no, o sea, lo que está pasando, no. Es algo que desgraciadamente vamos a ver más yo creo que sí podemos hacer cambio.
14: Totalmente.
15: Esta cosa que te queda demasiado grande, que la cuestión queda lo mismo. No da lo mismo. Un pequeño cambio hecho por muchos millones de personas hace una distinción, una diferencia. Porque si no, la desesperanza es total. Y yo no creo en eso. Se nota, por desgracia, que soy porfiada.
14: Ahorrar agua, reciclar.
15: Desde tantas cosas.
14: La naturaleza, plantar arbolitos. Son pequeños cambios que podemos hacer que si se transforman en algo cultural, un cambio más profundo, se puede hacer la diferencia.
15: ¿Cuánto consumes? ¿Qué consumes? Claro. ¿Por qué consumes eso? El tema del consumo también. O sea, ¿para qué? ¿Por qué? ¿Necesitas? ¿No necesitas? ¿Te importa? ¿No te importa? Como que creo que hay tantas cosas que sí, insisto de nuevo, sí podemos hacer, sí podemos hacer cambios, sí podemos colaborar, sí podemos ser parte. Hay algunos que le llaman resistencia, hay otros que le llaman colaboración, otros que le llaman hacer comunidad. Da lo mismo que es lo que sea, hay tantas maneras. Como haciendo música también, ayer me emocioné, yo creo que viendo a los chicos que vimos de Iron Maiden, además la banda tributo de Iron Maiden, estos chicos que estaban en el colegio también, yo creo que incluso nosotros, nuestra música también tiene algo de eso, podemos aportar una mirada que tenga algo también, algo más allá que el chiqui chiqui chaca chaca también. Oye, que me vino hoy día como una cosa. ¿Ah?
14: No, está bien.
15: Estoy. ¿Ah?
14: ese tuto en el auto. Fue revelador.
15: Me vino como, claro.
14: Fue revelador.
15: Me vino aquí como con una idea así de transformaciones totales y absolutas. Es que si no, realmente creo que no tiene mucho. O sea, como. No sé si te pasa que muchas veces las conversaciones llevan siempre a lugares desesperanzadores, muchas veces incluso...
14: Intentamos que no.
15: En lugares que... No nosotros, pero con personas, incluso en lugares de súper privilegio. Y entonces yo digo, ya, po, o sea...
14: ¿Ah?
15: No, pues es verdad que la cosa está más o menos heavy, pero o sea, importantemente, los cambios son profundos, creo que tenemos una cosa como de incertidumbre, pero... Don't stop believing. Ah, esa onda.
14: Mira
15: quién llegó.
14: La juventud.
15: Llegó los jóvenes. Los jóvenes que creen en la juventud, ¿sí?, en el futuro, en el consumo.
14: Juan Valdebenito, que había terminado su práctica hace una semana.
15: Pero
14: no puede vivir sin futuro.
15: No es verdad. Lo llamamos porque la semana pasada fueron días... realmente difíciles.
14: Sí, es verdad.
15: O sea, días de... estaba iniciándose la catástrofe, ya había pasado en el sur, estaba iniciándose como en el norte lo que estaba pasando. No podíamos despedirnos como se debía. Y hoy día nos vamos a despedir
14: como la gente.
15: Como...
14: claro, lo merece.
15: Como los dioses mandan.
14: Sí.
15: Con bebestibles.
14: Claro, hoy día tenemos cantina.
15: Con comida también.
14: Sí.
15: Con alegría.
14: Sí.
15: Con juventud.
14: Se la debíamos.
15: Se la debíamos.
14: Se la debíamos
15: porque además fue un súper practicante.
14: Súper. Es una muy buena práctica.
15: Estuvo a mano, acompañó muchas veces solo también, sí, haciéndose cargo del buque solo.
14: Se puso el equipo al hombro.
15: Y lo logró, imagínate. Sí. Claro, yo persiguiéndolo desde las 7:30 de la mañana.
14: Entre medio se tituló.
15: Más o menos de las 8:05, desde las 9:05.
14: Entre medio del examen de título.
15: Claro, o sea.
14: Todo eso.
15: Va a trabajar la disco, además también.
14: En un periodo de 3 meses.
15: Lo que más le envidia es trabajar en la disco. Eso me gustaría a mí, trabajar en una disco.
14: ¿Trabajar en una disco?
15: Sí, trabajar en una disco. Me encanta ese panorama, trabajar en una disco. Pero encuentro son... atiende, po.
14: Hace sí, po, como bartender.
15: Hace copete. Claro, exacto, atiende una disco.
14: Qué grande.
15: Sí, po. Es bella. Yo quiero hacer esa pega. Ya le hice una vez. Un año nuevo, atendí detrás de la barra, estaba feliz.
14: Que lleve un día Marcelino y le presenta chicas allá.
15: Pero ¿cómo? No, pero la
14: posibilidad.
15: ¿Por qué? No.
14: Porque yo estoy preocupado de ese tema, Andrea, si somos como el padre de esta criatura.
15: ¿De quién? Ya
14: como los padres de esta criatura.
15: Cada uno sabe lo que tiene que hacer, pues esta persona es grande ya.
14: Déjame vincular cosas.
15: Esta persona es grande ya, pues esta persona no quiere nomás, no quiere. No tiene ganas, no quiere, realmente no quiere.
14: Yo creo que puede ser su guía.
15: No, pues si para hacer esta cuestión hay que hacer la pega, pues si nadie no te van a ir a tocar la puerta a la casa, po. Si ahí hay que hacer la pega. Y además, es una musculatura que se entrena, número uno.
14: Pero dime
15: número
14: que tú,
15: dos,
14: dime que tú
15: ensayo
14: nunca,
15: y error.
14: Nunca diste un pase gol.
15: Pero
14: dime que nunca
15: lo que
14: diste
15: quiero
14: un pase
15: decir
14: gol.
15: Es que... es
14: que dijiste, oye, acá esta chiquilla...
15: Pero si la gente no tiene deseo real, porque la gente dice una cosa, la gente dice una cosa y hace otra. Y no tengo por qué estar de acuerdo con lo que digo, con lo que dijo, Caselli dijo eso.
14: No tengo por qué estar de acuerdo conmigo mismo.
15: Con lo que digo, creo que dijo eso, lo cual es totalmente verdad, porque esa es la base de la vida. Uno dice una cosa y la mayoría de las veces sí, el deseo va por el otro lado. Y miente, uno se miente, uno cree o dice que quiere una cosa.
14: No, acá estamos por la coherencia.
15: No, porque a lo mejor puede ser un señor...
14: Por la consecuencia.
15: Solitario.
14: Por hacer lo que uno...
15: No, pero que aquí a lo mejor...
14: Lo que uno predica, hacer lo que uno predica.
15: Ay, no, ya, tanta corrección. No, esa cosa, no.
14: Sí, la coherencia, sí.
15: No, pero la gente tiene que tener dobleces. La gente puede, la gente peca, la gente no es transparente. Uno se equivoca miles de veces.
14: Sí, es verdad.
15: Me carga esa cosa tan... No sé cómo podría decirla. ¿Cómo podría decirla? ¿Cómo podría decirle?
14: No sé, obvio que tenemos miles de fallas y que lo humano está emparentado de manera profunda con el error.
15: No me refiero a eso.
14: Pero hay que tratar de...
15: No, me refiero ser coherente, a que uno... No, yo creo que uno está todo el rato no es... O sea, la mayoría, el 90% de tu vida no eres coherente. Creo que es parte de la existencia humana. Uno está lleno de podredumbres, lleno de enredos, lleno de confusiones, lleno de cosas que no sabes, lleno de deseo. Que son además no permitidos, uno está lleno de errores, uno está lleno de negruras, de zonas oscuras, y esas zonas oscuras no pueden tener luz todas, No existes, no existes, es una mentira.
14: Hay que tratar, pues, no, hay que propender.
15: La casa de vidrio no funcionó. La pobre cabra que se puso en la casa de vidrio, no, hizo pipí una vez, ahí se duchó y la gente casi se la come.
14: Yo creo que estamos
15: si
14: hablando
15: de cosas distintas.
14: La transparencia
15: total no existe.
14: Yo solamente defiendo más que no, no estoy hablando de transparencia, estoy hablando de ser consecuente con lo que uno piensa, de hacer lo que uno cree, de ser fiel a sus convicciones. De tratar con todo lo difícil que es, con todos los errores que puede haber, con todo lo humano que puede haber en esa tarea. Eso defiendo yo, no la transparencia, no.
15: No, pero a mí me encanta eso, yo también, o sea, pero la verdad es que no existe eso.
14: Existe.
15: No existe.
14: Todo esto a partir de Marcellino.
15: No, es decir, Marcellino ya se fue. Ya Marcellino, si los temas entran y salen.
16: Me
15: ahí.
16: Voy a ir al cajón del Maipo.
15: Marcellino, duraste 5 segundos.
14: Sí, es que yo creo que han sido muchos temas en muy poco rato. Han sido muchos temas en 13 minutos.
15: Estamos muy raros.
14: Sí, yo creo que están muchas entradas hoy día.
15: Ah, ya, ok. Muchas. Entonces me quedo callado.
14: No.
15: Ya está, no hablo más. Acabo.
14: Nadie ha dicho eso. Nada que ver. Acá la libertad de expresión siempre.
15: Oye, pero acabo de cometer otro error en mi casa. Dejé la tetera puesta, güey.
14: No te puedo creer.
15: Te lo juro por Dios, la perra casi se me, casi me quema la casa y la perra estaba como loca.
14: No te puedo creer. Así es, la pava.
15: Sí. Parece que no estoy muy bien hoy día, me voy a autoeliminar.
14: No, Andrea, vamos.
15: Me voy a autoeliminar.
14: No, nada de eso. Tenemos un programa. Tenemos un programa por delante.
15: ¿Podría haber quemado la casa?
14: ¿Cómo?
15: Podría haber quemado la casa.
14: No pienses así, no.
15: Sí, te juro.
14: No.
15: Dame menos pánico ahora.
14: No, tranquilidad. No ocurrió, tienes alguna protección ahí que lo impidió, así que está todo bien, está todo tranquilo. Tenemos que enfrentar un programa buenísimo, como todos los viernes. Saludamos a Cristóbal Orellana, que ingresa con libros, lo que siempre es una buena noticia. Siempre le damos la bienvenida. Y te damos la bienvenida también a ti, que vas a estar con nosotros hasta las 8 de la noche aquí en Palabras Sacan Palabras.
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14: Hoy vamos a estar con Beatriz Sánchez, senadora del Frente Amplio, para conversar de la aprobación de la mega reforma, la gestión del gobierno durante el sistema frontal y otros temas de contingencia. Como cada viernes, nos encomendamos a nuestro ministro de las Delicias, Rodrigo Pica, para una nueva cantina futuro. Hoy nos va a visitar Marco Guamanchua y Lisbeth García, del restaurante peruano Panchita. Mira qué bien. En la antesala de la celebración de las fiestas patrias del Perú, que siempre las celebramos acá como si fueran las nuestras, con esa gastronomía maravillosa. Y hoy vuelve el campeonato nacional, el partido entre Colo-Colo y Limache. Por otra parte, O'Higgins luchó, pero perdió por la mínima ante Boca Juniors y tendrá que darlo todo en la vuelta. En el básquet, LeBron James anunció su llegada a los Philadelphia 76ers. Nuestros compañeros de ADN Deportes con los detalles. Eso y muchísimo más aquí en Palabras Sacan Palabras. Y en la música, empieza con Smashing Pumpkins, Bullet with the Butterfly Wings.
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1: 6 de la tarde con 20 minutos, momento de conocer las principales noticias de la jornada, los titulares que trae.
2: Volvimos.
1: En esta despedida que hemos preparado nuestro querido Juan Valdeverito. Juan, qué gusto tenerte acá. Adelante con los títulos.
2: ¿Cómo han estado?
3: ¿Cómo estás? Bienvenido.
2: Todos los de menos, cada día más. Siento como un vacío cada semana. Ya que no estoy acá. Así que, no, feliz.
1: Pero puedes seguir viniendo siempre.
2: Sí, po, eso espero. Eso
1: puedes seguir viniendo siempre. Siempre
2: vinculado. Eso espero,
1: puedes
2: seguir viniendo.
3: Mientras vengas gratis, estás súper bien.
2: Claro, claro, claro. Claro.
3: ¿Para qué vamos a decir?
1: En la cantina, cosas? La cantina los viernes.
2: Sí, yo feliz en la cantina, pues al final el día favorito de todos. Oye, vamos con los titulares, la noticia más importante de esta jornada, porque por dar positivo un test de drogas, La Moneda confirmó la renuncia del subsecretario de Hacienda Juan Pablo Rodríguez. El gobierno indicó que aún falta una contramuestra y la ex autoridad descartó algún tipo de consumo. La mitad de la región de Coquimbo aún está sin agua. Autoridades locales se reúnen para solicitar recursos de cara al plan de reconstrucción, mientras ya avanza la conectividad parcial de la Ruta 5 Norte. En el oficialismo siguen las recriminaciones por el aplazamiento de la mega reforma y alcaldes de la oposición se distancian de sus pares oficialistas. Los acusan de haber negociado por fuera con el ministro Quirós. También por el plan de reconstrucción, La Moneda anunció un veto supresivo para el fin del anatocismo y también evalúa aplicarlo a la indicación del derecho al olvido financiero. En el mercado financiero valoraron la determinación. Más de 100 millones de pesos salió al rescate de 3 personas en el cajón del Maipo. El delegado Codina entregó antecedentes al CDE y los legisladores se debaten por endurecer las sanciones ante conductas imprudentes. Chile rechazó el arancel de 12,5% de impuestos por Estados Unidos. La Cancillería aseguró tener un firme compromiso con la erradicación del trabajo forzoso y anunció que mantendrá las conversaciones con Washington para poder revertir la medida. Neutralidad e imparcialidad. Michelle Bachelet entregó sus propuestas para liderar las Naciones Unidas tras participar del primer diálogo abierto con los demás candidatos. En Nueva York, la exmandataria afirmó que es momento de que una mujer esté al timón.
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1: Escuchamos a Megadeth a esta hora. Ahí va, Train of Consequences en futuro, la radio del rock.

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2: 10 grados.
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13: Son las 6 de la tarde con 31 minutos. 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Somos Palabras Sacan Palabras. Y claro, la mega reforma sufrió un atraso inesperado esta semana. Luego de ser aprobada en el Senado, el gobierno decidió retirar la urgencia del proyecto y retrasarlo hasta agosto. no contaba con los votos oficialistas para aprobar la indicación despachada en la comisión mixta.
1: A esto se suma el duro sistema frontal que ha azotado el país, especialmente en la región de Coquimbo y Atacama también, donde, y esto comenzó además en el sur, donde gradualmente se ha ido reponiendo el suministro de agua potable, pero estamos viendo también las consecuencias que van a ser de largo aliento.
13: Estamos con la senadora del Frente Amplio por la región del Maule, Beatriz Sánchez. ¿Cómo estás, senadora? Gracias por estar acá.
14: A ustedes, muy bien.
1: Bienvenida.
14: Muchas gracias por la invitación.
1: Día bien, nada más que viene para acá. Gracias.
13: Sí,
1: ¿ah?
13: En una semana acontecida, llena de cosas.
14: Sí, llena de cosas, lo
13: quisiera
14: conversábamos.
13: Partir con lo último, lo del subsecretario. El subsecretario de Hacienda, el test de drogas. Una suerte de señal que quiere enviar el gobierno, considerando que esto todavía no es definitivo, falta la contramuestra. Ha habido hartas voces que se han preguntado qué pasa si es que, por ejemplo, finalmente se comprobara que nunca consumió droga.
14: A ver, lo que hay hasta ahora es que hay un examen y el examen arrojó positivo y el gobierno decidió sacar al subsecretario. A mí, yo me quedo con lo que hay ahora, habrá contramuestra después. Yo no sé cuántos se equivocan, honestamente lo pregunto, no sé cuántos se equivocan estos test. No sé si es muy frecuente que den un positivo después un negativo, no tengo idea cómo funciona eso.
1: La ministra de Salud dijo que era posible que esto existía y que esto pasaba. No dio la estadística de cuánto, pero sí se le preguntó y dijo que efectivamente podían existir falsos positivos.
14: Ya.
1: Que es verdad, que por trazas, explicó algo más complejo, pero que sí puede pasar.
14: Bueno, hasta el momento el subsecretario está fuera y la explicación la dio el mismo gobierno diciendo que era porque el test de droga que practicaban, y ahí una se va enterando con qué frecuencia, qué sé yo, había dado positivo. A mí lo que me parece complejo es que el subsecretario de Hacienda, que es el subsecretario del ministerio que está a cargo de la mega reforma, ¿no? Entonces, como que lo veíamos todos los días en el Congreso, al lado del ministro, tramitando en lo que hemos estado, no sé, los últimos dos meses, ¿no? Y creo que eso es complejo. Es complejo que sea un subsecretario que da positivo en un test de droga. Entonces, con la noticia hoy día, encuentro que es muy complejo y muy grave.
13: ¿Tuvo bien la decisión del gobierno no esperar la contrapuesta?
14: Sí, yo creo que absolutamente. O sea, yo creo que no le quedaba otra tampoco. Así como, miren, vamos a esperar una contramuestra porque tampoco creemos si ellos están haciendo, o sea, es parte de lo que existe hoy día en la normativa también para los parlamentarios, pasa lo mismo.
13: Bien.
1: Ahora, con respecto a... hablemos un poco más también de, ya que entramos por la mega reforma, hablemos de la mega reforma, ¿te parece, Álvaro? Esto es un gran triunfo del gobierno, sin lugar a duda. Sería, yo creo que más o menos sería ingenuo no pensar que así. Efectivamente tuvo un traspiés, está teniendo un traspiés, pero es un triunfo importante del gobierno. ¿Cómo lo ves desde ese lugar? Si quieres, ahí vamos a los traspiés y qué sé yo. ¿Lo ve como un gran triunfo? No es un gran triunfo, es algo que quizás se les puede... yo decía que la mega reforma también es tan marcadora que también es un cheque que tú cobras después, que la ciudadanía lo puede cobrar. Entonces yo quiero ver si usted cree que en términos políticos es un triunfo y cómo va a marcar a este gobierno la mega reforma.
14: Sí. A ver, yo creo que es un... No sé si yo le pondría la palabra triunfo, porque es demasiado grande, ¿no?
1: ¿Ya?
14: Pero yo creo que fue una apuesta del gobierno que le salió bien. Y lo digo apuesta porque es grande lo que hizo, ¿no? Es una... Las reformas tributarias en general, pese a que creo que no sé cuántos gobiernos de aquí para atrás hemos estado involucrados en reformas tributarias, sea que resulten o no resulten. Digamos, pero el tema tributario es un tema grande. Porque significa toda una composición de lo que tú planteas para las arcas fiscales, ya sea más, menos, en fin. Entonces, creo que sí hizo una apuesta arriesgada del gobierno, con todo en contra, y digo todo en contra no solo la oposición, sino que la ciudadanía y además distintos organismos técnicos que dijeron, mira, esto es un riesgo, es arriesgado, y el gobierno quiso empujarla hasta el final con sus propios votos y lo logró. Con un voto más, pero lo logró. Logró ordenar sus filas. Por eso yo digo, yo creo que habría sido un triunfo para el gobierno si hubiese además la mitad de la oposición que hubiese estado con el gobierno. Claro, ahí tú hubieras dicho, mira, aquí no hay duda, pues convenció a todo el mundo. Yo creo que eso habría sido distinto. Esto es una apuesta que le salió bien, ¿no? Ya veremos al futuro, después lo podemos analizar los resultados. Entonces creo que en esta primera gran apuesta le salió bien. Creo que logró ordenar hasta el miércoles, ordenó súper bien a sus filas. ¿Y por qué digo a sus filas? Porque el gobierno es un gobierno republicano Y en sus filas no solo están los republicanos, sino que está Renovación Nacional, la UDI, y notoriamente, Evópolis, en fin, y notoriamente, lo vemos todos los días, quienes estamos en el Senado, hay algo de incomodidad o bastante incomodidad en varios y varias de cómo se están llevando las cosas en el gobierno. Entonces creo que esta apuesta grande que hizo le salió bien.
1: Ahora, ¿eso es un riesgo en términos de qué? ¿Una apuesta? Porque las apuestas tienen riesgo. ¿Cuál va a ser el riesgo?
14: Yo creo que lo dijo el Consejo Fiscal Autónomo. El riesgo grande que vemos y todos los análisis que hacemos nosotros como oposición, que dicen los especialistas, es que acá lo que se hace es desfinanciar al Estado. O sea, lo que dice el gobierno en su apuesta por crecimiento, ellos dicen, mira, nuestra vía o lo que nosotros proponemos para crecer, y por eso es esta reforma que ellos le ponen un nombre, ¿no? Y que ellos, yo creo honestamente que ellos creen esto, ¿eh? No creo que sea un engaño, nada. Yo creo que es una visión ideológica, política, que dicen el crecimiento va por este lado. Entonces ellos dicen, mira, le vamos a bajar el impuesto a grandes empresas, vamos a bajar todas las condiciones como de amarre para que el país crezca, tenga más empleo, en fin. Pero eso significan otras cosas que nosotros vemos como riesgo. Hay menor recaudación fiscal, hay unos amarres para el Estado, para el futuro, que son muy complejos, como la invariabilidad, como por ejemplo el tema de la devolución a las empresas si es que tienen una decisión medioambiental negativa. Entonces pone al Estado en una condición muy compleja para el futuro.
1: Ahora, porque aquí hay dos maneras de mirarlo, digamos. Una económica, es decir, efectivamente que esta idea sobre el desarrollo no vaya a funcionar. Quiero saber si usted cree que no va a funcionar en términos económicos. Es decir, que no vamos a tener las promesas que dice ni en empleo, ni en crecimiento, ni en inversión.
14: Yo creo que no. Porque, estructuralmente creo que Chile tiene otros problemas de por qué no crece y por qué no genera empleo.
1: Y lo otro es político. Es decir, esto es una apuesta que también es política, es decir, deja a la oposición fuera. Ayer conversábamos con Carla Rubilar y decía que lo encontraba riesgoso en términos, alguien que viene además del mundo de la derecha, que lo encontraba riesgoso en términos de, ¿y ahora qué más? ¿Cómo vamos a trabajar? Entonces el gobierno no quiere hacer otros proyectos más, ¿cómo va a trabajar en el Congreso? En términos políticos también, ¿cómo lo ve?
14: Yo creo que ahí hay un riesgo también a propósito de, y creo que lo conversamos en algún momento acá mismo, creo que es un riesgo cuando tú pasas una reforma de esta naturaleza con un solo voto más, ¿no? Creo que, de hecho, hay varias señales. Ustedes mencionaban a Carla Rubilar, pero otra persona del mismo partido, la presidenta del Senado, Paulina Núñez, intentó jugársela por hacer porque más personas se sumaran a un voto a favor de parte de la oposición. Intentó generar una mesa de diálogo, generó una mesa de negociación, en fin, ella intentó que se moviera la aguja para otro lado, no lo logró. Era difícil dialogar con un ministro que se sentaba en la mesa y lo primero que decía era, yo me siento acá, pero no se toca nada de esto. Era difícil, ¿no? Y no se logró finalmente. Entonces, es un riesgo cuando efectivamente ganas una reforma de este tamaño solo con tus propios votos. Y yo acepto que ellos tienen mayoría hoy día. O sea, la ganan con sus propios votos, pero además no con una mayoría social tampoco. Acá no es que todos los estudios, encuestas, líderes de opinión, especialistas técnicos digan esta es la mejor reforma para Chile, estamos 80% de aprobación. Tampoco hay un peso social, académico, cultural en esta reforma, ¿no? Es una reforma que aisló solamente al oficialismo y a los suyos, y eso creo que sí es un riesgo, y ahí hay un riesgo no solamente técnico, sino también político.
13: Vamos con la senadora del Frente Amplio por el Maule, Beatriz Sánchez. ¿Usted advierte, senadora, que este estilo de ganar por un voto el gobierno lo va a tratar de imponer en otros temas también mientras le dure este escenario? Porque hay que tener ojo, esto puede cambiar si avanzan los procesos judiciales del senador Calisto, por ejemplo, de la senadora Camila Flores. Puede cambiar lo que estamos viendo ahora.
14: El senador Kusanovich, que también le requisaron el computador y el celular en Punta Arenas.
13: Exactamente, estamos hablando de tres votos que podrían cambiar el escenario, pero eso, mientras eso no ocurra, está la tentación, usted advierte que esa es la vocación del gobierno, tratar de pasar máquina con solo un voto.
14: Sí, 100%. 100% porque no solamente se está legislando muy rápido todos los proyectos que podríamos decir tienen como son como emblemáticos, ¿no? Sino que además todos entran con suma urgencia. La suma urgencia, para las personas que nos están escuchando, yo también toda esta jerga la manejamos más como periodísticamente, pero tiene como ciertas implicancias bien objetivas, ¿no? Concretas en el trámite parlamentario. Cuando los proyectos entran con suma urgencia, se les ponen plazos muy cortos para el trámite. El trámite quiere decir que entran a la sala, que entran, perdón, a la comisión, a la sala, con pocos días para poder tramitar, para poder, por ejemplo, invitar a especialistas, para poder tener un diálogo, una discusión al respecto, para poder presentar lo que se llama indicaciones, que es cuando tú presentas un articulado o una propuesta de articulado distinta. Todo eso requiere ciertos tiempos para poder depurar información, hablar con especialistas, decir, mira, ¿por qué no cambiamos esto por esto otro? El especialista dice que mejor son tantos años y no tanto. En fin, todo eso que de alguna manera robustece las leyes, ¿no? Para que las cosas sean más adaptadas al país, tengan miradas diversas, en fin. Cuando se aprietan los tiempos, hay menos posibilidades de hacer eso. Entonces, todos los proyectos están entrando con suma urgencia. Entonces, hay muy poco tiempo, lo digo por experiencia propia, digamos, hay muy poco tiempo para conversar los temas. Y quiero poner un ejemplo de esto. Me tocó participar muy de lleno en el proyecto de la que se llamó Escuelas Protegidas, que nosotros le decíamos revisión de mochilas, porque en realidad era de revisión de mochilas. Y me acuerdo haber estado en una mesa con la gente del ministerio, con la gente de la Comisión de Educación. Yo no estoy en esa comisión, pero entré a la discusión. Y hablábamos y decíamos, oye, pero mira este articulado. Esto no va a resultar. No va a resultar por A, B, C. O sea, y nos miramos y habían varios que decían, mira, sí, de verdad está un poco tirado las mechas, ¿no? Y empezaba y era como, no, esto no se toca, esto tampoco se toca, en fin. Bueno, finalmente terminamos en el Tribunal Constitucional y el Tribunal Constitucional terminó dando la razón en varios de los articulados. Entonces, ¿por qué no haber dado más tiempo para haber incluido, por ejemplo, muchas de las cosas que nos dijeron los especialistas, que nos dijeron, mira, esto va a estar reñido con la Constitución, esto podría mejorarse de esta otra manera? ¿Por qué no haber dado, no sé? No estoy hablando de un año, estoy hablando de un mes
1: dicen,
14: más.
1: Muchos dicen, muchas personas del sector que hemos entrevistado en distintas entrevistas dicen que el Frente Amplio no iba a negociar y el Partido Comunista tampoco iban a negociar. Que finalmente decían que querían, pero a la hora de los cubos no iban a ser, no iban a estar abiertos, no iban a tener la disposición. Distinto es el socialismo democrático, distinto al Partido Socialista, distinto al PPD. De hecho, hubo ahí una conversación con el PPD confusa, rara, yo creo que no nos detengamos ahí, pero que el Frente Amplio de verdad no iba a ser, no quería realmente conversarlo. ¿Ustedes creen que habría existido la disposición para negociar? ¿Se ven como sector aprobando algo de la mega reforma que usted además misma lo dijo, es una reforma que es bastante ideológica?
14: Sí.
1: ¿Se sentirían cómodos, la verdad? Porque aquí a los pocos que quisieron cruzar un poquitito el charco no les fue tan bien tampoco, más bien fueron más atacados de su propio sector. Entonces,
14: a ver, varias cosas ahí. Lo primero es que creo que desde que el gobierno entró trató de separar ocupando una estrategia como más vieja que el hilo negro, digamos, a la oposición entre los dialogantes, los no dialogantes, los que se sientan en la mesa, los que no, haciendo harta caricatura, creo yo, cosa que además era muy distinta como a puerta cerrada, porque sí nos invitaban a dialogar, ¿no? Sí, como que buscaban como el pirquineo de votos, y en esa invitaban al Frente Amplio, invitaban a este y a otro, o sea, como, entonces había una postura como pública diciendo, no, mira, estos no quieren dialogar, y eso no se da así en el Congreso, ¿no? Una conversa permanentemente con todos los ministros, en fin. Y yo lo dije varias veces y lo dijimos en varios medios de comunicación, pero no hay un fetichismo del Frente Amplio de decir jamás bajaremos del 27 al 23. Lo que decimos nosotros es que, y esto es ideológico también, no es en lo que creemos, no estamos, no es que nos pongamos una meta de que nunca bajemos del 27 al 20, estamos hablando del impuesto a la gran empresa, ¿no? Que es como baja en la reforma, sino que hay un principio que se llama de justicia tributaria. Entonces, si queremos bajarle a la gran empresa, por ejemplo, para que la gran empresa, que es lo que dice este gobierno, pueda bajar estos costos y pueda invertir más, que ese es un poco lo que busca, bueno, yo no tengo problema con que bajen, pero hay que compensar, y tú compensas subiendo otras cosas. Por ejemplo, súbele a la gente que gana un sueldo sobre, no sé, 8 millones, 10 millones, 12 millones de pesos. Le subes en su propio impuesto personal, ¿no? El principio que está detrás de eso es justicia tributaria. Si tú quieres subir, tú compensas.
1: Es que,
14: ¿no?
1: usted me está citando una propuesta que hizo Mario Barcel, pues entonces esa es más fácil, de alguna manera.
14: Obvio, pues si es que
1: no,
14: lo que quiero decir es que
1: no habría estado el espíritu de avanzar, porque realmente, insisto de nuevo, la mirada es mucho más allá del 27 al 23, es el tamaño del Estado. Y eso es, eso es mucho más grande. O sea, esta la mega reforma es grande en términos de un plan o de un proyecto de una derecha de aquí a 10 o 20 años más, no sé.
14: Ahí,
1: ¿no?
14: Entramos a otras cosas mucho más profundas que yo creo que es interesante la pregunta, porque lo que plantea el gobierno con la mega reforma es que es una mega reforma que está destinada a que el país crezca y genere empleo. Yo lo pongo en duda porque yo creo que Chile tiene un problema estructural de crecimiento y generación de empleo, pero que va por otros lados, digamos, no por este. ¿Ya? Pero eso es lo que plantea. No lo plantea como el tema que sí creo que está en el fondo, o parte del fondo, no quiero ser como tan injusta, no es todo el fondo, pero que está en parte del fondo y que creo que la Claudia Sangüesa, que fue nuestra subsecretaria de Relaciones Exteriores Internacionales, lo dijo de manera muy magistral en La Tercera el fin de semana, y dijo, esta no es una batalla por el crecimiento, es una batalla cultural. Y yo creo que efectivamente, lo que puede estar detrás también, creo, y ahí toca un punto sensible, y que creo que nunca el ministro lo dijo de esta manera, lo han dicho otros ministros, me refiero a Quirós, es que aquí también hay una intencionalidad de achicar el Estado. Eso nunca estuvo sobre la mesa en el momento de, así explícitamente, como parte de la reforma. O sea, el ministro no la presentaba como queremos achicar el Estado, siempre la presentó como esto es para crecer y esto para generar empleo.
13: Pero está implícito.
14: Está implícito porque efectivamente tú desfinancias el Estado. Ahora, lo que sí quiero decir, porque también es como el mito número uno, ¿no? Chile tiene un Estado pequeño. Si tú lo comparas con su PIB, y si lo comparamos con otros estados en el mundo y como se compara la OCDE con su propio PIB, Chile no tiene un estado gigante. Chile tiene un estado pequeño. Entonces, mito número uno, achicar el Estado en Chile tiene costos. Y los costos es que hay una dependencia crítica del Estado en muchas comunas de Chile. Yo represento una región, la región del Maule, que el 90% de sus comunas tiene una dependencia. Yo no puse el nombre viene puesto por los distintos estudios que se hacen respecto al ingreso, respecto a la pobreza, en fin. El 90% de las comunas del Maule tiene una dependencia crítica del Estado, desde el Fondo Común Municipal hasta los temas de salud, educación, en fin. Si el Estado no se, lo voy a decir así en chileno, si el Estado no se pone en el Maule va para atrás, en todos los sentidos. Va a haber más pobreza, va a haber menos salud, menos educación, todo lo que ustedes... Entonces, cuando tenemos un Estado que ya es pequeño, si tú lo haces más pequeño todavía, la gente se va a quedar más pobre.
13: Entonces, claro, esta batalla cultural no va a ir por los temas valóricos, va a ir por los temas de más de economía, de estructura, de orden, ¿va a ir por ese lado? ¿Esa es la mirada?
14: Puede empezar en un lado y puede terminar en otro. Me imagino que ustedes han hablado de este proyecto que lanzan los libertarios, de que escucha tu corazón y que... de alguna manera empieza como a abrirse paso respecto a cuestionar el aborto en tres causales, ¿no? Entonces, si bien creo que los republicanos no están liderando específicamente, algunos, ¿no? Ese punto en específico, creo hoy día este plan, porque uno podría pensar que ahora que viene la discusión, ya se presentó el proyecto laboral, por ejemplo, que más bien tiene que ver con una batalla cultural política que se instala, parte con la reforma que tiene esta segunda derivada, o a lo mejor es la primera, pero que lo plantean bien, que tiene que ver con el porte del, con el tamaño del Estado y lo que el Estado significa, ¿no? Y que va a seguir con otras cosas y que puede seguir con lo valórico perfectamente.
13: Bien, vamos a seguir conversando con Beatriz Sánchez al regreso de la pausa. Antes la música con Billy Joel, All Shook Up en futuro.

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1: 7:08.
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4: Volvo ha reafirmado su decisión de convertirse en una marca completamente eléctrica para el 2030, en un intento por liderar el creciente mercado de automóviles enchufables del segmento premium. La marca sueca dijo que eliminará gradualmente todos sus modelos con motor de combustión interna, lo cual incluye las versiones híbridas que ha lanzado en los últimos años. La transición para convertirse en un fabricante de automóviles puramente eléctricos forma parte de un plan climático muy concreto: reducir la huella de carbono que deja el ciclo de vida de cada automóvil Volvo fabricado hasta hoy.
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17: Faltan 2 minutos para las 7 de la tarde. 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Somos Palabras, Sacan Palabras y seguimos conversando aquí en el estudio con la senadora del Frente Amplio por el Maule, Beatriz Sánchez. Y a propósito de eso, Beatriz, ¿en qué está el Frente Amplio? ¿Qué discusiones se están dando? ¿Cómo está mirando lo que está pasando? ¿Cómo se están preparando para el futuro?
18: Wow. Estamos en varias cosas. Estamos en elecciones internas. Se postergaron una semana a propósito de las lluvias y eso. Y a mí...
19: ¿Y usted por quién va?
18: Tengo que por la Constanza Martínez.
19: Es decir, la continuidad.
17: Continuidad.
18: Continuidad.
17: Igual que Winter, que vino el otro día.
18: A mí me gusta que haya elecciones en los partidos. O sea, creo que está...
19: Es obvio, ¿no?
18: No, pero es que hay hemos tenido de todo. Hemos tenido momentos de elecciones. Como antes, todos los partidos que componían el Frente Amplio, porque somos Frente Amplio hace como 2 años ya. Y de repente hay acuerdos para las directivas, ¿no? Hay momentos y momentos políticos. Y ahora se dio que hay elecciones y a mí me gusta que los partidos tengan elecciones también. Es como un momento sano también de discusión interna. Y venimos saliendo de un congreso ideológico que fue súper interesante también. Me pareció es interesante que la gente se junte de manera muy aleatoria, porque así era. A ti te tocaba por unidades comunales. Te tocaba juntarte con gente del partido, muchas veces de repente se ubicaban de vista, pero eran unidades pequeñas y te juntabas a discutir temas que políticos, si alguien iba tomando nota, y después se hizo un resumen, está el documento recién salido del horno. Así que ha sido un semestre interesante, aprovechando que no tuvimos elección este año, entonces podíamos dedicarnos a algo más interno.
19: Ahora, ¿por qué el Frente Amplio, quizás siendo un partido grande, no ha tenido, a lo mejor en este último tiempo, una vocación de partido grande? Es decir, que si bien en números lo es, parece que no tiene o la fuerza, o quizás no ha logrado aunar las fuerzas también para este momento, que ha sido un momento, insisto, o sea, usted no le dice que es un triunfo, pero... al menos uno le podría decir una apuesta arriesgada que resultó, la mega reforma, estoy usando su palabra, no se pudieron poner muy de acuerdo en tener una postura firme ahí. ¿Qué es lo que pasa con la oposición? Claro, conversábamos el otro día con Gonzalo Winter y dice, bueno, perdimos, perder es algo, no nos olvidemos que perdimos, hace poco perdimos. ¿Cómo se logra fuerza para tomar también un rumbo, una postura, una posición que aquí en la mera reforma se vio un poquitito desdibujada?
18: A ver, yo coincido con algunas cosas, pero no con todas de esa afirmación. Por ejemplo, creo que efectivamente hay un... Después de las derrotas, después de perder, tal como decía Gonzalo, creo que hay un momento de ajuste de la oposición, ¿no? Somos varios partidos dentro de la oposición, no es una sola oposición. Y eso genera ajuste. Nosotros como Frente Amplio además veníamos saliendo del gobierno. Y yo creo que esto es también... por eso creo que, un momento claro. De reflexión interna también sirve. Y fue bueno para nosotros como Frente Amplista. También creo que sobre este desdibuje, creo que haya una mega reforma de este tamaño, con un gobierno que nos tuvo como a mata caballo legislando. Me gusta mucho esa expresión, que se volvió a ocupar mucho, ¿no? A mata caballo. y que la oposición haya logrado hacer varias cosas, como juntar a un grupo importante de economistas, por ejemplo, que nos estuviesen insumando, que nos juntáramos todos como oposición para tener posiciones únicas, que presentamos todos juntos al Tribunal Constitucional y que tuviéramos finalmente una posición única de votación en el Parlamento, creo que eso puede parecer menor, pero no es menor.
17: Hubo una articulación, digamos.
18: Sí, y una articulación que no fue tan fácil, ¿no? No fue tan fácil porque, efectivamente, porque venimos recomponiéndonos de alguna manera, encontrando nuestros espacios, y al mismo tiempo nos toca esta como prisa de discusión, en fin, de posiciones distintas, de masticar lo que está pasando. Y para mí, y puede ser humilde, pero yo lo siento así, para mí es un logro de habernos aglutinado como oposición y haber tenido una postura de votación única. Creo, sí, que evidentemente cuando tú pierdes esa votación, porque efectivamente, como lo decíamos antes, aquí el gobierno logró su cometido y logró pasar la reforma, se nota menos, ¿no? Pero toda la oposición aquí votó en bloque, finalmente. Uh-huh. Pudo haber pasado ahí algún tema con efectivamente senadores del PPD, pero finalmente toda la oposición votó en bloque en contra de la mega reforma, y yo creo que eso es un logro de la oposición.
19: ¿Y cómo se...? Perdón.
17: Sí. No, es que para seguir con lo del Frente Amplio, había algo que siempre me ha intrigado, que es, en el fondo, cómo discuten, cómo se preparan, cómo evitan que pase lo que ocurrió en España, digamos, con Podemos, ¿no? Ese desgaste prematuro, esa gente que jubiló, que gente tenía 40 años y ya estaba fuera de la política, que llegó muy rápido al poder y que se desgastó demasiado rápido también, se incineró. ¿Cómo evitan eso? ¿Cómo se plantean? Porque está esa sensación, lo conversábamos con Axel, incluso también con Gonzalo Vintre, eso de que es un partido grande, pero que no juega como partido grande. Es como esos equipos de fútbol que deberían jugar de otra forma, piensa uno. ¿Cómo están discutiendo eso?
18: Pucha, yo no lo veo tan así. A lo mejor así se ve, y una tiene miradas distintas. Pero creo que hoy día parte de los desafíos creo que tenemos, uno es que haya varios liderazgos dentro del Frente Amplio. Y a mí me gusta que haya como una voz más coral, ¿no? Creo que es un partido que, a diferencia a lo mejor de otros o la comparación con Podemos, nosotros llegamos efectivamente nosotros al gobierno, independiente que hayamos gobernado con otros. O sea, el presidente fue Frente Amplista, y no solo un Frente Amplista cualquiera, creo que como uno de los símbolos del Frente Amplio, como el presidente Gabriel Boric. Y creo que no es menor, a propósito esto de jugar como partido grande, que hoy día seamos el partido con más militantes, que seamos el partido que tiene los liderazgos más... que van como en la mejor posición o más reconocidos por las personas, como es, no sé, el alcalde Tomás Bodanovich, y ya voy a hablar un poquito de él, y el mismo expresidente Gabriel Boric. Tenemos la bancada de diputados más grande hoy día de la oposición en el Congreso. En el Senado somos dos nomás, vamos a ir creciendo, espero. Y creo que sí tenemos una cierta robustez y una construcción rápida. A mí me gusta que tengamos hartos liderazgos, y creo que hoy día, por ejemplo, a propósito de la mega reforma, me parece interesante la voz que tomó el alcalde Bodanovich en la discusión de la mega reforma. Él tomó un liderazgo importante y me parece que está bien. Y me parece que siempre me ha gustado que el Frente Amplio tenga un número de voces amplias, distintas, y que surja desde el municipalismo también, me parece que es interesante.
19: Ahora, cuando usted habla como de este Frente Amplio, me pareció súper interesante. Sé que no tenemos el tiempo para hacerlo, pero dígame dos cosas. Cuando usted dice que estamos sacando un documento, porque de alguna manera el Frente Amplio entra a ser gobierno durante Boric con ideas o con anhelos bastante claros y con líneas bastante claras con respecto a las transformaciones. Quiero saber si esa convicción se volvió de alguna manera a reafirmar y cómo es ese proyecto ideológico, cómo lo puede definir ese proyecto ideológico en esta nueva junta que hicieron.
18: Bueno, está definido, ¿sí? Se conversó y nosotros nos definimos como un partido de izquierda y de izquierda socialista, y además creo que tenemos un horizonte común de justicia social. Creo que seguimos identificando la desigualdad como el problema más grande que tiene Chile, y creo que ese es el horizonte, y tenemos un horizonte, ¿no?, de buscar ir superando esas desigualdades y esa concentración del poder y esa concentración económica que existe. Y creo que un gobierno como el de José Antonio Kast, por lo mismo que estábamos hablando, ¿no?, por la ideología que instala en la discusión que tenemos, hace mucho más presente esta discusión más profunda respecto hacia dónde vamos, ¿no?, y hace mucho más actual las luchas del Frente Amplio. nos pone un desafío mucho más presente, creo. Parte de lo que el documento, creo, con esta definición ideológica nos desafía, digamos, y que me parece súper interesante esa conversación, y que eso sí, yo creo que va a tener una forma de masticarlo y de conversarlo más tiempo, es cómo todo eso se transforma en una invitación a la chilena, a los chilenos, a eso que se defina en un proyecto que puede ser más tangible, ¿no? Y solo en ideas, que de repente tú invitas como a una idea, a un sueño, a un camino. Y hoy día creo que las personas buscan que tú las convoques a algo mucho más concreto, algo mucho más inmediato, claro. Algo mucho más, no sé, tocable.
19: El PDG, los pañales, por ejemplo.
18: Y también a autopercepciones que son hoy día un poquito distintas, ¿no? Y que creo también que eso nos llamó mucho la atención. Nosotros también hubo varios votos políticos respecto a inteligencia artificial, a cómo las personas se autoperciben hoy día respecto a cómo se autoperciben hace 20 años, en fin. Ahora, creo que son temas interesantes para la izquierda.
19: Y le quería preguntar también, estábamos conversando, ¿cómo va a seguir la relación con el gobierno? Porque el gobierno siguió con su mega reforma, no negoció finalmente. Usted dice que el ministro se sentaba y decía, bueno, yo no voy a cambiar nada. Es decir, hay una relación que es áspera, es decir, no fueron considerados. Ya. El inicio es bastante áspero, por decirlo de alguna manera.
18: Por decirlo suave, decir tú.
19: No sé cómo le dice usted, entonces dígalo usted.
18: No.
19: Pasaron máquinas, le puedo decir, pero
18: sí,
19: eso lo encuentro más feo. ¿Cómo van a seguir con el gobierno? Y me hago la pregunta, por ejemplo, hoy día escuché también que una de las mociones que quiere llevar y que habla de reformas en el tema de seguridad es subir los sueldos a los carabineros, por ejemplo. ¿Cómo van a votar en cosas como esa? ¿Cómo va a seguir la relación con el gobierno? ¿Se lo han planteado, lo han preguntado? ¿Van a seguir en bloque? Bueno, ¿van a negarle la sal y el agua? ¿Cómo va a ser esa relación? Sí. Si ya partió mal.
18: A ver, para mí hay señales interesantes esta semana que yo creo que hay que mirar y que van a estar sobre la mesa, y yo creo que se abre algo distinto para los meses que vienen, creo yo.
19: ¿Ah, ya?
18: Porque si seguimos con las cosas como están, efectivamente el gobierno puede seguir metiendo sus leyes y va a ganar por un voto. Y si yo quiero ser súper sincera, no hay mucho que hacer ahí. Si nosotros seguimos votando exactamente como hemos votado y la derecha votando exactamente como ha votado, ellos tienen 26 votos y nosotros tenemos 24. Y en todo lo que es, incluso con algunos quórum, ellos ganan. Si necesitan un quórum mucho más alto, no, pero en general ganarían bastante. Pero pasó algo el miércoles que a mí me parece que es interesante. Ustedes lo mencionaron ahí, que se ha hablado de bochorno, de, en fin, que fue el traspié, qué sé yo, que fue que el oficialismo quiso cerrar todo lo de la mega reforma. Le faltaba hacer un artículo que pasó a Comisión Mixta, que era como reponer las platas a los municipios. Y ocurrió algo que yo le he dado como segundas, terceras lecturas porque está interesante. Que es que, curiosamente, le habían puesto mucha rapidez, como premura, ¿no? A la votación en la Cámara y en el Senado. Y ese día vamos a votar a las 7:30, se llamó una sesión extraordinaria y de repente nos dimos cuenta que la derecha no tenía todos los votos. Que habían senadores que se les cayeron. Entonces, claro, nosotros dijimos no están convencidos. De hecho, habló el senador Gustavo Sangüesa diciendo directamente que no estaba convencido del proyecto. Dijo por qué, dijo que iba a votar en contra. Ahí se le desfiguró, yo lo vi ahí, nadie me dice que no, yo lo vi en directo al senador Macaya, que es el presidente de la Comisión de Hacienda, como que se le desfigura la cara, todos le van a preguntar ahí, pero ¿qué pasó? ¿Por qué se cayó? Y él dice, no sé, qué sé yo. Se llevan a Gustavo Sangüesa, como a la pieza oscura, digo yo, cuando lo sacan del... Es que es un poquito así. Lo sacan de la sala, se lo llevan como a la pieza oscura, como para convencerlo, vuelve el senador Sangüesa diciendo que él no cambia el voto. Ahí otros senadores dicen, para que estoy aquí, me voy. Y otros se van.
19: Estamos hablando de UDI, RN, radicales, no, ya no.
20: Ya no, ya
19: de
20: no. No.
18: Sí, te castré en pasado.
19: Sí, totalmente. Estoy en el pasado.
18: UDI, RN, pero se fue un RN, en fin, y se empezó como a caer
19: ya,
18: esta cosa.
19: RN, UDI. RN. Ya, pero UDI, estamos hablando
18: UDI,
19: de esto.
18: UDI, RN.
19: Ya, ok.
18: Y se fueron. Entonces yo dije, oye, salimos todos diciendo, bueno, qué bochorno, esta cuestión, no tenían cuadrado ni a los propios, en fin. Bueno, pasó eso. Yo al principio dije, no nos tenían cuadrado, no les gustaba el articulado. Pero he ido viendo otras declaraciones y a mí me da la impresión que aquí nos... Mira, esto es una lectura muy personal, pero la quiero compartir por la pregunta de lo que viene. A mí me da la impresión que aquí hay alguna cosita más, ¿no? ¿A qué me refiero con esto? Que la reforma ya está casi aprobada, si se aprobó en la Cámara de Diputados. Este traspié, digamos, en el Senado no la va a trazar. quedó para agosto, pero no le dieron el gusto al ministro Quirós de haberla cerrado, claro, como él quería.
17: Claro, no se cierra en julio.
18: No, se va a cerrar en agosto, como él no quería. Yo creo que este es un aviso para el ministro.
17: Es un téngase presente.
18: El ministro sabe que usted quería esto, yo no se lo voy a dar. Aquí algo pasó. Entonces, yo lo que creo es que las formas tan irritadas que obliga al ministro, que no solo nos obliga a nosotros como oposición, sino que también a su propio sector, porque eso obliga a que a su propio sector tampoco habla con nadie. Yo he visto en la sala como también los senadores de derecha votan algunas normas que no les gustan, o sea, de verdad que no les gustan, y no alcanzan a dialogar y no alcanzan a decir, pucha, yo esto lo cambiaría por esto, otra cosa. En fin, hay cuestiones que pasan. Yo no sé cuánto dura esta presión de votar tal como quiere el gobierno todas las cosas.
17: O sea, ese estilo de Quirós tiene cansado a algunos, sobre todo en Chile Vamos, me imagino.
18: A la oposición obviamente la puede tener cansada, pero
17: caso natural, pero
18: creo que está generando varias cosas. Yo creo que están generando cierta irritación en la derecha. Uno son las formas de Quirós. Lo otro es que yo no sé si a la derecha le cae también que haya una negociación preferencial con el PDG y no con ellos.
17: Claro.
18: Yo creo que eso también irrita. Y justo pasó todo esto cuando negociaron con el PDG. Ojo con eso. Entonces yo creo que hay ciertas cosas que estamos viendo también de la derecha. Entonces, ojo que esta mayoría cerrada y ordenadita, no sé cuánto dura.
17: Hay que mirarla con lupa.
19: Ahora, solamente...
18: Solo digo que todas estas mayorías están a la fuerza y con tanta presión, son complejas de llevar por tanto tiempo. Y también creo que es complejo para un gobierno pasar tantas reformas con una mayoría que es circunstancial y se las dan senadores que van a ser desaforados, acusados de delitos.
19: Estamos hablando de...
18: El senador Calisto. O sea,
19: ese es un cupo de... Ese es un cupo, o sea, si sale él, entraría supuestamente alguien del Frente Regionalista Social, Verde Social, ¿no? ¿Sí? Tendría que entrar alguien ahí.
18: Fue en ese cupo, como independiente.
19: Ese es un voto que uno no sabe, digamos, que uno tiene duda.
18: Sí, totalmente. Ahora, yo del senador Calisto no tengo ninguna duda cómo ha votado.
19: Entonces, ¿por qué? ¿Qué importa? Va a salir, pero va a entrar otro y va a seguir votando como senador Calisto, a lo mejor. No sabemos.
18: No, porque, ojo, que si él sale desaforado.
19: Sí.
18: Que puede estar desaforado 1 o 2 años, ¿ya? O sea, los procesos son largos, nadie lo reemplaza.
19: Ah, perfecto.
18: Se reemplaza después, si queda definitivamente.
19: Ya pensé que era
18: fuera.
19: Ahora. Ya, perfecto.
18: Desaforado no se reemplaza,
19: ya.
18: Es un voto menos.
19: Entonces es un voto menos.
18: ¿No?
17: Y baja el quórum y todo.
18: Baja el quórum, pero si no, que simplemente pierden un voto.
17: Claro.
18: Se quedan con un voto menos. Entonces, hay un cambio que puede ser en los próximos meses.
19: Una cosa, para cerrar, y que usted lo ha dicho varias veces y que pareciera que fuera evidente, y me gusta eso que ustedes tomaron a no sé quién, como de ser más descriptivo, porque muchas veces uno no está viendo la verdad que la tele, el Senado...
18: No, pero es que no muestra...
17: Hay cosas que no se ven.
19: Bueno, pero uno podría quizás ver más cosas. Eso me imagino que los acarreos no se ven. Claro. Pero, ¿cuáles son las formas del ministro Quirós? ¿A qué se refiere?
18: A su manera ruda de hablar.
19: Pero que no dialoga, dice las cosas como...
18: O sea,
19: la gente podría considerar que yo soy ruda para hablar, pero por eso digo que es rudo.
18: No, por eso. O sea, ustedes han visto, las personas que lo han visto en televisión, en la misma radio, no sé si ha venido para acá el ministro.
17: No, lo hemos invitado tantas veces, difícil.
18: Tiene esas como salidas muy... Como que te tira la caballería encima.
17: Sí.
18: No sé si se han dado cuenta.
17: Bueno, pasó
18: como
17: ayer
18: que
17: dice, con lo de los alcaldes, alcalde. ¿No?
18: Claro. Ah, bueno, si no les gusta, chao.
17: Si
18: una
17: no
18: cosa
17: les gusta,
18: así.
17: Se acabó el problema.
18: Bueno, es un poco así en las negociaciones también. La primera vez que se sentó a la mesa en la negociación, que yo creo que todos nos deberíamos haber parado y ido, de verdad. Él se sienta a negociar y lo primero que dice, ya, yo vengo a negociar porque me invitó la presidenta del Senado, pero el corazón de la reforma no se toca. O sea, yo pensaba, en ese momento decía, bueno, ¿qué hacemos acá? ¿Qué estamos haciendo acá? ¿Qué vamos a negociar los flecos? O sea, de verdad, ¿no? Entonces, es un poco así, como que siempre está dispuesto a tirar el mantel. Y lo otro que a mí me parece bien insólito, pero ya esto es pelambre, de verdad, ¿no?
17: Bienvenido.
18: Es como esta cuestión como del gran apostador, ¿no? Esta cuestión de lo que hizo con el PP, insólito.
17: Claro.
18: ¿Se habría ganado el tremendo triunfo?
17: Sí.
18: Yo yo no sé qué le pasó en la cabeza, que como
17: la ambición,
18: que
17: un poquito más, la ambición, ¿no? De tirar un poquito
18: tenía
17: más.
18: El 23, lo bajo el 22, sí. Sin avisarle, no sé a quién le avisó ya, yo esto lo vi por los diarios, ¿no? Así como que, o por la radio, para. y lo bajo a 22 y dijo la escoba.
17: Sí, pues se le cayó el acuerdo. Se le cayó el acuerdo.
18: Se le cayó todo porque se le ocurrió bajar los 22. Entonces, esas formas agotan, agotan. O sea, yo pienso, ese ministro fuera mío, me tendría, pero agotadísima. Va, póngale un freno, bájese la moto. ¿Sí o no?
17: Beatriz Sánchez, senadora del Frente Amplio por el Maule, muchísimas gracias por acompañarnos aquí en Futuro.
19: Muchas gracias.
17: Foo Fighters llega hasta ahora con este temazo, My Hero, en Futuro, la radio del rock.

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1: Va a tener emoción lo que trae Felipe Puxo, que es la confirmación de una noticia mundial. Tal cual. Felipe, ¿cómo estás? Bienvenido.
2: ¿Cómo estás? Bienvenido. André,
3: Álvaro, bien. Habíamos planificado un informe con diversos aspectos del campeonato nacional, regreso, tribunales, Universidad de Chile, un montón de cosas.
1: Todo eso quedó atrás.
2: Redoble de tambores. ¿Ah?
3: Todo eso ha quedado atrás hace 5 minutos porque Aníbal Mosa, de esta forma que vamos a escuchar a continuación, confirma el fichaje bombástico de Bocinha en Colo-Colo.
4: La novedad es que hemos llegado a un acuerdo con el jugador para que Bocinha se pueda integrar los próximos días al equipo más grande del país.
5: ¿Está listo entonces?
4: Sí. Tenemos un acuerdo, como te acabo de decir, se están afinando los últimos detalles, pero ya tenemos la confirmación de su entorno y de su representante llegando a un acuerdo con una propuesta que nosotros hemos hecho llegar. Así que se están... Mire, ese tipo de detalles me gustaría que lo conversáramos pues primero. Lo primero es ratificar de que Bocinha va a ser jugador de Colo-Colo, en los próximos días va a viajar a Chile, se va a someter a los exámenes de rigor como corresponda y después será presentado aquí en el Estadio Monumental.
1: Extraordinario.
2: No fuimos al Mundial, pero el Mundial llegó a nosotros.
1: Exactamente, una de sus grandes figuras... Se llega entonces al arco albo.
3: Una de las figuras consulares del Mundial. A ver, hablábamos antes del Mundial de que comenzara a rodar la pelotita de Tim Payne y lo que había generado Tim Payne en redes sociales, porque lo promovieron, pero lo de Bocinha era extraordinario, porque la historia de Bocinha es increíble. Lo seguían 40.000 personas antes del Mundial. Había cancelado clases de voleibol en este verano en el hemisferio norte para jugar el Mundial. Después del Mundial terminan siguiéndolo más de 40 millones de personas. Creo que ahora está en 49 millones.
1: Imagínate.
3: Su cuenta de Instagram. O sea, él puede vivir hoy como un influencer.
1: Claro.
3: No,
1: perfectamente.
3: No dedicarse más al fútbol. Jugó el partido de leyendas con Zanetti, con Cafú, previo a la final del Mundial. Estaba hoy tomando sol en Cabo Verde a 27 grados de calor. Y hoy día va a tener que tomar un avión... que es como Cabo Verde, París, París-Santiago o Buenos Aires-Santiago para llegar a hacerse los exámenes a una fría capital, Santiago.
1: No, yo encuentro
3: en África.
1: Un golazo de Colo-Colo traerse a una de las figuras del Mundial. Además, esto va a tener un efecto publicitario.
2: Por supuesto. ¿Cuánto va a durar eso? ¿Sí? ¿Cuánto
1: la venta de camisetas.
3: En principio se habla de los 6 meses con opción a extenderlo a un año. Un año y medio.
2: Sí, pero... Bocinha va a darse vuelta, perdónenme, por el resto. O sea, de los próximos 2 años, 6 meses en cada plantel.
1: Pero ya estuvo acá. Ya estuvo entonces.
2: Y los primeros.
1: Los primeros.
2: No tocamos el Mundial, pero ya sabemos. El Mundial tocó.
1: De alguna manera también necesitaba un arquero de más experiencia, porque tiene un arquero muy joven.
3: Ahora, claro, está el caso de Maureira, que podría jugar los Odesur, que no es fecha FIFA en septiembre, pero lo que no va a faltar es que ponga esto en la mesa y diga, oiga, si nosotros trajimos o iban a apostar por Santiago Mele hace 3 días.
1: De hecho,
3: Mele estaba listo.
1: Estaba listo el uruguayo.
3: Se cayó Mele.
2: No llegó.
3: Hace 2 días. No. ¿Cómo no? Ahora
2: no,
3: va a llegar.
2: Se cayó.
3: Bocinha.
2: No, sí, pero chicos, tiene 40. Chicos.
1: Pero acaba de jugar un Mundial,
2: bueno, sí,
1: y jugaba a gran nivel.
2: No, está perfecto. Nivel. Sí, está perfecto.
1: O sea, Cabo Verde logra empatar con Uruguay.
3: No
1: con...
3: le gana el campeón del mundo. Claro, España no le ganó a Cabo Verde.
1: España
2: no habrá tenido...
1: Bueno. Argentina lo tuvo que llevar un alargue. No, gran contratación. Ahí lo tenemos ya en nuestras redes con la camiseta del cacique.
3: Ah, qué
1: Bocinha.
3: Qué rápido. Sí, rápido.
2: Al menos va a generar...
1: un atractivo.
2: Yo ya quiero la camiseta inmediatamente, sí, por supuesto.
1: Sí, un atractivo ya, para un campeonato.
2: ¿No? Al tiro.
3: ¿Al tiro?
2: A la camiseta, po.
3: Amarilla con el número 1, Bocinha.
2: O sea, obvio, porque si no, entonces ya partimos ahí. Ese es el desde, ¿no?
3: Es que yo creo que ese es el efecto que busca Aníbal Mosa.
1: Totalmente. Nos vamos a acordar en 20 años más. ¿Te acordáis cuando vino Bocinha? Nos vamos a acordar.
2: ¿Te acordáis cuánto duró?
3: No, pero yo creo que Bocinha no viene a hacer teletrabajo con Neymar. No. Bocinha va a ser refuerzo. Es, de hecho, en un alicaído mercado de fichajes de nuestro fútbol.
1: Es verdad.
3: es extremadamente bombástico. Hace muchísimo tiempo que no teníamos un fichaje así.
2: Viene a trabajar. Viene a trabajar. ¿Tú crees que viene a trabajar? Sí. Me parece fantástico. Mira, me anima este día viernes. Creo que una. De hecho, hay que decir que nuestro editor, nuestro director, nuestro gurú, Rainiero Guerrero, lo había dicho.
3: Y ante la incredulidad del equipo.
2: Exactamente. Y el equipo se reía porque lo dio.
3: Se mofaba de él.
2: Sí. No, porque lo dio. Esto apareció antes en una. Es un argentino que publicaba, que parece que un insider, que se dice, no tengo idea, pero una persona que sabe mucho sobre contrataciones y ya lo tenía en su página, básicamente.
3: Sí.
2: Eso es.
3: No, y de hecho, había un colega argentino que decía, no, ustedes no me creyeron, en su cuenta en X. ¿Viste? Puede que sea el mismo. ¿Ves? No lo sé.
2: Es como TZM, y, que sabe que decía, se pone todo lo famoso. ¿Sabe el mismo?
3: Ustedes no me creían, ¿viste? Pero Bocinha va a llegar a Colo Colo. Y a los 5 o 10 minutos,
2: ¿eso?
3: Aníbal Mosa, Bocinha ya está confirmado. Lo que escucharon en...
2: Rainiero Guerrero lo dijo, no lo creímos.
1: Se acostumbrará a las costumbres, viene de Cabo Verde, viene del trópico, ahí frente, en África, frente a Senegal. Se acostumbrará al...
3: Sí, esto estaba tomando solo hoy día 27 grados de calor.
1: ¿Nunca ha jugado un jugador de Cabo Verde en Chile?
3: No.
1: Nunca, ¿no?
3: No.
1: Es algo inédito.
3: No, él tampoco nunca ha salido de Europa. Ha jugado en ligas menores de Europa, ha jugado en Chipre, Portugal, es su último club, el Chávez.
2: Bien engañado a lo
3: pero...
2: mejor.
3: Claro, le dijeron Sudamérica.
2: Le dijeron una cosa y entendió, claro, creyó que éramos todos lo mismo. No, que era Argentina, como que entre Argentina, Brasil, creyó que era lo mismo. Claro, exacto. ¿Ah? Como, ¿ah? Una cosa así. No, es por acá. Así, ¿ah?
3: Bueno, pero los próximos días... del mundo del deporte en nuestro país estarán altamente influenciados, siendo turnos a aeropuerto para ver en qué conexión aérea llega.
1: Por supuesto.
3: Las clínicas.
1: Las primeras declaraciones de Bocinha.
3: Ver a Bocinha atravesando protocolo de Arturo Merino Benítez.
1: ¿Hablará español? ¿Habla portugués? ¿No?
3: Habla portugués, pero sí debe hablar español.
1: Un portuñol. Sí. Mejor que Severino Vasconcelos debe hablar.
3: Claramente. Claramente. Lleva muchos años y todavía
1: no habla.
3: No ha perfeccionado el portuñol. Pero gran valor.
2: Quiero saber qué es lo que estarán diciendo ahora los grandes referentes de Colo-Colo. ¿Ah?
1: Yo creo que están felices.
2: Queremos escuchar a los grandes referentes. Ahora
1: que está feliz en este momento.
2: Claro.
3: Claudio Bravo no se había manifestado muy a favor.
1: ¿No se había manifestado a favor?
3: No. Ah, él entendía que era un momento donde había que confiar en Moreira.
1: Ya.
2: Pero si Claudio Bravo nunca se agarró un avión, se va a venir para acá, que, chao, fuera. Ese señor no puede hablar. Más el señor arruinó la paz de aquella generación dorada. Y ahí comenzó un forado que nunca pudimos arreglar.
3: Esa paz se venía arruinando de antes.
2: No, pero igual, fue la gota que rebalsó el vaso.
1: Hay más responsables.
2: Por supuesto que, o sea, claro. Bueno, muere de viejo y no de sapo, dicen por ahí. ¿Ah? Es una frase bien...
1: Yo creo que el Colo-Colo no está contento.
2: Pero por supuesto, yo estaría en llama, pues.
3: Sí, puede cerrar una gran jornada de viernes, porque ahora en Cosa de Minutos, sí, juega Colo-Colo.
1: Con Limache,
3: la regresa al campeonato nacional, sí.
1: No,
3: Bocinha no alcanza a llegar. No está al CTI. Vamos acostumbrándonos a eso. ¿Llegará al CTI de Bocinha para el próximo partido? ¿Estará listo para el
1: cuándo debuta Bocinha?
3: ¿Cuándo debuta?
2: Quiero su CTI. Esto va a ser lo único que vamos a hablar. Ya, listo. Se me pasaron las ganas de Bocinha.
1: Vamos a hablar de Bocinha.
3: Dicho esto,
1: aquí hasta diciembre.
2: Esto tapó toda la realidad del fútbol nacional. Cuesta abajo en la rodada, lo tapó Bocinha. Mira,
1: Bocinhó el torneo.
3: El chino lo agradece.
2: Estamos abocinhados. Estamos abocinhados.
1: Abocinhados. Sí, es buen concepto. Bueno, Felipe, esta es la noticia del
3: momento. Es la noticia del momento en deportes.
1: Todo el resto pasa a breves. Pasa a breves. Muchas gracias por traernos esta primicia, además.
3: Que estén muy, pero muy bien. Disfruten a Bocinha.
1: Lo vamos a disfrutar.
3: En nuestra Liga de Primera.
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12: Siete de la tarde con 39 minutos, estás en Futuro, la radio del rock. Somos Palabras Sacan Palabras, estamos contigo conectados, ya lo sabes, en todas nuestras plataformas. Y quiero hacer una invitación que hice creativa la otra vez. Yo a veces voy al teatro, voy al cine, veo cosas, hurgo por ahí, por allá, sobre todo también en la cultura, cuando a veces tengo tiempo también. Y encontré que hay en la Municipalidad de Santiago, existe un concurso. A mí me gusta mucho Santiago en 100 palabras y a veces creo que lo bonito que ha tenido eso es que nos invita a todos y todas, da lo mismo si sabes, si no sabes, si escribes, si no escribes. Y en este caso puntualmente es una invitación que hay sobre un concurso de fotografía. El concurso de fotografía es que tú lo que tienes que hacer es ser residente, tienes que ser residente de Santiago, eso sí, y puedes fotografiar a tu comuna. Y puedes participar sin ser mayor de 18 años, ser residente de la comuna y sin ningún otro requisito más que pertenecer ahí y tener más de 18 y querer dar una mirada, una visión a esta comuna también que es hermosa. Santiago en Foco, el concurso que premiará la identidad de la comuna en una fotografía. Esto está en la Municipalidad de Santiago. Entra también a lo que tiene que ver con Santiago en Foco. Todos los finalistas van a ser presentados por una exposición en el hall del Palacio Consistorial el 19 de agosto y la fecha de cierre es el 30 de julio. Ya saben, Santiago en Foco.
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13: Siete con 41, momento de abrir nuestra Cantina Futuro, como cada viernes, encomendándonos a nuestro ministro de las Delicias, Rodrigo Pica. Esta vez nos visita Marco Guamanchagua y Lisbeth García, chef y jefa del bar del restaurante Panchita, celebrando con su gastronomía típica las fiestas patrias del Perú. ¿Cómo están? Bienvenidos, gracias por visitarnos acá a Futuro.
12: Muchas gracias por estar con nosotros, además en este día, lo que va a ser especial también por las fiestas patrias peruanas, que se celebran todo el mes, parece, ¿no? Bienvenidos.
13: ¿Qué tal? Bienvenidos, buenas noches.
12: ¿Cómo están? Sí, efectivamente se celebran tiene que ponerse más cerca del micrófono ambos. Hablemos un poco también de lo que son estas fiestas patrias y de Panchita, por supuesto, ¿tiene algo especial o todos los días son especiales en Panchita?
13: Bueno, Panchita pues es la cocina tradicional criolla peruana, que viene pues no de Perú, de la marca Perú, y traemos toda esa magia de Perú, pues de la gastronomía tradicional criolla peruana acá a Chile, pues, ¿no? Y
12: cuando tú hablas tradicional es como más casera, como lo clásico, sin mezclar mucha cosa, sin esta cosa ni qué y nada. ¿Es una tradicional?
13: Panchita es tal cual los platos peruanos que se hacen en casa.
12: De tu abuela, de tu mamá, de tu tía, tuyo.
13: Justamente de eso se trata Panchita, que son como las porciones generosas que nos daba la abuela y todo eso, pues, ¿no?
14: Y cuéntanos un poco la historia de Panchita, dónde queda, quiénes son los clientes.
13: Nos encontramos en Nueva Costanera, Avenida Nueva Costanera 3979 en Vitacura. Estamos por allá, pues, ¿no? Estamos abiertos de lunes a domingo, de 12:30 a 11:30 de la noche.
14: ¿Cuándo nace Panchita?
13: Panchita nace acá en Chile en el 2019. Entonces, se trajo acá el concepto acá a Chile en el 2019 y desde ahí estamos acá hasta la fecha, pues.
14: Buenísimo.
12: ¿Por qué la toma de decisión también de que eso fuera, tradicional? Porque nosotros tenemos muchos años de comida, de muy buena comida peruana, hay que decirlo, somos fanáticos de la comida peruana. Y toman una decisión que es relativamente reciente, es decir, queremos algo tradicional. ¿Y cómo ha reaccionado la gente a esto que sea la comida clásica peruana?
13: Mira, nuestro público directamente, todos son chilenos, todos nos visitan. Tenemos porque muchos viajan a Perú.
12: Claro.
13: En la zona, pues allá, muchos viajan, conocen ya la marca porque en Perú hay dos Panchitas, ¿no? Y ya conocen la comida, viajan mucho y vienen acá a probar justamente lo mismo. Te piden lo mismo, te exigen lo mismo y siempre estamos a la altura de eso justamente.
12: Cuéntanos también, ¿tú estás a cargo del bar?
15: Sí,
12: o sea, correcto. Yo me estoy tomando esto.
14: Comencemos por ahí entonces, porque trajiste, esto ya no es catedral, es,
12: ¿pero qué es esto?
14: Vaticano, es,
12: no, ¿qué es
14: cómo
12: esto?
14: Decirlo.
15: Sí, correcto, esa es la nueva presentación que vamos a tener ahora acá en Panchita.
12: ¿Esto es un pisco sour? No.
15: Es un pisco sour.
12: Pero es
14: el formato.
15: El formato vendría siendo un pisco sour clásico y un pisco sour catedral.
12: ¿Este es catedral? No, esto
15: un...
12: es el Vaticano. Yo quiero decir, esto no es catedral, esto es el Vaticano, ¿no? En serio, ¿no? Es que nadie, es que, por favor, les quiero decir que enciéndale en streaming. Esto es el Vaticano, en serio, esto es San Pedro.
14: Yo creo que una buena forma de terminar la semana, Andrea.
12: ¿Qué? ¿Tomándome esto?
14: Yo te tengo toda la fe.
12: No, voy a partir. ¿Este cuál es?
15: El clásico.
12: Pero voy a partir por el clásico,
14: sí,
12: chicos.
14: Está bien.
12: Clásico, chicos.
14: Pero trajeron ahí, hay una botella, ¿no?
15: Vienen representando del pisco que utilizamos acá para
12: ¿cuál
15: hacer
12: es el pisco? Este es pisco peruano,
15: ahorita,
12: por supuesto.
15: Sí, correcto. Utilizamos un pisco de la marca Cuatro Gallos.
12: ¿Ya?
15: Específicamente ahorita tenemos un ensamblaje de 3 uvas pisqueras, ya lo que representa el 60% del pisco Cuatro Gallos Quebranta, el 30% del Italia y el 10% de Torontel.
13: ¿Cuál es tu secreto para el pisco sour?
15: La técnica.
13: A ver.
15: Todo está en la técnica,
16: el pisco, pues si acá es sour, el pisco es...
15: Claro, tiene la clave en el sour de Panchita está en el pisco peruano. Pero todo va de la mano de un buen limón, un buen pisco y una buena técnica al momento de prepararlo.
13: ¿Tenemos ya una impresión?
16: Te increíble que no hay nada. No, es que yo realmente yo soy fan del pisco sour peruano, no puedo negarlo. No hay ninguna... O sea, obvio, no hay ningún pisco sour mejor. Perdónenme, me van a perdonar los chilenos que me están escuchando. Aquí van, yo les voy a dejar acá la catedral para que ustedes prueben, chicos. Pero además vamos un poco también a estas comidas tradicionales que está exquisito. ¿Cuáles son estas comidas tradicionales que uno... Esto, que es como pareciera que fuera como algo envuelto verde, que uno no lo ve tanto en la cocina peruana, porque efectivamente, ahora viendo los platos, conocemos poco de la comida más tradicional. ¿Qué es lo que es? ¿Esto es el tamal?
17: Sí, mira, eso se llama el piqueo de la pancha, que es un poco de todo lo ¿ya? que tenemos en Panchita, ¿no? Y el tamal verde es un tamal, pues, que tiene origen del norte de Perú, ¿no? Y por eso se llama el tamal verde, que porque es del norte, porque tiene...
16: ¿Qué es el tamal?
17: Tiene choclo peruano,
16: ¿ya?
17: Tiene cilantro, tiene un aderezo de ají amarillo con cebolla, ajo y todo eso se lleva a cocer y se envuelve en hoja de plátano, pues, ¿no?
16: Ay, no.
17: Ya. Pero en Perú lo tradicional es con hoja de choclo.
13: Veo una causa ahí también, ¿no?
17: Sí, y ahí por allá tenemos una causa limeña, ¿no? Ya es una entrada, hay un plato de entrada limeño que es la masa causa, masa con papa amarilla y relleno de pollo, pues, ¿no?
16: ¿Qué más tienes acá? Porque este piqueo que dices tú es la verdad que es bastante abundante y se puede probar como todos estos muy bien, digamos. Aquí hay ¿esto es una papa rellena, no?
17: Por ejemplo, claro, tenemos ahí la papa rellena que también es limeño también, que se hace mucho allá. Por ahí tenemos al costado la ocopa arequipeña, que eso viene del sur de Perú.
16: ¿Qué es lo que es la ocopa?
17: Ocopa es la salsa verde.
16: Sí.
17: Tiene pues un aderezo peruano, tiene huacatay, que es una hierba andina, que justamente crece por allá, por el sur de Perú, en Arequipa. Y de ahí viene esa historia de esa entrada, pues, ¿no? Ocopa. Por aquí tenemos la huancaína, que también es una salsa limeña y acompañada con choclito, pues, ¿no?
13: Marco, ¿y esa preparación, esa fuente que trajiste todavía a temperatura, de qué se trata?
17: Ah, ya, ese no, es el...
16: Es que le falta solamente, quiero saber, sí. Es del anticucho corazón, ya, ¿no?
17: Sí, claro, ese es nuestro clásico. Claro, nuestro tradicional clásico anticucho de corazón o de vaca, ¿no? Que le decimos por allá. Y ese es el anticucho que más sale en Panchita.
16: No, es exquisito. ¿Y esto también qué?
17: Ese es el chicharrón, pues, de cerdo, ¿no? El famoso chicharrón de cerdo que ya todos lo conocen, ¿no? Y ese es frito, es chancho, es cerdo, panceta, costillar de cerdo frito, pues, ¿no?
16: Y este, que en el fondo, como con este plato todos podemos probar cuatro, o sea, un,
17: claro,
16: dos, tres, cuatro. O sea,
17: claro,
16: ya, este es como claro, un gran piqueo, pero muy abundante.
17: Claro, la variedad de la carta, que un poco de la carta que está
16: perfecto.
17: Acá.
13: Para varias personas. Sí. Vamos ya. Ahora a la fuente. Que me intriga.
16: Que parece un pastel de choclo.
17: Muy bien, ese es un pastel de choclo.
16: ¿Es un pastel de choclo?
17: O sea, es un pastel de choclo peruano, pues, ¿no?
16: Pero que... también el pastel de choclo es peruano, como la cosa, si es chileno. ¿Cómo? Pico sour se lo dejo.
17: O sea,
13: el de choclo no se toca.
17: O sea, es claro. nuestra receta allá, pues, ¿no?
16: ¿Cómo es? Sí. ¿Cuál es la diferencia? ¿Cuál es
17: eso?
16: Que
17: la diferencia es los insumos, pues, ¿no? Por ejemplo, esto está hecho con choclo peruano. Que son los granos más así, más
16: el choclo grande, claro, otro choclo, sí.
17: Y blanco, pues, ¿no? Sí. Y eso con nuestro aderezo, siempre con nuestros ajíes, en este caso con la pasta ají amarilla, cebolla.
13: Es más picantillo.
17: Y un relleno de carne, usamos carne picada a cuchillo y hacemos un relleno
13: me tinca,
17: ahí.
13: Me tinca mucho.
16: Picada a cuchillo, me gustó eso, me tinca mucho.
17: Sí,
16: me gustó.
17: Sí, y eso,
13: pues. Y ahí tenemos un cevichito.
17: Ah, ya, les traje un ceviche limeño, pues, eso sí, infaltable, ese tiene que estar presente.
13: ¿Qué pescado es?
17: Corvina.
13: Corvina tiene que ser.
17: Sí, corvina. Bueno, el corvina es un pescado magro, blanco, que justamente se presta con el ceviche, pues, ¿no? Y ahí, bueno, el clásico ceviche peruano, pues, ¿no? Con su limón pica piurano, y toda su leche de tigre ahí, sus sabores que le metemos ahí, pues.
16: Y aquí tienen unas salsas también. Estas salsas sí. son para pensando en el ceviche o no, pensando.
17: Esas son las salsas panchita para combinar lo caliente.
16: Perfecto.
17: Lo caliente ya. O también con los pancitos que por aquí también le trajimos, pues, ¿no?
16: Trajeron varios panes, varios tipos de panes. ¿De qué son? A ver, casi se me cae. Bueno, importa, el señor.
17: Sí. Ya. Tenemos ahí, por ejemplo,
16: una marraquetita chica.
17: Así es, ¿ya? Que le hicimos en Perú francés, pan francesito.
16: Perfecto.
17: Tenemos ahí el pan chapla, que es un pan andino. Ese es el pan andino.
16: Es como si fuera una sopaipilla, pero blanca, para que entienda más o menos aquellos que no nos
17: están
16: viendo.
17: Es un pancito chapla, porque es de la zona andina de Perú.
16: ¿Y todos estos panes son peruanos?
17: O sea, las recetas.
16: Las recetas son todas peruanas. Sí.
13: ¿Lo preparan ustedes
17: pan
13: también?
17: Pan carioca.
16: Pan carioca.
13: Lo hacen en el restaurante.
16: Exquisito. ¿Y esto es con la salsita?
17: Claro, por supuesto. Todo se prepara en casa, pues todo se prepara en panchita, ¿no?
13: Oye, buenísimo. Con la enorme y maravillosa gastronomía peruana que hay en nuestro país, ¿qué diferencia hacen ustedes con la gran competencia que tienen? ¿Cómo se compite frente a tanta oferta que hay?
17: Mira, esa es una muy buena pregunta que me haces y yo siempre doy la misma respuesta. Lo que pasa es que ¿qué marca la diferencia entre mis colegas, los restaurantes? Que acá yo respeto mucho y valoro mucho las materias primas. Y las materias primas para hacer la gastronomía peruana tienen que ser insumos peruanos. O sea, por ejemplo, el choclo peruano, por ejemplo, los ajíes que tenemos que traerlo de allá.
16: Totalmente.
17: El ají amarillo que tiene que ser fresco, por ejemplo. O sea, hay productos que llegan, pero con un valor agregado, pero eso hace la diferencia.
16: Eso
17: marca la diferencia.
13: Proveedores directamente desde Perú.
16: Esa cosa no transa.
17: Me traen los productos y claro. yo me tengo que exigir con eso porque no puedo llegar. No llego si no uso un limón pica peruano, por ejemplo. No llego si no ocupo el choclo para este tamal. Tiene que ser el choclo diente de Perú. Si no, pues no llego al sabor. No llegaría. O sea, se asemeja, pero no llegaría. Eso marca la diferencia.
16: Oye, yo no conocía, la verdad, esta propuesta de panchita que fuera como la cocina tradicional peruana. Qué lindo eso también, sí. Ir a conocer la cocina tradicional. 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Sí. ¿Ustedes van a tener algo especial?
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17: va a haber bailes,
16: ¿no?
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13: Sí, allá vamos a llegar porque nos encanta lo peruano.
16: No conocíamos, yo no conocía esta propuesta como más tradicional, sin tanta mezcla, sin tanta cosa, sino que lo tradicional y tal cual como tú dices, la diferencia está en eso. Bueno, se nota en el pisco sour, lo digo al tiro, se nota por el pisco que tú dices, el limón, seguramente son las cosas que a uno le hacen, uno no sabe, pero ahora ya lo sabe.
13: Lisbeth, ¿qué más ofrece el bar allá?
15: Bueno, tenemos una variedad de coctelería de autor que pueden también degustar. Y lo que es coctelería, toda la coctelería clásica que a nivel...
16: Y también la clásica chicha morada, me imagino, ¿no?
15: Correcto.
16: Eso es infaltable.
15: Sí. O sea, la chicha morada no puede faltar en ningún restaurante peruano.
16: Claro, pero todos tienen... Pero un buen restaurante tiene una buena chicha morada.
15: Claro.
16: Como tal cual como esto. Todos dicen que ceviche, pero no es lo mismo. O sea, ahí van cambiando las cosas.
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16: 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Me imagino que las redes sociales será @Panchita.
17: Sí. Panchita, ¿sí? Chile.
16: @Panchita Chile. Sí. Claro, porque Panchita también
13: está en Lima.
16: En el Perú.
13: Marco, Lisbeth, muchísimas gracias por acompañarnos.
16: Muchas gracias por traernos.
17: Gracias a ustedes. Desde Perú. Gracias a ustedes.
13: Somos fanáticos, ¿no?
16: Ya nos pusimos nerviosos. No, queremos comernos todo.
13: Es lo que más nos gusta, yo creo, lo peruano.
16: Es lo que más nos gusta. El pisco sour es lo que más me gusta lejos.
13: Nos vamos.
17: Gracias.
16: Tomar la catedral.
13: Toto.
16: Sí. Ahora vamos a tomar.
13: El desafío catedral. Yo les cuento después cómo termina esto. Don't change my heart. Toto cerrando esta semana aquí en Futuro. Un abrazo.
16: Chao.

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